0: Bienvenidos este miércoles 26 de agosto del 2026. Fabián Lavalle, la mesa que más aplaude, y recibiendo con todo el cariño de todos los días a nuestro queridísimo público. Estamos muy contentos transmitiendo en vivo desde los estudios de mi casa, Audiorama, Radiorama, Informe 24, la buenísima, las buenísimas. A ver, también aquí llegó otra que está también buenísima y que anda como, bueno, anda, pero ahora ya todos son guapos. Ya todos son guapos, qué barbaridad. Ya cualquier cabeza de memela es guapo. Pero bueno, bienvenido a nuestro público. Tenemos mucha información. Ayer sorprendió la aparición de Galilea Montijo en un martes en la Casa de los Famosos. Se veía muy guapa. Y bueno, pues ya sacaron a mi Janet, que qué bárbara, era un atractivo visual. Todos los que veíamos, la verdad, era el único atractivo visual, porque las demás están guapas, algunas. Yo hablo siempre bien de las mujeres, no solo de los cuerpos, pero cuerpo como el de Janet es espectacular, definitivamente. Allá en la Casa de los Famosos se perderán. Para mí hay una carta más fuerte que Luis, que sí, para mí se me hace más mueble, o ese Pérez que se la pasa peleando. Ya le conviene mejor salir, porque se le están funando de una manera tremenda. Toñito, buen día, ¿cómo estás, presidente? Qué lindo, te dejaron solito. Ahí viene el bye bye corriendo a paso pelado a encontrar el amor de su vida. Y luego también Joel, que no ha llegado, qué bárbaro. ¿Dónde anda Ver Sánchez? El único cumplido como todos los días. ¿Que ya se fue de vacaciones otra vez? No, bueno. Y todo, está con el bye bye, pues sí. Y está furioso, mira. Mira cómo se pone Toñito. No te pongas celoso, ahí te viene a surtirte también.
1: Ya vi el bye bye y no anda con Ver Sánchez.
0: Ya viene el bye bye, ahí viene corriendo. Para quien mire. Ya hasta voltea, mira cómo voltea el Toñito. Se tuerce el cuello, casi te truenas el cacahuate solo. Pero bueno, también saludamos a nuestro querido compañero Alex. Alex, que nos graba todos los días el promo y diario se iba a su crédito. Un tipazo y compañero de la tijera. Y acá en la mesa, ¿qué más aplaude? La guapísima Marcela Flores, que como les digo, ya cabeza de memela también es guapo. Bueno, pero ya que les digo, Marcela Flores, la mejor RP, coordinadora del programa. Y el bye bye haciendo sentada triunfal. Abrace lo que estaba llorando. Eso. Marce, buenas tardes.
1: Hola, Fabián, buenas tardes. Buenas tardes a todos. Muchas gracias por acompañarnos. Les damos los teléfonos en cabina. Es el 55-52-56-90-67 por Facebook en Informe 24 Nacional, por el dispositivo Alexa, buenísima 1530, por internet en Radiorama BM y por la app gratuita de Audiorama Comunicaciones. Y en Instagram síganos como La Tijera guión bajo.
0: Que además tenemos información minuto a minuto que están posteando los bambanes. Están muy activitos. Ayer se nos fue a Televisa, que por cierto me mandó saludar ayer. Anoche me habló el bambán a Carlitos Moreno, que lo quiero mucho, es un gran productor. Y bueno, él tiene muchos años ya no tomar una copa. Hemos estado en muchas comidas. Cuando yo iba todos los viernes, pero ya ahorita hace más de un año y pico que no voy, como 2 años, a las comidas de los viernes, que eran las del Club de Toby, que eran allá en San Ángel. Ahí, en el restaurante de mi amigo Gumercindo Vega, que es la Torre de Castilla, que ahora le cambiaron el nombre, restaurante que yo inauguré con Emilito Azcárraga Gallán, cortamos el listón los dos, hace como 5 años o 6 años. Ahí cortamos el listón de mi amigo Gumercindo Vega, y del cual también es socio el cantante Ricardo Arjona, es socio de esos restaurantes. Pero bueno, ahí estuvieron ayer, me mandó saludo a Carlitos Moreno, que yo lo veía cada 8 días, o cada 15, porque faltaba también en esas comidas tan divertidas, con Nicandro Díaz, Juan Osorio, Salvador Mejía, Nacho Sada, René Casados, Gerardo Quirós, Jorge Eduardo Murguía. Llegaba todo el huele molerío, y en el chisme se ponía sabroso, puros tobis.
1: Okay.
0: Que también de repente...
1: Oye,
0: bueno,
1: ¿de qué hablaban?
0: Ay, pues ya sabrás, mi vida, acabábamos el mundo entero. Mejor ni te digo, porque 40 años de cárcel, o más bien, cárcel perpetua, cadena perpetua. Pero muy contento, son comidas muy agradables. Y me han mandado mensaje, sobre todo Lucy. ¿Te acuerdas de Lucy?
1: Sí, claro.
0: La secretaria de... ¡Ahí sigue!
1: ¿En serio?
0: Yo pensé que ya Lucy se había retirado. Yo pensé que se había retirado a su casa. Ah. Que ya se dedicaba a otras cosas. No, hombre, ay, no, qué bárbara. Tú ya matas a todo mundo. Lucy, porque si no siguen en Televisa, y Lucy le mandamos un besito.
1: No, pues qué bueno.
0: Es muy linda Lucy.
1: Y aparte que siga trabajando, imagínate. Pues ya es parte de Televisa.
0: Pero tú ves, no, tampoco era tan grande como Tere Alamillo. Un poco más que personas, más o menos de la redada, Tere Alamillo y Lucy. más o menos. Son más, además, Lucy encantadora. Lucy, y me habló hace como un mes, yo creo, un mes y medio. Ay, que el señor Murguía, que lo esperan en la comida, el chino, mi padrino. Pero pues no fui, no me acuerdo qué tenía ese viernes. He de haber salido fuera. Pero ya voy a ir, ya voy a volver a integrar porque ya me hace falta el chisme. Quiero que me actualicen. ¿Cómo está? Mira el baquetón, viene llegando el patrón Versánchez. Pero bueno, ¿cómo estás, Joelito? ¿Cómo te va? ¡Qué milagro! Así que, ¿qué tiene que ver eso? Meta la panza mejor, pero a un concurso.
1: Es que dice que viene muy muy guapo ahora.
0: Pues no,
1: su camisita negra, pues su pantaloncito.
0: Él lo dirá.
1: Es lo que está diciendo.
0: Sí, es de 49.
1: Que lo veas.
0: 49. No, ¿para qué lo voy a ver si nada más lo voy? Parece Halloween. Si no me amargues, estamos en agosto. No me adelantes del Halloween, pero bueno, seguimos aquí en La Tijera con mucho ambiente. Y te digo, entonces la comida con todos los de Televisa se ponía a todo dar, porque había chisme. René Casados, te digo, Salvador Mejía, que lo quiero mucho, Carlos Moreno. Pues de todos los productores de toda la vida, Nicandro en paz descanse, mi compadre Nicandro, que cómo lo extraño, la verdad, digo, gran tipazo, cómo me divertía con él y con Toñito Alarcón, ándale.
1: ¿Te acuerdas en tu cumpleaños? De hace tres años.
0: Estuvo Nick Díaz.
1: Los primeros en llegar y de los últimos en irse.
0: No, es que así era Nicandro. Llegaba, pero no, un día en la Valentina si le dejamos las llaves para que cerrara. A él y a mamá Lucero. Hicimos una cena por la telenovela de Lucero. Uh-huh. La que hizo con Nicandro, la de Soy tu dueña. Hace ya 14 años. Y hicimos la cena, yo se las hice, llegó Nicandro, Nicandro se quedó con las llaves, yo tenía que trabajar el otro día, pero yo siempre entrego las llaves y me voy. Antes yo cerraba los lugares, ahora ya no me da la vida.
1: No me da.
0: No me da la vida ni las fuerzas, Toñito, no tengo tu fuerza, que andas cusqueando con dos banderas al mismo tiempo. El Joelito que mira, quítese la boca y la mano de ahí, ahorita se la chupetean, cochino. Pero bueno, Marce, ayer salió Janet.
1: Ay, sí. Ay, a mí me cae tan bien. Janet es linda. Es linda persona, ¿no? Es cuando estuvo en el programa hoy. Eso es muy tranquila, cero problemas. Y creo que fue de una manera un poco agresivo empezar como a atacar de esa manera
0: apagado
1: a los muebles, ¿no? Empezaron desde que los muebles y fuera de aquí vamos a llevarlos a otro lugar. Dices, ay, qué fuerte que te agarren y que te saquen de la casa y que
0: por
1: te lleven
0: mueble
1: a un lugar horrible por mueble. Y luego,
0: ¿pero qué tal ahí?
1: Hubo algunos comentarios de Galilea, ¿no? Donde decía, porque les dijeron que tenían que dar contenido. Desde ahí ya empiezan, oiga, no están sirviendo para nada, no están dando contenido, los muebles se van a ir.
0: Pues ya se fueron.
1: Y esta Galilea comentó precisamente de Janet, ¿no? Que Janet dijo, es que yo no voy a entrar en controversia, yo no voy a entrar en pleito. De hecho, yo como que ya quería salirse y esta Galilea hizo comentarios así como que, puta, pues te hubieras fijado, sabías a dónde entrabas, desde que firmas un contrato. O sea, ya empezaban como las cositas mala onda con esta,
0: pues,
1: con
0: pues
1: esta
0: mira,
1: Janet.
0: Salió Janet. Uh-huh. Porque además ayer sí el voto estuvo claro, el voto no fue del público, sino que fue de los habitantes, y los habitantes, no entiendo, la mayoría votaron por ese Pérez, que para mí sin pena ni gloria,
1: y por Luis, que le ayudó,
0: se me hacía más mueblo.
1: Pero lo que le ayudó al ese Pérez, bueno, lo que dicen es que ya ves que le fueron a cantar las mañanitas el grupo
0: buen
1: firme. Y el grupo firme. Entonces, imagínate todos los seguidores que tiene
0: Edwin
1: Cass y el grupo firme.
0: Luego subió un post Edwin Cass medio groserito, dice, pues la producción con este dedo, con el dedito parado, si querían tengan, o sea, ya sabes que Edwin es muy temperamental.
1: Wow.
0: Y según como vaya tomando los whiskies, es como le va cambiando el ánimo y va soltando la lengua. Yo creo que se me ha tomado 3 botellas, según él ya no toma y se toma 3, y me manda mensaje cada rato, ¿sabes?
1: ¿Sí?
0: Yo no sabía que era mi super fan Edwin. A mí me gusta el grupo firme,
1: a mí me
0: pero
1: encanta
0: yo nunca vi. Pero cuando me, ¿sabes quién me grabó? Salazar, Martín Salazar. Me mandó el video donde dice, mi Fabiruchis, te quiero con toda mi alma, soy tu fan. También trae un cuetote, espero que.
1: Hay que invitarlo.
0: Lo vamos a invitar un día, porque son re difíciles. Yo, si tuviera el contacto, sí viene Edwin. Uh-huh. Pero bueno, Edwin está apoyando a ese Pérez.
1: A
0: mi Janet le dijeron bye bye, gracias por participar. Ahora, yo creo que Janet ya estaba desesperada.
1: Ah, sí.
0: Y es lógico. Mira, Janet, por dinero no entró. Janet entró por la experiencia, porque Janet en su negocio. Y ahorita te voy a decir, va a tener muchas oportunidades, ¿eh? Porque otra vuelta se volvió a poner en el foco. Uh-huh.

0: Se le hacía corto, dijo
1: Samantha. Imagínate quién le iba a decir que 20 años después iba a estar ya en demandas.
0: Y ahí
1: en lugar pedí, de estar rechinando el colchón, ahí, iba a estar en demanda.
0: Ahí le pedí el amor, bueno, con locura, Ninel Conde José Manuel Figueroa. Pero bueno, está como Joel y Toño, y está como Toñito con su bye bye, ve nada más, uy, pero ahí está, no, él llora por ti, bye bye. Toñito estaba ahí, ya ves, no había aprendido nada, y siempre que le preguntas, ya está todo, no había nada, durmiendo como de costumbre en sus laureles. Pero bueno, ay, te repito, entonces se va a poner bueno hoy la nominación. ¿Quién crees que nominen? Sí. ¿A quién crees que nominen?
1: A ese Pérez, yo creo que sí lo
0: nominan. ¿A Karina?
1: Y Aldo.
0: Yo también. Yo creo que ya les toca pedorrisa a ellos.
1: Sí.
0: Porque no han estado ahí como por, tampoco han estado tan maravillosos, ya Aldo ya cansa.
1: Y aparte de eso, Karina ya bajó. O sea, entró con mucha fuerza, había muchas expectativas con esta Karina y empezó bien, y ya ahorita ya se bajó Karina.
0: Y está Pelé con, uh-huh, con Massad. A mí me vale que yo no le dirijo la palabra, o sea, muy agresivos. Pero bueno, uh-huh, lo que hagan y lo que dejen de hacer será muy problema de ellos para que no vaya a haber ningún tipo de bronca, porque sí, definitivamente, la casa de los famosos sigue dando de mucho de qué hablar. Y hay otra cosa importante, que además el rating ya subió. El rating ahí lo tienen porque ya empezaron los pleitos, los sinsabores. ¿Tú por quién votas, mi querido Bye Bye? ¿A ti quién te gusta? ¿No te gusta ninguno de la casa de los famosos? ¿No votas por ninguno? ¿No te interesa a Toñito? Vamos a meter a Toñito a la casa de los famosos. Pero bueno, no, que lleguen los dos entonces. Pero bueno, entonces no, ahorita no te entendí nada. Pero bueno, ahorita vemos qué vamos a hacer para que podamos estar, porque estamos al aire, y a ver si en la casa de los famosos que nos platique realmente quién va a salir, quién no va a salir, porque si no, no tenemos la idea de a quién nominen hoy. Usted como público, dales el teléfono en cabina,
1: sí,
0: díganos a quién quiere que nominen. Yo estoy seguro que van a nominar, pero con singular alegría, van a nominar a Karina, a Aldo, y yo creo que a ese Pérez también le van a dar duro y me lo van a tundir fuerte. Pero, y sí me dolió que se saliera Janet,
1: sí,
0: que la sacaran.
1: Janetita.
0: Porque Janet por lo menos era un atractivo visualote todos los días.
1: Por eso lo veía.
0: Todas las noches, todas las madrugadas.
1: Ya perdieron a un espectador.
0: Y eso que no se ponía calzoncitos cortos ni nada.
1: Él hizo falta eso, fíjate.
0: Se tapaba mucho.
1: O sea, en la casa se tapaba y en su canal se destapa.
0: Bueno, pues ahí le pagan.
1: Ahí acá no.
0: En punto medio.
1: Sí,
0: pero en el canal, te tengo noticias, en el canal gana el mes, de verdad. Más o menos, que no hay que hablar cantidades, pero sí, más de 3 o 4 kilos, 3 o 4 millones de pesos. Ah. Es la que más cotiza, es la number one, Janet. Entonces, Janet es mi amiguita, y ay, Janet, te voy a extrañar, contigo me dormí, contigo me despertaba, y ya no te veo, pero ahí tus ronquiditas, los cohetes que te echaban me gustaban.
1: Hubiera llegado a un punto medio, al menos que hubieras, de ahí sí, sale la leche para la chata.
0: Mira, Yair, para todas las mujeres, todo el tiempo está en calzones. Ajá. ¿Cómo se llama? El se pone las túnicas.
1: Masad.
0: Otro que también está encuadrado todo el tiempo. También
1: y Luisito. Ve, siguen ahí.
0: Y Luisito, que es mueble, porque Luisito sí es mueble, no habían regresado. Él sí la mudanza se lo hubiera llevado, pero bueno. Cada quien y el público sabe.
1: Lo rescató Grupo Firme.
0: No, a Luis, no, a ese Pérez.
1: Ah, no,
0: Pérez.
1: Cierto, a ese Pérez.
0: Ya tomaste,
1: a ese
0: Pérez. Sigues ebria. Ya desde el sábado de la fiesta de Marión. Ya es miércoles,
1: no se me
0: hola.
1: Quita.
0: Miércoles sabroso. 26 de agosto del 2026. Y Fabián Lavalle más fuerte que nunca, esperando a Aarón y su grupo Ilusión. Van a venir en un ratito más. Pero ¿qué creen? Ya llegó un actor joven que es el protagonista juvenil de La Pícara Soñadora. Una historia que marcó historia. A mí me marcó. Estaba mi novia, mi exnovia, Mariana Levy. ¿Qué tipaza era Mariana? Que se nos murió en 2005. ¡Qué barbaridad! 2005 ya son 21 años. 21 años que murió Marianita. O sea, éramos muy jóvenes. Seguimos. Pero bueno, mi Mariana Levy se nos fue. Y acá está mi querido Darío Duque. Darío Duque, que es el protagonista de La Pícara Soñadora. ¿Qué huele, Darío?
2: ¿Qué huele? Buenas tardes.
0: ¿Cómo te va?
2: Mucho gusto, muy bien, mucho gusto.
0: Encantado.
2: Qué bueno estar ahí por acá.
1: Hola, ¿qué tal?
0: Cuéntanos un poco cómo te llega esta gran oportunidad de una historia que es un clásico, que se hizo icónica, porque en su momento La Pícara fue La Pícara.
2: Sí,

0: Mira, la verdad yo no tenía la magnitud de lo que fue esta historia
1: ¿Cuántos años tenías?
0: No nací en...
1: ¿Cuántos tienes ahorita?
0: Tengo 27, nací en
1: Bueno,
0: el 99 y este es del 91,
1: entonces
0: imagínate.
1: tú ves el que fue como en 1999 y en 2005 murió Mariana.
0: Seis
1: Sí, pues,
0: años.
1: tú tenías, ¿qué? Como
0: ¿Seis?
1: seis años, 6 añitos.
0: Sí, 5, 6
1: No
0: añitos.
1: veías tele en esa
0: No,
1: época.
0: en esa época vivía en Cuba todavía. Y
1: Ah, tú eres
0: allá...
1: de
0: Soy
1: Cuba.
0: cubano, sí, señor.
1: Uy, entonces le ponías a todo lo que daba allá bailando.
0: Ya
1: Ya
0: sabes.
1: bailando, rumbeando. Allá desde los 6 años se rumbea, mi hermano.
0: Sazón.
1: Sazón. Oiga, cuéntame entonces, pero ya cuando lograste este gran, es una gran prueba de fuego, una prueba de fuego y una gran oportunidad para ti.
0: La verdad, de eso se trata la suerte también.
1: ¿Cómo te llegó al personaje?
0: De prepararse, de estar constante y cuando llega una oportunidad es así, dar lo mejor y
1: ¿Cuánto tiempo
0: enseñarlo.
1: tenías picando piedra?
0: Yo empecé en todo esto desde el 2018,
1: Ok.
0: más o menos,
1: ¿Y a
0: 17 que
1: México
0: empecé, y
1: cuándo
0: a
1: llegaste?
0: México llegué en el 2022, 2021, 2022,
1: No
0: en el
1: es a
0: CEA.
1: contar como Julio Camejo, que cada que viene cuenta que viene una trajinera. Ya, Julio, ya sé tu vida, me escapé y casi me ahogo. Ya nos contaste 20 veces.
0: No, yo me vine en el avión,
1: En
0: salí
1: el
0: de Cuba
1: avión.
0: en avión.
1: Entonces agarraste avión.
0: Yo
1: Te
0: sí
1: alcanzó
0: sé.
1: para pagar. Porque ese güey, si usted me platica lo de la mentada lancha.
0: Ah,
1: Pero
0: pero
1: bueno.
0: me salí a los 6 años, me salí muy de niño, me fui a
1: Ok.
0: España, después a Estados Unidos, andado allá para acá.
1: Ok.
0: Pero bueno, cuando me llegó esta oportunidad, pues la verdad me tuve que empapar mucho de lo que fue esta historia,
1: Maravillosa.
0: saber de qué era, qué trató, porque a cada persona con la que platicaba y me decía, la pícara soñadora, es en
1: Sí.
0: serio, le brillaban los ojos y después me hablaban de Eduardo, de Mariana, y empecé a estudiar, a investigar, a ver capítulos del original
1: Padrísimo.
0: para saber de qué onda.
1: ¿Qué,
0: Y
1: de qué
0: de
1: iba?
0: qué iba y sobre todo, y esta química que todo el público habla que veía en pantalla, porque todos estaban enamorados de Mariana
1: Es que
0: y de Eduardo.
1: tiene una quimicaza padrísima.
0: Sí, eran actores muy comprometidos y la verdad, ese es el tipo de actor que quiero ser yo en el futuro y ahora también soy así. Y me gusta tener como referente a personas como ellos, porque a eso es lo que yo aspiro.
1: Pues ya llegas al 2022 y me imagino que llegaste al CEA y qué más.
0: Me vine al SEA y pues, como todo actor, a picar piedra, mucha Rosa de Guadalupe, como dice el dicho, capítulos aquí, capítulos allá. En enero me fui a grabar un corto a Veracruz,
1: Ok.
0: bello el pueblo de allá.
1: Bellísimo.
0: Y nada, y después en ese curso, pues me vienen hablando de ya, de los castings y todo esto, pero no había nada fijo. Ya fue que cuando regresé de eso me dijeron, oye, ya estamos en procesos de callback y demás, y quedé. Y entonces empecé a
1: Y
0: vivir este
1: allá,
0: sueño pícaro.
1: y habían hecho para ese pícaro muchísimos actores, y muchísimos jóvenes.
0: Sí.
1: ¿Y cuánto tiempo pasó para que te dieran el sí?
0: Fue como finales de marzo.
1: O sea,
0: O
1: pero
0: sea,
1: varios.
0: ¿cuándo hiciste el casting? Hicimos un primer filtro, pero genérico, sin saber para qué era,
2: Ok.
0: en octubre, noviembre, más o
1: Uf.
0: menos. Pero era
1: ¿Y
0: general.
1: luego?
0: Y luego hasta enero hicimos uno. Después mi
1: Y
0: abuelita
1: ya
0: tuvo una
1: sabías
0: situación.
1: tú para qué era y en
0: Ya era,
1: enero.
0: pero es como cuando uno va a hacer un casting.
1: Sí,
0: Ahí
1: claro.
0: uno hace tantos castings que dices, bueno, este es
1: Uno más.
0: uno más y
2: Y a
0: unos
2: ver qué pasa.
0: 90%, 99% por no decirte un no. Bueno, uno hace el casting y se va. Me voy a ver a mi abuelita que tuvo un percance, estoy con ella y me llaman para el segundo filtro. Y yo, siempre pasa lo mismo cuando uno sale de la ciudad, es que esta ciudad nunca para. Y les explico la situación y me dicen, bueno, va a haber otra fase en una semana, ¿estás acá? Y le dije, sí. Agarré mis cosas, mi changarro y vámonos de regreso para la ciudad. Y segundo casting acá, tercer casting, y ahí en el tercero ya me dijeron,
1: Vas.
0: vas, eres tú.
1: Qué bueno. Eres tú.
2: Eres tú.
1: Tú. Eres
2: Tú.
1: tú. Tú sales de la
2: Tú.
1: casa. Eres
2: Tú.
1: tú te quedas.
0: Ya con
1: Eso.
0: tanta
1: No te
0: casa.
1: sacaron como mueble. O sea, sí la lograste, ¿no?
0: Sí.
1: ¿Y tu personaje se llama?
0: Alfredo Rothschild.
1: Ya lo sé. Rothschild. Bueno, es un apellido de alto pedorraje, ¿eh? No sé si te quede, pero bueno. Vamos a ver qué tal
0: En la
1: van.
0: ficción, muy bien.
1: Muy bien. ¿Y en la vida real cómo andamos de cartera? Más o menos.
0: Pues chambeándole,
1: Metiéndole
0: guardando y viendo. Ya sabes, esto hay que invertir, estudiando
1: Claro.
0: bastantes finanzas y demás, porque creo que eso es una cosa muy importante que hay que manejar. Te
1: Claro.
0: digo, ¿no? Esto no es como de la noche a la mañana que te haces millonario, ¿no? Nada que ver así. Pero sí hay que ir
1: quien estudiando. Quien piensa esas tonterías están drogados.
0: Está en un sueño.
1: Todos los que trabajamos en tele o trabajamos, de verdad piensa que somos millonarios y no, ¿eh? Hay que talonearle todos los
0: lleva
1: días.
0: Tiempo.
1: Y ya llegó una guapa, que es la Abril Di Llorio.
2: Exacto,
1: hola,
2: perdón,
1: Abril
2: Di
1: Llorio.
2: Hola.
1: ¿Cómo te va, Abril?
2: Muy bien, gracias.
1: ¿De dónde eres, Abril?
2: Argentina.
1: Bueno, uno cubano y la otra argentina.
2: Ay, sí, gracias, feliz. Perdón, el tráfico de la ciudad no me dejaba avanzar, pero ya estoy aquí.
1: Hay que levantarlo 2 horas antes.
2: Sí, totalmente, te lo juro, pero ya estoy aquí feliz.
1: Qué buena, mi reina, ya va a acabar el programa, mucho gusto, ya nos vamos. Qué bueno que llegaste. Pero ahorita, tú también la protagonista y se puso sabroso. Vamos a ir un corte comercial y regresamos. Y también tenemos a...
2: Ya llegaron al grupo Ilusión, hoy, ya llegaron.
1: Mientras nos los vas acomodando.
2: Claro,
1: ¿no?
2: Que sí.
1: Para que sigamos platicando con la pícara soñadora. Teléfonos en cabina, mi amor.
2: Es el 55-52-56-90.
1: 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Se me afloja el sí para regalarle a nuestro público lo mejor. Vámonos a un corte que está la pícara soñadora aquí para que nos cuente qué pica, qué sueña y cómo está de Dora. Vámonos rápido.

0: Continuamos con La Tijera.
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11: El incendio registrado la noche de lunes en un yonque no tiene que ver con extorsiones ni amenazas, afirmó Héctor Lozoya, líder de la Unión de Yonqueros. Dejó en claro que el negocio El Forcito no es parte de los asociados, por lo que ignora las causas precisas del siniestro.
0: El Paso.
11: El Distrito Escolar Independiente de El Paso adoptó una política inédita en la región que convierte a cualquier empleado asalariado del distrito, incluido el superintendente, en sustituto elegible para cubrir salones de clases cuando sea necesario, en una iniciativa que busca ahorrar aproximadamente 4 millones anuales y reconectar al personal administrativo con la realidad cotidiana de los maestros.
0: Estatal.
11: En Parral, una joven estudiante fue emboscada, golpeada y despojada de sus pertenencias por dos mujeres. Pide el apoyo de la ciudadanía para aportar pruebas y evitar que el delito quede impune. Tras viralizarse un video en donde Jocelyn Chávez, una joven estudiante que fue víctima de un brutal ataque físico y robo al salir de la institución donde realiza sus prácticas profesionales.
0: Nacional. Nacional.
11: La presidenta Claudia Sheinbaum informó que analiza asistir a la cumbre del G20, que se realizará en Miami en diciembre, pero descartó viajar a Brasil para reunirse con Luis Ignacio Lula da Silva, debido al inicio del proceso electoral en ese país.
0: Internacional.
11: Los guardianes de la revolución de Irán afirmaron este día que pactaron con Omán repartirse los beneficios de las tasas por navegar en el estrecho de Hormuz. Durante las negociaciones con Omán, se alcanzaron algunos acuerdos sobre qué parte corresponde a cada país de las aguas del estrecho y sobre qué parte de los ingresos corresponden a Irán y a Omán. Así lo afirmó el portavoz de los guardianes, Hossein Moebi.
0: Deportes.
11: Los chihuahuenses Rodrigo Montoya y Javier Mar ganaron el título de dobles en el reciente Costa Rica Open de racquetball, celebrado durante la semana pasada en la ciudad de San José. En la final, los chihuahuenses se impusieron a los también mexicanos André Parrilla y Eric Trujillo, esto por parciales consecutivos de 15-10 y 15-4.
0: Espectáculos.
11: El actor Tim Curry, reconocido mundialmente por sus papeles en IT y The Rocky Horror Picture Show, murió a los 80 años en Los Ángeles, California. De acuerdo con TMZ, Curry falleció la noche del martes en su casa de North Hollywood, 14 años después de sufrir un grave derrame cerebral que le provocó importantes secuelas físicas y lo obligó a utilizar silla de ruedas. Descanse en paz.
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13: El presidente de los Estados Unidos, Donald Trump, continúa con su política antiinmigrante. Mientras tanto, el Departamento de Estado de los Estados Unidos anunció la cancelación de 600 visas de inmigrantes que buscaban hacer turismo de maternidad, es decir, entrar como turistas y que la mujer dé a luz dentro de los Estados Unidos para obtener de manera automática la nacionalidad y los beneficios económicos que entregan los Estados Unidos. El secretario de Estado, Marco Rubio, y el presidente Donald Trump han insistido en que esta práctica debe terminar cuanto antes. La cadena de comida rápida Shake Shack se encuentra en el centro de la polémica. En las últimas horas se informó que ha optado por una opción en donde los comensales no dejen propina, pero incrementan de manera desmedida los precios de los productos. La Procuraduría Federal del Consumidor ya revisa las prácticas comerciales de esta cadena de hamburguesas internacional. El gobierno de Colombia rechazó la ayuda de México para continuar con las labores de rescate de posibles personas sobrevivientes debajo de los escombros de los edificios que cayeron luego del terremoto de 7.4 de magnitud en esta semana. El gobierno de Abelardo de la Espriella aseguró que lo que se busca es la llegada de elementos internacionalmente certificados para poder rescatar a la mayor cantidad de personas con vida de entre los escombros. Los topos no van a Colombia.
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0: Estamos de regreso, por supuesto, en La Tijera este miércoles 26 con casa llena. Llegan los mequetrefes de Arroyo y su grupo de Ilusión, que tienen una cara de crudos que, bueno, hasta acá huele. ¿Cómo amanecieron, muchachos?
1: Bueno, nosotros somos de Junior Clan.
2: Sí, somos de Junior Clan.
1: Los de Aarón apenas vienen subiendo, me dijeron que vienen subiendo las escaleras.
0: De rodillas. Apenas.
1: Sí, vienen de rodillas, sí.
2: En tortuga.
0: Se acabó el programa, pero bueno.
1: Nuestros compañeros, fíjate que ahorita estamos en una colaboración con ellos, en una canción que se llama...
2: Sin aire.
1: Que es que la canta mi compañero, y pues sí. La verdad que estamos muy contentos con la aceptación de esta canción. Y pues bueno, ahí se las dejamos a toda la gente que
0: no,
1: ya está.
0: No, presenté, no, para que me cuenten qué trajeron.
1: Perfecto, pues aquí estamos.
0: Acá tengo la pícara soñadora, de Nicolás Igualado, y aquí está su
1: tiempo. Bueno, perdón, pero...
0: Se soltó con hilo de media.
3: Él a lo que vino, ¿sí o no?
0: De media y corriendo.
1: A mí me dijeron a lo que viene. Ahorita
0: anuncia su canción.
1: Con todo gusto, señor.
0: Vámonos con la pícara soñadora. A ver, Abril, qué hermosa, guapa. Cuéntame, ¿cómo te llega esta oportunidad?
3: Esta oportunidad llega a mí en octubre del año pasado. Estaba en el estreno de la producción anterior de esta misma productora, de Carlos y Lalo Murguía.
0: Okay.
3: Porque tenía amigos que estaban en el elenco y los productores ya estaban iniciando casting. Me vieron y me dijeron, te queremos, vas perfecto con el perfil para un proyecto que no me decían. Era todo muy secreto y misterioso.
0: Y no te olías nada.
3: Nada, nada. De hecho, estábamos en octubre y me dicen, el casting empieza en enero. Y en enero, yo el 3, así como para disimular, les escribo, Oli, ¿se acuerdan de mí? Me habían dicho en octubre. Claro que sí. ¿Pero qué crees? El casting se pasó para febrero. Y yo, no, creo que ya no me quieren, ya sabes, ahí el síndrome del impostor. Y efectivamente en febrero me llamaron, tuve 3 castings y en el último ya me confirmaron que quedé y fue hermoso porque es un personaje que me encanta, que me parece
0: es
3: muy...
0: Es una responsabilidad grande, esto es muy serio.
3: Sí.
0: Porque es una historia icónica, La Pícara Soñadora, y como le decía yo a mi querido Darío... Cubanichi, ya estaba platicando de la lancha y de no sé qué tanta fregadera.
3: Muy bien.
0: Pero bueno, que lo hizo Mariana Levy, uh-huh. Una gran, sobre todo muy querida en este país y en muchos, uh-huh. Muy exitosa. Entonces, qué bueno, porque te va a catapultar, pero también depende de ti. ¿Cómo han sentido que arrancó la historia? Con muy, el público.
3: Muy bien, creo que está teniendo muy buena recepción. Justo ayer platicábamos que antes de que saliera el primer tráiler había muchos comentarios como medio negativos, la verdad, como de no, ¿qué van a hacer? Otra vez, otro
0: el remake. Claro.
3: Exacto. Pero desde que salió el tráiler y por fin empezaron a ver las imágenes y lo que estábamos haciendo, eso cambió y muchos comentarios eran de no, yo pensé que no lo iba a ver, pero la verdad es que sí me tienta. Así que ahora está habiendo muy buena respuesta, la verdad.
2: Pues bang. Hoy nos levantamos con un muy buen comentario de un buen
0: primero
2: crítico.
0: Se levanta y se baña, y luego se
2: también, y todo eso, y el cafecito, y luego, que sí, que no falte. Y luego nada, la crítica decía que está gustando mucho y que yo me quedo con esta parte, que Eduardo y Mariana estarían muy orgullosos de ver lo que estamos haciendo.
0: Eso está bonito.
2: Eso me hizo sentir cositas muy bonitas, claro. ¿Sabes?
0: Ahora, qué bonito. Lupita sufre.
3: Sí, sufre.
0: Lupita en esa historia sufre, que es la pícara soñadora.
3: Soñadora,
0: entonces,
3: sí.
0: Sueña mucho, pero también sufre.
3: Sí, pero aprende mucho de sus errores, porque en el afán de querer ayudar a todo mundo y hacer felices a todos, se equivoca, pero lo importante es que va aprendiendo de esos errores para, al final, no voy a spoilear, pero tener una evolución,
0: claro,
3: personal.
0: Claro. ¿Qué tiene que ver Abril con Lupita?
3: Somos muy trabajadoras, soñadoras. Yo soy más pícara que soñadora y ella
0: se
3: es más...
0: Se te nota
3: más...
0: en la cara, pero fácil. Ella... Lo pícara y lo atrevida, sí.
3: Ella es más
0: llegaste
3: soñadora que pícara.
0: Tarde, o sea que
3: no,
0: si dime,
3: tampoco
0: si no
3: tanto.
0: Pícara.
3: Tampoco tanto, pero sí. Sí, la verdad que sí. Ella sueña mucho más y vive más en las fantasías y en su mundo interior.
0: ¿Y tú cómo? ¿Y tú?
3: Yo soy más a tierra. Entonces,
0: es bueno.
3: Entre las dos nos íbamos dando lo que necesitábamos.
0: Claro.
3: Ella me permitía jugar, imaginar...
0: ¿Qué fue lo que más te costó trabajo de este personaje? ¿Qué dijiste? Acá tengo que apuntar la tarea bien hecha. ¿Qué te causó conflicto?
3: La cantidad de mundos en los que entra de un segundo para el otro.
0: Exacto.
3: O sea,
0: los cambios, ¿no?
3: En un mismo día quizás hacíamos 8 fantasías mías. Eran cambios de look, de pelo, de maquillaje, de vestuario. Y
0: claro,
3: era todo muy rápido.
0: Claro.
3: Y el switch de la actuación también.
0: Que eso es importante.
3: Ajá.
0: Porque no nada más es lo físico.
3: Ajá.
0: Es que tenías que clavarte en esto. Para ti, Darío, ¿qué fue lo que te sacó de tu zona de confort?
2: Pues para mí más los saltos temporales en los que se grababa toda la historia. Como que tenía que ser muy consciente en el momento de que tenía una interacción con Lupita, porque tenía un mundo con Lupita y después iba a casa y tenía otro con mi familia. Y entonces saber el estado anímico para empalmar todo eso a la hora de ir contando la historia, para mí fue lo más...
0: Pero yo creo que te sirve el estudio porque te sirve de mucho. Claro. Porque ahí vas aplicándolo, ¿no?
2: Sí.
0: Tampoco te sientes tan segurito. Pero otra vez, sí, porque lo creo, claro.
2: Sí, ¡cubano!
0: Primerísimo actor, ¡cubano! ¡Hermano!
3: ¡Claro!
0: ¡Hermano! ¡Cubano! Pero bueno, pero así entonces que va bien. Ahora, gracias. Vámonos con Aarón y seguro fue ilusión. Que me encanta verlos, me regalan unos minutos.
3: Claro que
0: porque
3: sí.
0: Porque no se los voy a quitar de todas maneras. A ver, cuéntenme, Aarón y su grupo de ilusión, que viene mi Sergito Gómez, que es un lujo que los acompañe. Como sí, es más de claro, ustedes, sí, ella claro. No viene. Pero cuéntenme qué están haciendo.
4: No, pues muchas gracias primeramente por el espacio y bueno, pues presentando parte de la música de lo nuevo de Aarón y su grupo de ilusión, que se llama, es un tema que se llama Sin Aire.
0: Porque, a ver si me porque, ponen sin aire, porque me mete estar ahí fumando la pipa de la paz, ponme sin aire. Mi rey.
4: Porque otros de los invitados que tienes, creo que se han quedado sin aire en tantas cosas que tienen que hacer, ¿verdad? Claro, que claro. Bueno, pues, así es el título de esa canción, junto con unos amigos que son los que dominan la música tropical en el sureste, que es Junior Clan, que están aquí con nosotros, que los invitamos para hacer esta fusión.
0: Esta fusión.
4: Exactamente.
0: Estos par de mequetrefillos, a ver.
4: Sí, aquí están.
1: Entrometido. ¿Sí?
0: Me ha dicho usted que se soltó como oído de media.
1: A mí me dijeron, tú suerte, cuando pongas el micrófono, tú ahí despláyate, claro, dijo, ¿no?
0: Bueno.
1: Pues bueno, por acá les saluda su amigo Raúl Huerta, y pues bueno, pues yo muy contento de estar aquí en la colaboración con nuestro amigo Rafa.
0: Es importante que los hayan invitado a Aarón y su grupo de ilusión.
1: No, de verdad que sí.
0: Fíjate. Es una tradición en este.
1: Estuvo país. Muy bonito, la verdad, pues cuando él toma el tema y nos ve a nosotros para hacer la fusión y hacer el video, porque se grabó el video allá en Veracruz, en la zona de Boca del Río, en una playa muy bonita, donde, bueno, ahí le encargo, para que vean el video, está bastante bonito, del tema Sin Aire, ahí con los amigos de... Está muy padre, la verdad, muy contentos. Y pues aquí mi compañero, quien es el protagonista, Jaciel Herrera, junto con Eric, ahí son los protagonistas del video, ¿ah?
5: Claro que sí, la verdad, es un gusto formar parte de esta gran colaboración, esta...

0: Hasta la pícara soñadora se puso a bailar, ¿viste? ¿Sí? ¿Sí? ¿Sí?
1: Hasta Sergito Gómez de México. ¿De quién es la rola?
2: Es de un poco, a ver, bueno, la verdad es que es una canción que había hecho hace muchos años Paulina Rubio y ahora la retomamos nosotros en versión cumbia. Afortunadamente no es de ella, pero me parece que es de compositor José Ramón Flores. Y bueno, pues obviamente nosotros ahora la estamos presentando en esta versión de cumbia.
1: Me encanta la idea porque suena muy padre, ¿no, compañero?
3: Muy padre.
4: Totalmente.
1: ¿A ti qué tipo de música te gusta, Abril?
3: Me gusta la cumbia, me gusta el pop. Un poco de todo. Teatro musical también. Escucho.
1: ¿Y a ti, Diego?
4: Darío. Yo. Me gusta mucho Luis Miguel. Yo soy romanticón,
1: ¿eh? ¿Te gusta qué?
4: Luis Miguel. Sí, yo soy romántico.
1: Oye, más bien ridículo. Si estoy ridículo. Soy merengoso.
4: No, sí. También la salsita, la cumbia también tiene cositas ricas.
1: O sea, si pones el cucurucho como buen cucubanich. Papá. ¿Y tú qué tal para bailar?
3: Me gusta. Pero soy mucho mejor haciendo coreografías que improvisando. En salsa, malísima. Me tienen que enseñar.
1: Oye, de vuelta te enseñamos a bailar.
3: Por favor, se los pido.
1: Ya está medio ebrio, pero bueno. ¿A dónde cantaron anoche?
5: En el auditorio, estuvimos en el auditorio.
1: ¿Cómo les fue? No me invitaste, Sergito.
5: Es una convención que se hace y bueno, ahí presentamos junto con todo el grupo. Los, y muy bien, es un tema que queremos colocarlo, que forme parte de nuestro catálogo, así como los temas que hemos hecho solos y también temas con invitados. Que
1: además tienen ustedes temazos, éxitos colocados para todos nosotros que los bailamos mucho y los saben.
5: Sí,
1: respeta. Aarón y su grupo Ilusión, ¿tienen cuántos años tienen ya?
5: Ya estamos, yo creo que de trayectoria pegándole a los 40.
1: Ay, qué bárbaro. Wow.
6: Oye, ¿y sí, cómo ya llegaron a esa fusión entre ustedes con ellos? ¿Por qué fue la situación de que llegaron?
5: Lo que pasa que nosotros trabajamos, pues también afortunadamente este sábado, por ejemplo, pues vamos a Cancún. Ellos toda esa zona pues es de ellos, ¿verdad? Pero hemos tenido la suerte, nosotros estamos de estar en Cancún, en Campeche, en Mérida, y entonces como vemos que es un grupo muy fuerte allá de todo, esta canción sentimos que era para hacerlo en colaboración con ellos. Y quedó muy bien.
1: Yo creo que los refresca, ellos agarran su público y ustedes también.
5: Así es.
1: Claro. Un público más joven.
5: Sí, creo que es parte de la estrategia también. Esperemos que a la gente le guste, que se quede, que forme parte de lo que siempre la gente nos pida.
1: ¿Próximas presentaciones?
5: Pues Cancún el próximo sábado. Vámonos.
2: Cancún y cerramos el año obviamente trabajando en México. Esperamos para el próximo año estar allá con nuestros paisanos en la Unión Americana, otra vez de nueva cuenta. Estamos justo esperando ya también algunas.
1: ¿Y ustedes? ¿Dónde?
0: Sí, claro, también nosotros nos presentamos ahorita el día viernes, estaremos en Oaxaca, el sábado estaremos por la zona de Veracruz y regresamos el domingo en Oaxaca. Descansamos el lunes y ahí retomamos otra vez en nuestro trabajo y también estamos en
1: Jalitos ganando mucho. ¿Y ustedes qué trajeron aquí? ¿Qué me trajeron?
0: Bueno, señor,
1: ¿qué trajo? No me importa.
2: Trajimos a
0: Sergio Gómez.
2: Te trajimos a Sergio Gómez desde Dubái.
1: Bueno, eso sí, ya porque trajeron a Sergio Gómez, que es una institución. Ya saben cómo lo sacaron de la cama, pero bueno, Abril. Ahora sí los atiendo al ratito.
0: Ahora nos quita tiempo
1: nosotros. Con la belleza, Abril, y vámonos con Darío. A ver, cuénteme de la pícara soñadora más. ¿Qué viene ahorita para esta historia que está arrancando, que está invitan al público horario y todo, y canal? ¿Qué es canal?
4: Pues yo creo que lo más importante es que trae este ensueño que alguna vez el público en el 91 pudo soñar, pero con esta frescura que los productores que quisieron traer con las nuevas adaptaciones y demás. Y también es una historia, pues ya sabes, muy entrañable, muy bonita, que es atemporal.
1: Y que triunfa el amor también.
3: Obvio, es un M-drama para las nuevas generaciones y estamos de lunes a viernes a las 7 por Canal 5 y por VIX.
1: Y por VIX, que es muy importante, ¿no?
3: Ajá.
1: Y ahorita, por ejemplo, ¿qué fue lo que más desgastó también en las grabaciones? Porque eran, tenías hora de entrada, pero sin hora de salida.
3: Bueno, grabamos en la noche. Uh-huh. Tuvimos algunos llamados nocturnos porque grabábamos en la tienda de departamental, claro. Entonces nosotros entrábamos cuando cerraban, grabábamos, empezábamos a las 8 de la noche y íbamos de corrido hasta las 8 de la mañana.
1: Sí, claro.
3: Entonces eso fue un aprendizaje, ¿no? El aprender a, bueno, duermo en el día para
1: a cambiar horarios,
3: tener energía, sí, y estar ahí.
1: ¿Cuántos meses fueron de grabación?
4: 3 meses.
3: Ajá.
1: Estuvo bien, porque aparte la historia no es tan larga. ¿Cuántos capítulos?
4: 21 capítulos, 40 minutos más 40 o menos. 40 minutos.
3: Todos, te imaginarás, todos muy intenso, porque compactamos más de 100 capítulos en tan solo 21, entonces en uno mismo tienes 1,000 emociones, 1,000 situaciones.
1: Y aparte que no embonaba uno con otro, pero allí iban grabando, que también eso no es nada fácil.
4: Sí.
1: Ahora, ¿el acento te costó trabajo, Darío?
4: No, no sé, hay una cosa en los textos que se me hace, en mi media día lo mezclo. Creo que esa es mi esencia, mi sabrosura, ya sabes.
1: No, bueno. Si no te vendes, ¿tú quién?
4: Por supuesto.
6: Oye, ¿tuvieron la oportunidad de ver la versión anterior? ¿O sea, han tenido la oportunidad de verla?
3: Sí, cuando nos llegó el casting, lo primero que hicimos, entiendo que tú también, ¿no? Fue ir a ver los videos. Hoy en día es súper fácil tener acceso. Entonces hicimos mucho trabajo de mesa, tuvimos muchos ensayos y fuimos entendiendo qué es lo que los productores buscaban, lo que los directores querían, por supuesto. Y con todo ese trabajo de mesa, luego empezamos a grabar.
1: ¿Quién
3: ya
1: dirige? ¿Con quién dirige?
4: Teníamos dos directores, Robin.
1: El de locación y el de...
3: Y Bernie.
4: No, y Bernie. Bueno, se dividieron la historia en 10 y 10.
3: Okay. Ajá. Fue por capítulos, muy
1: estuvo
3: loco.
1: Padre.
3: Sí, sí, y a nosotros nos sirvió porque en cierto punto primero grabamos los primeros 10 y ya luego fue la segunda mitad.
1: Eso está
3: entonces,
1: padre.
3: Sí. Dentro de todo, bastante cronológico.
1: ¿Repitan horario de La Pícara Soñadora?
4: Pues de lunes a viernes a las 7 de la noche por Canal 5 y también por VIX.
1: Eso, vamos a hacer un corte comercial porque ya Toñito se cae y sigue ahora en su grupo de ilusión y el par de pelasustancias.
0: De los Junior.
1: ellos. Bueno, vamos a cantar otro pedacito de...
2: Sin aire.
1: Eso. Vuelve sin aire para salir. Regresamos con sin aire, Toñito. Espero me estés oyendo. Vamos a corte comercial. Teléfonos en cabina.
6: Es el 55 52 56 90 66.
1: Vámonos a corte y regresamos a La Tijera.

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0: Estamos de regreso bailando sin aire. Ya abrí y le dieron ganas de bailar. Sí, a Darío también le dieron ganas de bailar. Es que se pega el rumbo. Está buenísima la canción, ¿eh? De verdad.
1: Sí, sí, está muy picadita.
2: Pero quedamos que a las entrevistas eran 2 y 2 y ahorita para los musicales que vamos a hacer 7 y 7. Pero ustedes trajeron 8. Él ya trae el traje puesto.
0: Ah, claro. ¿Qué pasó? Nada más que les voy a decir algo. Espero que la chequera le alcance.
3: Era plan con maña.
0: Acá está la caja, mi rey, para que.
1: Era plan con maña.
0: A ver, ¿por qué te dice el color que yo traigo? Quítaselo.
1: No, me lo quito así, sin pantalón. Me quedo aquí.
3: De hecho, dejamos el saco aquí, está en la mesita.
0: Qué bueno que lo dejaron porque los hubiera sacado.
1: Sí, vi que lo dejaron, de hecho me lo puse.
0: ¿Creen que se van a quedar acá igualados estos? A ver, nos conocemos y ya no, mi hermano. Cuesta dinero. Pero bueno, entonces van a presentar a ustedes este fin, ¿en dónde?
1: Este fin nos vamos a presentar en el estado de Oaxaca. Vamos para Veracruz y el lunes nuevamente nos vamos a Oaxaca. Domingo, perdón. Vamos nuevamente a Oaxaca.
0: Mira el manager, ¿cómo lo tienes? Así está nada más, así como que no. Ya estoy cansado. ¿Y cómo los aguantas?
4: Paciencia.
2: Oye, ¿cómo los aguantas? Pues chécale la mochilita, pues ahí está.
0: Ahí está.
2: Oye, yo por eso yo no soy manager.
0: ¿Sabes qué? Te voy a decir qué pasa aquí, que aquí está la aduana. Déjale, le reviso yo. Me parece. Bueno, a ver, la pícara soñadora. Abril, ¿te gustaría cantar en un futuro?
5: Tenemos canción. Nosotros.
0: Tenemos. ¿Cómo se llama la canción?
5: La pícara soñadora.
0: Pero ya está. A ver, búscame la pícara soñadora.
5: La canta quien te habla.
0: Y les canta. ¡Ay! Ahorita ya se me abusa el brinco. Ahorita cantamos juntos.
5: Claro.
3: Si nos hicieron cantar, también que cante ella.
5: Ay, no me
6: hagas. Que cante.
5: No vine preparada. Pero la canto arriba de la pista.
0: Sí, claro. Sí, mi amor.
5: Como mis amigos.
0: Sí, mi amor.
5: Por favor, te lo pido.
0: ¿Qué dices de chiquita?
5: Por favor,
0: sí,
5: te lo pido.
0: Sí, mi padre.
5: Diego, ¿y tú también cantas?
1: Yo no, a mí no me dieron eso.
0: No, mejor que no cante, dale mi la cara.
3: Ya bailo, dice.
0: Gracias por no cantar. A ver, ¿y está la pícara soñadora, Toño? Búscamela, Toñito. Si la buscas para el año que entra, ya no te necesito. Qué bárbaro.
5: Está muy interesante porque es una reversión también. O sea, como la serie la reversionamos.
0: ¿La escribió
5: la
0: Jorge Eduardo Murguía o quién escribió?
5: ¿La historia original?
0: No.
5: Ah, la canción, no, creo que no.
0: ¿No?
5: Pero sí es una reversión que hicimos con Lalo.
0: Acá.

0: soñadora.
1: Ahí eres rica, eres soñadora y eres muy guapa.
2: Ay, gracias.
1: Y usted, aparte de ser ridículo, ¿qué más hace?
3: El ridículo, eso es lo que hace gracia. Porque entre risa y risa.
1: A ver, ¿qué gracia tiene? ¿Eh? ¿Qué gracia
2: ser guapo
4: tiene? No, pues ser chistoso, a mí me gusta ser chistoso, alegrar la vida a la gente.
1: ¿Sí? Eso es bonito. ¿Y se la alegra?
4: Sí. Sí.
1: Ahora, ¿cómo se sienten ya aquí en México viviendo? ¿Sí te gusta mucho?
4: Sí.
1: ¿A ti, Abril?
2: También.
1: ¿Hace cuánto que llegaste?
2: Llegué hace 3 años.
1: Y... Te digo que llegan acá y se enamoran.
2: Y sí, yo me vine ya enamorada de un mexicano me arrastró. Ah, sí. Así que aquí estoy.
1: ¿Y estás enamorada de él todavía?
2: Claro, sí, muy feliz.
1: Bueno, qué bueno enamorada. Que estés tan segura. ¿Cuántos años tienes?
2: 26.
1: Estás muy chiquita.
2: Estoy chiquita.
1: ¿Y estás enamorada?
2: Te lo juro que sí.
1: ¿Mucho?
2: Mucho.
1: ¿Sé el amor de tu vida?
2: Sí.
1: No, mejor no lo digas.
2: No, con toda seguridad te lo digo, sí.
1: ¿Sí?
2: Sí. Aquí mirándote a los ojos.
1: ¿Qué segura?
2: Claro. Sí, ya está ahí, escuchando con mi perrita en mi casa.
1: Bueno. ¿Y tú, Darío?
3: No, yo soltero.
1: ¿Sí? Con soltero con ganas y le pone.
3: Aquí mis compañeros seguramente también andan solteros.
1: No, ese tiene cara de
5: mira, ese, mira, ya se casaron tres veces.
6: El primer requisito, el primer
7: casados en Veracruz aquí no.
6: El primer ahora, requisito para ser músico tiene que ser soltero.
1: Usted cállese, soltero.
6: El primer requisito.
1: Usted tiene cara de casado y de amarrado.
3: Es que somos casados en nuestras casas. Ya cuando subimos al escenario estamos.
1: Ay,
3: ya.
1: A ver, tú ya eres casado.
2: Pero quiero verlo.
3: Sí, ya estoy casado.
1: ¿Ya estás casado?
3: Sí.
1: ¿Tú
2: ¿hijos?
1: También?
6: No, yo no.
3: Sí, ¿hijos? También tengo hijo, tengo un hijo.
2: ¿Un
1: sí,
2: hijo?
1: Sí. Ya debe agarrado briago. Bueno, que vale. Oiga, y ese adherente tan ridículo, ¿dónde se lo puso?
3: Aquí, mira. No hay que tener vergüenza. Dicen por ahí que el mundo es de los sinvergüenzas.
2: Mira, y dos aretes, ¿eh?
3: Sí.
1: Sí, son dos, atascados. Bueno, díganme, ¿y ustedes casados, solteros?
7: Aquí, soltero, yo soltero.
1: Ay, bueno, solteros no salen de su casa también.
3: No, yo, pues.
7: Oye, yo sí puedo, ya. Yo sí puedo decir.
3: Casado ya.
7: No, yo sí puedo. Soltero, gracias a Dios, yo sí puedo decir.
3: Sí.
1: Solteros. Será el estado más feliz. Yo soltero, pero también ocupado. O sea, soltero, pero no solo.
2: Nunca solo.
1: Soltero, nunca. No solo. Siempre tengo ropa tendida en mi casa.
3: Siempre tengo cepillos de dientes raros. Siempre tengo cepillos de dientes nuevos, no entiendo.
1: Exacto.
3: Algo raro y diferente.
1: ¿Quién qué sabe? Bueno, la pícara soñadora sigue entonces con mucho éxito. No. Yo les quiero decir que de verdad que sigue en Canal 5. ¿Qué hora?
2: A las 7 de
1: la noche. Sí, que yo creo que va a ser un éxito como lo está haciendo. ¿Cuánto tiempo les falta al aire?
2: Como 20 días, ¿no? Porque son 21.
1: ¿Es tan rápido?
2: Sí, es muy rápido. O sea, mis primitos de 10 años estaban así de, ¿cómo que no puedo ver el otro yo? No, tienes que esperar al día siguiente.
1: Claro.
2: Como era antes.
1: Claro, que está mejor.
2: Sí, está
1: porque
2: diferente.
1: Se causa más interés. Si no se lo chutan y luego dicen, bye.
2: Ajá.
1: Está bien. Y ahora, ¿qué viene para ti, Abril? Ya terminaste la... ¿Ya tienes propuestas?
2: Sí, en octubre comienzo a grabar Vecinos, que ya estoy ahí hace 3 años.
1: Sí, ya que... te había visto ahí, muy guapota.
2: Sí, gracias. Así que contenta con eso y se vienen cositas. Pero Vecinos, por ahora mi próximo foco está en Vecinos.
1: Tú, Darío, ¿qué viene para ti?
3: Yo tengo las puertas abiertas para nuevas oportunidades, así que...
1: Las puertas se meten en su casa, no nos
3: importa. No, laborales. No, ahorita nada, esto, la pícara soñadora disfrutando este momento y siguiendo y prepararme.
1: Sigues casteando, ¿no?
3: Claro, sí.
1: Pero tampoco se ponga tan payaso, ¿no? Claro.
3: La tienes agarrada conmigo.
1: Normalito. O sea que entonces ya están listos para castear y todo.
3: Sí, señor.
1: Estás casteando y todo. Bueno, repitamos horario.
2: 7 de lunes a viernes por Canal 5 y VIX.
1: Y Vecinos, que es una serie encantada. Yo los tuve, fíjate.
2: Sí.
1: Desde que empezó la serie, que quiero a todos los actores. Y aquí han venido todos.
2: Ah, menos yo. Faltaba.
1: Ya llegaste, Abril. Tarde, ya. Pero llegaste.
2: Ay, sí.
1: No se me va a olvidar.
2: Sí,
1: a mí no se me olvida. Y este puntual, pero jetón. En serio. Y acá también llegaron ebrios. A ver. Necesitamos redes sociales, por favor, Aaron.
3: Aaron y su grupo Ilusión, punto oficial, en Facebook, en Instagram, también obviamente que escuchen nuestra música a través de todas las plataformas digitales.
1: Para que el público sepa su canal y todo.
3: Bueno, pues obviamente todo el catálogo de Aaron y su grupo Ilusión, todo Me Gusta de Ti, que es el tema más conocido, Destilando Amor, Te Vas, que hicimos a dueto con Mariana Seoane, Destilando Amor, que hicimos a dueto con Cristian Castro.
1: Yo lo sé.
3: Entonces, bueno, pues muchos duetos con Panteón Rococó hicimos No Voy a Llorar también.
1: Está padrísimo.
3: Y bueno, pues
1: viene el dueto con la fusión que hicieron con Cristian Castro, me encantó, ¿eh? La verdad que, y además grabar con él, que tiene una voz fuera de serie.
3: Exacto.
6: ¿Y ahora qué te parece? Pues
3: bueno, y ahora.
6: La pícara soñadora.
3: Ya lo va a hacer una conversión en Colombia.
2: Hay que hacer una reversión.
1: Pero que hagan la fusión, claro, mi amor. Claro que sí. Y así ya mueve usted el cucurucho, ¿sabes?
2: Y se juntan todos los mundos.
1: ¿Y usted qué hace? ¿Qué va a grabar Carabe con Sin Aire? ¿No, va, no, no canta? ¿Usted no canta ni en la regadera? No. ¡Qué horror! No. Yo sí hago la función con usted, este por charro, pero yo sí.
6: Bueno, sí, ya viene mientras, con
1: no, el traje. ¿Eh? Ahorita lo demando. A ver, redes sociales.
6: Igual estamos como Junior Clan Oficial en Facebook, Instagram, TikTok. Ya estamos manejando bastante el TikTok. Estamos haciendo de todo ahí, de todo lo que vivimos en la vida cotidiana de los Junior Clan. Y pues también que escuchen nuestra música en todas las plataformas digitales y también escuchen este tema de Sin Aire, que el video oficial ya está en todas las redes sociales.
1: Pues yo les agradezco de verdad.
3: Gracias.
1: A Luz Aarón y su grupo Ilusión, los respeto y los admiro de toda la vida.
3: Gracias, Cali, igualmente.
1: Que estén acá como siempre. ¿Van a ir al chismorreo?
3: Igualmente, ahí vamos.
1: ¿Qué horror los voy a tener que aguantar allá? Puta, o sea, ya los aguanté acá y otro.
3: ¿Y ahora?
1: ¿Cuánto van a pagar?
3: Allá de nuevo.
1: Pero bueno, gracias.
6: Gracias
1: a todo el equipo de trabajo. ¿El nombre?
6: Junior Clan.
1: Me encanta, de Junior Clan. Y a mis queridísimos, sí, Abril, es un placer conocerte, muy guapa. Te deseo todo el éxito, que así lo vas a tener. Eres talentosa, me gusta que te avientes y eres arrojada. Y tú también, de verdad, Darío, que tengas una buena carrera, que le eches muchas ganas a la chamba y que vengas acá de nueva cuenta ya, puntualito como hoy, con un nuevo proyecto. ¿Te late? Éxito, amigo.
2: Gracias.
1: Éxito a los dos. Éxito a todos. Gracias. Ya nos tenemos que ir. Yo me quedaré otro ratito, pero tengo que seguir andándome el viro. Que está bien caro el virote, el bolillo, pues. Así que no, yo los espero que me acompañen. 3 de la tarde, voy por la tercera del día, Canal 6, Chismorreo, por supuesto con Fabián Lavalle. ¿Con quién más? Vámonos y nos vemos mañana, si Dios quiere, tengan buen camino. Y nosotros vamos a chanclar ahorita, porque Abril, aquí los Junior Clan, y Aarón y su grupo Ilusión, y Darío con su desafinada voz, terminaremos cantando. ¡Hasta mañana! ¡Vámonos!
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0: Vamos a corte comercial y volvemos con usted en la J Mexicana 970. 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
0: 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Juárez.
10: A más de un año de las primeras denuncias por presuntos abusos sexuales contra menores en la guardería Gucci, las 12 carpetas de investigación abiertas por estos hechos permanecen sin judicializar, de acuerdo con Arelí Arroyo, abogada y madre de una de las niñas afectadas.
0: El Paso.
10: La esposa de un soldado activo del ejército de Estados Unidos fue deportada el lunes a su natal Honduras, de acuerdo con su familia y con el Departamento de Seguridad Nacional. Cristi Mariori es al menos la séptima cónyuge o padre de un militar en servicio activo de Estados Unidos en ser deportada bajo la ofensiva migratoria del presidente Donald Trump.
0: Estatal.
10: Edwin Rodríguez, coordinador del área de búsqueda de personas desaparecidas de la Fiscalía de la Zona Centro, expuso que localizan a las personas que son reportadas como no localizables en el 80% de los casos, mientras que por lo general la ausencia es por una decisión personal y no por un motivo de inseguridad.
5: Nacional.
10: A unas horas de que Morena anuncie a su virtual aspirante a la gubernatura de Sinaloa, la presidenta Claudia Sheinbaum advirtió que quienes busquen una candidatura no deben tener vínculos con la delincuencia ni antecedentes de corrupción.
5: Internacional.
10: Al menos 95 personas murieron este día en Nepal por una crecida devastadora de un río en la frontera con China. Así lo informó la AFP, un portavoz de la policía. Hasta el momento se han registrado 95 fallecidos, declaró el portavoz Avi Narayan, quien añadió que están desaparecidos unos 28 efectivos de la policía.
5: Deportes.
10: La boxeadora juarense Valentina La Titina Muñoz tendrá una dura prueba este sábado en el Neri Santos cuando se mida a Valerie La Mazagüita Flores en la función que presenta la empresa WCF y que encabeza el pleito entre el local Uciel El Muñeco Bellman y el de Torreón Elliot Chávez.
5: Espectáculos.
10: Dolly Parton, la querida superestrella de la música country, estaba rodeada de sus seres queridos cuando falleció en Nashville tras una breve lucha contra el cáncer, según informaron sus representantes en un comunicado el día de ayer. La familia de Parton anunció su fallecimiento, lo que provocó numerosas muestras de cariño hacia la cantante, quien dominó su género durante décadas e influyó en generaciones de artistas, y ella tenía 80 años. Descanse en paz, Dolly Parton.
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12: El presidente de los Estados Unidos, Donald Trump, continúa con su política antiinmigrante. Mientras tanto, el Departamento de Estado de los Estados Unidos anunció la cancelación de 600 visas de inmigrantes que buscaban hacer turismo de maternidad, es decir, entrar como turistas y que la mujer dé a luz dentro de los Estados Unidos para obtener de manera automática la nacionalidad y los beneficios económicos que entregan los Estados Unidos. El secretario de Estado, Marco Rubio, y el presidente Donald Trump han insistido en que esta práctica debe terminar cuanto antes. La cadena de comida rápida Shake Shack se encuentra en el centro de la polémica. En las últimas horas se informó que ha optado por una opción en donde los comensales no dejen propina, pero incrementan de manera desmedida los precios de los productos. La Procuraduría Federal del Consumidor ya revisa las prácticas comerciales de esta cadena de hamburguesas internacional. El gobierno de Colombia rechazó la ayuda de México para continuar con las labores de rescate de posibles personas sobrevivientes debajo de los escombros de los edificios que cayeron luego del terremoto de 7.4 de magnitud en esta semana. El gobierno de Abelardo de la Espriella aseguró que lo que se busca es la llegada de elementos internacionalmente certificados para poder rescatar a la mayor cantidad de personas con vida de entre los escombros. Los topos no van a Colombia.
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13: Revista del Consumidor.
14: ¿Buscas consentir tu piel de forma natural sin descuidar tu cartera? Llegaste al lugar indicado. Hoy en nuestra tecnología doméstica cuidaremos de ti y de tu bolsillo, enseñándote a preparar unas humectantes barras de jabón con miel.
15: Y así como es importante saber qué le pones a tu piel, también lo es saber qué llevas a tu mesa. ¿Cuál fue el motivo por el que elegiste la leche que tienes hoy en el refrigerador? ¿El precio, la marca o los ingredientes que contiene? En nuestra guía de consumo de leche te compartimos información importante para que tomes la mejor decisión.
14: Acompáñanos en Revista del Consumidor Radio.
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15: Esta tecnología doméstica está validada por el Laboratorio Nacional de Protección al Consumidor. Tome nota de los ingredientes y presten mucha atención. ¡Comenzamos!
14: Los ingredientes que vamos a necesitar son 3 tazas de base de jabón transparente cortado en cubos, media taza de agua purificada caliente, 1.5 cucharadas de miel de abeja, una pizca de colorante vegetal amarillo y 40 gotas de esencia de miel.
15: Los utensilios que utilizaremos son una taza medidora, una cacerola con capacidad de 2.5 litros, un tazón de vidrio con capacidad de 1.5 litros, un plato extendido, un cuchillo, una cuchara sopera, un molde de silicón, un rollo de papel aluminio, un rollo de plástico adherente para alimentos y un atomizador. ¡Vamos al procedimiento!
14: Comenzaremos colocando los cubitos de la base para jabón en el tazón y la llevamos a baño María. Movemos hasta que se hayan derretido por completo. Vertemos en una taza la miel, el colorante y la esencia. Mezclamos y dejamos reposar unos minutos. Después, agregamos el agua caliente.
15: Cuando la base para jabón esté completamente derretida, añadimos la mezcla de miel y revolvemos hasta incorporar todos los ingredientes. Retiramos el fuego y vertemos la preparación en los moldes. Si no cuentas con moldes de silicón, puedes utilizar vasos desechables recubiertos con una capa de aceite mineral para facilitar el desmolde.
14: Si notas que se formaron burbujas en la superficie, puedes eliminarlas rociando alcohol del 96 utilizando un atomizador. Esto ayudará a que el jabón tenga una textura lisa. Dejamos enfriar a temperatura ambiente y posteriormente refrigeramos por 30 minutos para solidificar.
15: Ahora desmoldamos los jabones y los envolvemos en papel aluminio, después en plástico adherente para alimentos. Y así de fácil, en tan solo 40 minutos quedaron listas nuestras barras de jabón con miel. Recuerda almacenarlas en un lugar fresco y seco.
14: ¡Anímate a prepararlas! Esta receta rinde para 6 barras, tiene una caducidad de 6 meses y un costo promedio de $118.34.
15: Si prefieres seguir el paso a paso en video, recuerda que puedes ver esta tecnología doméstica en nuestro canal de YouTube, Profeco TV. Ahí encontrarás muchísimas recetas para ahorrar y hacer tú mismo los productos en casa, teniendo la certeza de la calidad en los ingredientes que utilizas.
14: Aprende a hacer desde un gel para el cabello o un champú para lavar el auto, hasta jamón artesanal o unos deliciosos enjambres de chocolate.
15: Presúmenos cómo te quedaron tus jabones. Etiquétanos en Instagram con el hashtag Tecnología Doméstica Profeco y menciona a @revistadelconsumidormx. Nos escuchamos en la próxima Tecnología Doméstica. En el mundo, más de 6.000 millones de personas consumen leche de vaca y sus derivados. Así lo confirman los datos de la Organización de las Naciones Unidas.
14: Es un clásico en nuestro desayuno o cena, pero más allá de la costumbre, ¿qué nos aporta exactamente un vaso de leche?
15: Para empezar, aporta vitaminas A, C y E, que son grandes antioxidantes para tu piel y vista, además de complejo B para tus glóbulos rojos.
14: Por otro lado, el calcio, la vitamina D y el magnesio trabajan juntos para darle fuerza a tus huesos, músculos y cuidar tu corazón.
15: De hecho, incluir tan solo un vaso al día es clave para evitar la disminución de la densidad ósea y prevenir la pérdida de movilidad.
14: Su aporte de calcio protege a todas las edades. Un solo vaso cubre más de la mitad del que necesita una niña o niño en pleno desarrollo.
15: y casi una tercera parte de lo que requiere un adulto, una mujer embarazada o un adulto mayor. Todo en el mismo vaso.
14: Ahora bien, recuerda que la leche se clasifica principalmente de acuerdo a su procesamiento térmico y su contenido de grasa. Así que podemos dividirla en dos tipos.
15: Por un lado está la leche pasteurizada, que requiere refrigeración y suele comercializarse en envases de plástico flexible o botellas transparentes, además de tener un periodo de vida más corto.
14: En cambio, la leche ultrapasteurizada generalmente se comercializa en envases opacos para proteger vitaminas sensibles a la luz, como la A y la B2. Cuenta con mayor vida útil comercial y no necesita refrigeración antes de abrirse.
15: Ambas las puedes encontrar como entera, descremada si buscas menos porcentaje de grasa, o deslactosada reducida en lactosa o libre de ella.
14: En la revista del consumidor incluimos una guía completa de precios de leche en polvo, pasteurizada o ultrapasteurizada de distintas marcas, tamaños y empaques. Esta información se recabó a través del programa ¿Quién es quién en los precios? De la Profeco.
15: Recuerda que existe la leche del bienestar. Es una alternativa de bajo costo para contribuir al bienestar de la población más vulnerable del país. Hay más de 12.000 lecherías en el país. Puedes ubicar la tuya y consultar costos en liconza.gob.mx/padron/puntos-de-venta.php.
14: Presta atención a los siguientes tips para que tu compra sea segura y le saques el máximo provecho.
15: Compara precios. Revisa siempre el costo por litro o kilogramo, porque puede variar bastante entre marcas y presentaciones.
14: En el súper o la tiendita, checa la fecha de caducidad para elegir las opciones con mayor vida útil y asegúrate de que el envase no tenga golpes, abolladuras o fugas.
15: En casa, evita el desperdicio comprando el tamaño que realmente consumirás y acuérdate de mantenerla en refrigeración antes de consumirla o después de abrirla.
14: Y para terminar, consulta a un especialista en nutrición para saber qué tipo de leche se adapta mejor a ti.
15: Así que la próxima vez que te sirvas ese vaso de leche, recuerda que no solo estás disfrutando de un gran sabor, sino llenando a tu cuerpo de energía y nutrientes.
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9: Amigos de Voces del Deporte Mexicano, qué gusto saludarlos en Informe 24. Hoy vamos a hablar un poquito más ya de lo que viene alrededor del deporte, en especial de los Juegos Centroamericanos y del Caribe. El próximo jueves estarán arrancando ya estos Juegos, donde empieza un ciclo para los Juegos Olímpicos de Los Ángeles 2028. Ahí tenemos ya pues varios exponentes, ¿no? Obviamente el tiro con arco, los clavados, son de la, el taekwondo, son de las disciplinas que nos dan muchísimas medallas siempre en este tipo de competencias, y hacer el número uno de la región al ser de los Juegos Centroamericanos, que estos son en República Dominicana, en Santo Domingo para ser exactos, que en el 2003 ya organizaron los Juegos Panamericanos. En aquel entonces venían de San Salvador los Centroamericanos y Panamericanos. Pero bueno, mientras tanto, aquí hablando de estos juegos, me da a mí muchísimo gusto, obviamente, el ver, por ejemplo, a Kenia Lechuga, que también en el remo es una de las amplias candidatas. Obviamente, Osmar Olvera en los Juegos Centroamericanos, donde él decía, bueno, voy a competir, pero no hay chinos, entonces tenemos que sí o sí traernos las medallas. Que por cierto, el día de ayer fue el abanderamiento y fue muy emotivo para poder observar a estos atletas. Bueno, ahora quiero tocar el tema rápidamente de lo que fue ya la etapa 16 del Tour de Francia. Nuevamente ahí en el quinto lugar entró el mexicano Isaac del Toro. Creo que no hay problema de quién se va a llevar este Tour de Francia en esta edición 2026, porque pues su compañero de equipo Tadej Pogacar es el que va en número uno, pero llegó en la contrarreloj en el octavo lugar, entra ahí también a la posición número 3, no le quitan el liderazgo del el más joven, tiene el maillot blanco, que ese es el con el que se distingue, el amarillo es para pues el que tiene el líder de la general, y bueno, ahí está el equipo del Team Emiratos haciendo un gran trabajo. Así es de que estamos a tan solo 5 etapas de que termine el Tour de Francia, e Isaac del Toro, el mexicano, sigue haciendo historia. ¿Será el mejor ciclista mexicano de todos los tiempos?
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0: vamos a platicar.
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¿Qué tal, amigos? Muy buenos días. Gracias por acompañarnos aquí en Informe 24. Le agradecemos el favor, su atención. Ya lo sabe usted, todos los días llegamos a usted con este informativo, con este espacio de noticias, para que usted esté bien informado en Informe 24. Todo el día en la noticia. Le agradecemos el favor, su atención. Transmitimos en calle Elisa Dos Amantes, bueno, no en la calle, ¿verdad?, sino la dirección es calle Elisa Dos Amantes, número 400, fraccionamiento Los Clorines. Ya lo sabe usted, nos puede seguir en redes sociales como Instagram, como X, como TikTok, es Audiorama Comunicaciones, o en su defecto, Informe 24, las redes sociales en Facebook, también, ya lo sabe usted, Informe 24, Ciudad Juárez. Para que nos acompañe, 616-2259, 656-1238560. Estamos para atenderle, si no pasa otra cosa. Ya lo sabe. Dice, buen día, buenos días. Dice, el tema de los puentes, terrible. Ahí vamos a ver, ¿por qué? ¿Sucedió algo? ¿Qué pasó? Le agradezco el favor de su atención, ¿eh? Dice qué onda con las firmas para juntar revocación de mandato para el licenciado Cruz Pérez Cuellar. Pues ya es presidente con licencia, no aplica, creo yo, no aplica. Dice, qué amable, gracias, ¿eh? El señor Sevilla, buenos días. 0705, good morning. Buen jueves. ¿Hoy quién viene? Yo creo que viene temprano personal de la Junta Municipal de Vecinamiento, para que no se pierda la charla. El señor Carlos, buenos días. El señor José, buenos días. Rafael, buenos días. Pablo, buenos días. El señor Jiménez, buenos días. Jesús, buenos días. Valencia, señora Valencia reportando, ah, qué milagro. Señor Chávez Muñoz, así como Sergio Gómez Rodríguez. Órale. Y el señor Guzmán.

0: Dice, buenos días, ¿qué onda con los de Coppel? Dice, no, está tremendo ese asunto, ¿eh? Aguas, si usted tiene dinero ahí, aguas. Si ve cómo está el asunto, patitas, ¿para qué te quiero? Tremendo ese asunto, ¿eh? Bueno. Es nuestro sistema de información. Mi nombre es Paul Ronquillo, director de noticias. Vamos a comenzar. Ánimo.
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0: Dice, siempre le atina el tema del reporte, me dice. ¿A poco sí? ¿Cuál reporte? ¿El vial? 1:10, 1:15 para poder cruzar tres líneas abiertas en el Córdoba América. ¿Sí? El puente internacional ahorita con más demanda. Solamente es una línea abierta. Es la avenida Juárez, el puente Santa Fe. 1:20, 1:25 para poder cruzar la avenida Juárez, 1:10 en Zaragoza, 40, 45 minutos en Santa Teresa. Así que ya lo sabe usted. Ánimo. Si va a comprar o vender dólares, le digo que el tipo de cambio 17.55 se lo van a vender a los bancos y se lo van a comprar a 16 pesos con 28 centavos. Así está el asunto del billete verde. El tipo de cambio con los casacambistas es 7.45, se lo venden y se lo compran a 16.45.
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0: 27 grados centígrados, 81 Fahrenheit, mayormente soleado, es lo que marca. Es lo que marca a nivel nacional. Aquí en la región, en específico en el estado, bueno, aquí en la frontera. Tenemos una temperatura de 78 grados Fahrenheit. 78. La máxima para hoy es de 97 Fahrenheit y la mínima 78. Órale. No va a ir disminuyendo. Si estamos a 78, a las 11, 12. 1:00 p.m, 96 grados Fahrenheit. Ya se pone nubladón a partir de las 2 de la tarde. A las 5 más un poco más nublado, a las 6, a las 7. Y se va el señor sol a las 7:35. ¿Cómo ve? Así está el asunto. Bueno, continuamos con más aquí en Informe 24. Ánimo con eso.
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0: Hoy es 27 de agosto. Y a nivel nacional nos dicen que un 27 de agosto, según la Secretaría de Educación Pública, nace Amado Nervo, poeta y diplomático mexicano, autor de En Paz. Amado Nervo. ¿Cómo te llamas? Amado. Órale, Amado Nervo. ¿Cómo no?
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0: La ciudad está caliente y la banda está igual. Bueno, algunas situaciones que pasan aquí en la franja fronteriza, aquí en nuestra bella ciudad. Le digo cómo está el asunto, le informo a usted, le agradezco sus mensajes. Qué buena onda que nos tiene en sus corazoncitos. Es interesante. Ahora con tantos apagones, Está cañón el asunto, ¿no? Bueno. En el... No, pues es que hubo atentado, señora. Y por eso hay resguardo por parte de autoridades, ahí por el sector de que dice usted. El centro médico de especialidades sí estuvo estuvo cañón el asunto. Pues bueno. Le digo a usted. Bueno, suele pasar, ¿no? Pues tal vez los amantes de lo ajeno o los que no quieren pagar roban, quitan los artículos de algunos lugares para sus, bueno, sustraen artículos, es robo, sin autorización es robo. Pero llamó la atención que se hizo muy famoso un video de una señora que se lleva muchas cosas. Pero lo que sorprende también era para el tema escolar. Circula un video donde una mujer fue descubierta, intentaba sustraer diversos artículos escolares. Estaba tremendo el asunto. ¿Qué onda?

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1: Continuamos con más aquí en Informe 24. Ah, no, pasa mi micrófono para este lado para perfilarme. Ya está con nosotros el invitado. En este caso, la invitada es la ingeniera René Rodríguez. ¿Cómo está? Buenos días.
2: Hola, buenos días. Muchas gracias por la invitación. Buenos días a todos los radioescuchos que nos acompañan en esta mañana.
1: Así es, qué bonito lo dijo. Oiga, voy a una pausita. Hay una bronca en la colonia, a ver, Rosario, ¿cuál es? Colonia Mármol.
3: No, colonia. ¿Es el poste, no se afoga en un pozo?
1: Una fuga en un pozo.
4: Échale, fuga en un pozo.
5: Hola, buenos días a todos los radioescuchas. Pedirle a todas las familias de las colonias Mármol, ahí te puse todas las.
1: Mármol.
5: Ajá. Es Mármol, Safari, Barrio Nuevo, Senda Real, Oasis Revolución y Santa María, que nos tengan mucha paciencia el día de hoy. Tendremos que suspender el servicio debido a que tenemos una fuga en el pozo 216. Estos, pues, son cosas que están fuera de nuestro alcance, fuera de nuestro control. A veces por apagadores de luz, a veces por desperfectos. Son máquinas, al fin y al cabo, ¿eh? Son fierros, dice nuestro director ejecutivo. Entonces le pedimos a todas estas personas de las colonias que nos apoyen, que tengan la suficiente.
1: ¿Las 3, 4 ahorita?
5: No sabemos todavía, de hecho van las cuadrillas del departamento de agua potable para allá, revisan, hacen la supervisión y después entran ya los trabajos. No sabemos cuánto tiempo. A veces la fuga se ve chiquita, pero ya rascando completamente, no sabemos exactamente hasta que veamos el diagnóstico. Lo cierto es que los chavos de las cuadrillas ahí se ponen, traen bien puesta la camiseta y se ponen a jalar de volada. Entonces, paciencia nada más, repetimos, las colonias Safari, Mármol, Barrio Nuevo, Senda Real, Oasis Revolución y Santa María.
1: Así es. Así los micrófonos, son dos micrófonos que tenemos. Ya lo saben, estas colonias, para que nos pongamos ahí al tiro. Y bueno, continuamos con el ingeniero René Rodríguez. ¿Qué nos va a platicar? Adelante, buenos días.
2: Bueno, el día de hoy venimos a invitarlos a todos ustedes a el evento que vamos a tener este 28 de agosto. Va a ser en Plaza Sendero. El evento es Cerca de Ti. La idea de esto es llevar el organismo hacia las colonias para que todas las personas que necesiten un apoyo para regularizar su adeudo puedan obtenerlo de una manera un poco más flexible, un tanto más rápida, y por eso hacemos este tipo de eventos. Esta es una iniciativa que nos pidió la gobernadora ya hace tiempo y la iniciamos en enero de este año. Cada mes, a final de mes, elegimos una colonia en específico que esté alejada de nuestros centros de atención y llevamos a todos los módulos ahí.

0: Lo interesante en esta ocasión es que vamos a incluir no solamente al área comercial, también va a ir el área operativa, va a ir el centro de atención a usuarios de manera telefónica. ¿Qué quiere decir esto? Que nuestros usuarios van a poder levantar sus reportes ahí de manera presencial y preguntar por el seguimiento de los mismos. También nos van a acompañar cuadrillas de agua potable, de
1: Órale.
0: drenaje y de bacheo. Para todas las personas que tengan reportes que incluyan a este tipo de personal, puedan ir y atenderlos de manera inmediata. Va a ser todo el organismo se va a abocar a estar en el cerca de ti.
1: ¿En dónde va a ser, médico?
0: En Plaza Sendero.
1: Plaza Sendero.
0: En Plaza Sendero, ahí en el estacionamiento de Plaza Sendero, la que está en la Gómez Morín.
1: En la Gómez Morín. Órale, ahí dice, buenos días, les saludo con gusto, soy la señora María Valtierra. Si tengo una, tuve una complicación de fuga, ¿puedo manejar o me pueden manejar algún descuento? Y si tengo 62 años de edad.
0: Claro que sí. Hay diferentes formas de hacer descuentos. Hay descuentos por regularización y hay descuentos también que se hacen por fuga. Ahí lo que le pedimos a las personas es que nos dejen la evidencia, traigan la evidencia de que ya la repararon. Y una vez que tengan la evidencia de la reparación, nosotros les podemos aplicar un descuento sin ningún problema.
1: Dice el señor Pablo Gómez, buenos días, tengo una casa en Ciudad Juárez, no la he habitado y quisiera acercarme para que me dieran un diagnóstico porque me llegó una lanita. ¿Ese tipo de temas también lo resuelven o qué puedo hacer? Dice.
0: Claro, existe en Ciudad Juárez una dinámica muy constante en que las casas se quedan sin utilizar por meses. En ese sentido, nosotros seguimos cobrando lo que es la cuota fija. Si el usuario no se acercó a hacer una suspensión temporal, pues su consumo va subiendo, su adeudo va subiendo paulatinamente. Entonces, lo que hacemos en esos casos es diagnosticar que efectivamente la casa haya estado sola y le podemos hacer un descuento muy bueno porque a final de cuentas pues no utilizó el agua, pero sí que se acerque.
1: Dice, buenos días, Luis Gómez. Dice, ¿de qué horas a qué horas van a estar atendiendo?
0: Vamos a estar desde las 9 de la mañana hasta las 2 de la tarde ahí en Plaza Sendero.
1: Le pongo aquí. ¿De qué horas a qué horas, dijo?
0: De 9 de la mañana a 2 de la tarde.
1: Ok. Dice, en el tema de ¿dónde puedo denunciar a un vecino que lava su carro con la manguera? Dice, no entiende, pues un término despectivo, no lo decimos, pero algo así como inútil.
0: En esos casos lo que les pedimos por favor es que levanten su reporte en el 073.
1: ¿Pueden tomar foto?
0: Sí, de hecho es lo ideal, que lo manden al 073, y ahí ellos ya les, cuando nos comuniquemos con ellos, les vamos a dar un número de teléfono para que nos envíen la evidencia y con mucho gusto hacemos la investigación de campo para ir a multar a esos vecinos inútiles, como bien tú dijiste.
1: Sí, dice el señor Luis, buenos días, le saludo con gusto. ¿Qué tengo que llevar? Entiendo lo del tema del recibo, pero ¿se tiene que llevar el electoral o solamente con un documento para que me puedan apoyar? Dice.
0: Para apoyar a los usuarios, lo que les pedimos es algo que nos acredite que ellos efectivamente viven en el lugar. Por lo general es la electoral, que su electoral tenga la misma dirección que el recibo. Ahorita tenemos un problema con el padrón en el sentido de que muchas personas tienen su recibo, pero no está su nombre. Entonces, por eso les pedimos un documento que acredite la propiedad. Puede ser la electoral, puede ser un recibo de otro servicio que sí esté a su nombre y esté con esa misma dirección. Y ya pues después están escrituras, pago de predial y cosas por el estilo. Pero nada más con que tengamos algo que acredite que él esté viviendo efectivamente en la vivienda.
1: 656-123-8560, ya se lo saben, pero si quiere comunicarse el público con nosotros, aquí está la ingeniera. Dice también el señor Pablo, le saludo con gusto. ¿Cómo ahí me pueden orientar para hacer un contrato? Porque quiero heredar mi casa y que todo esté en regla, dice. No me voy a morir, Paul, pero quiero hacer las cosas como son. ¿Pueden asesorarlos ahí?
0: Sí,
1: Ah, qué buen
0: nosotros
1: tema, ¿no?
0: podemos presentar asesoría en todo lo que respecta a los procedimientos de registro de usuarios. Eso se tiene que llevar a cabo en registro de usuarios. Ahí yo lo que lo invitaría para que él tuviera la información más completa e inclusive pueda hacer ya su trámite es que se acerque al centro de atención que está en Sanders. ahí es donde tenemos registro de usuarios y ahí le pueden dar toda la información. Pero si se quiere acercar a Plaza Sendero, ahí también lo asesoramos y le decimos paso por paso cómo lo tiene que hacer.
1: Oye, ingeniero, este tipo de acercamiento está dando resultados, ha impactado a mucha gente, ¿no?
0: Sí, en promedio estamos atendiendo de 800 a 1000 usuarios. Andale. Que van a todos los eventos. No a todos se les da el descuento porque les falta algún documento, porque no acreditan la propiedad. Sin embargo, ese es el promedio de atención que traemos en los diferentes eventos.
1: Sí, dice, integrante de una familia numerosa, pero ¿cuál es el punto? Dice, soy Alejandro, bueno, ahí lo, ahorita me lo leo otra vez, no lo entendí. Dice, le saludo con gusto, me llamo Jesús Rodríguez, ¿cuál, qué tipo de descuento están manejando? ¿Cuál? Bueno, eso le iba yo a preguntar, ¿qué tipo de apoyo se están brindando en, con respecto al descuento, fugas, atrasos, o cómo está el asunto ahí?
0: Sí, nosotros, como te comentaba, tenemos diferentes tipos de descuento que podemos dar. Son descuentos por fuga, descuentos por regularización, tenemos también estudios socioeconómicos para las personas que presentan ciertas situaciones en sus viviendas, pero pues todo se evoca a el descuento en función de un porcentaje. Los porcentajes de descuento pueden ir desde el 30% hasta el 90%. Entonces, nada más es cuestión de que se acerquen, lleven su cuenta, ahí la diagnosticamos rápidamente y les hacemos una propuesta de regularización.
1: Hay puertas abiertas, es cuestión nada más que estamos viendo. Nada más es de acercarse, ¿no? Porque a veces queremos que suceda algo, pero no tenemos esa confianza de decir, oiga, me sucedió esto, ¿no? Yo creo que este tipo de acercamientos que realizan ustedes es muy oportuno, que se atreva la gente, no pasa nada con dialogar con usted. Hay mucha gente que va a ir a este evento.
0: Exactamente. Las personas, por lo general, cuando saben que deben, tienen ese sentimiento hasta de cierta culpabilidad y por lo mismo no se quieren acercar con nosotros, pero en el organismo estamos para ayudarles, estamos evocados a ellos y a todos sabemos que se nos puede atorar en algún momento, entonces en ese sentido es por lo que el organismo siempre está con puertas abiertas buscando que la gente se acerque con nosotros y nosotros acercándonos a ellos con estos eventos,
1: porque dudamos y especulamos, ¿no? ¿Será que me tienen un par? Ya tienes bronca ahí. El descuento es el descuento, es muy bueno, ¿no?
0: Sí, ¿no? La verdad, también tenemos algún otro fenómeno que a veces ellos buscan vías alternas, buscan personas que les puedan ayudar.
1: Los coyotones.
0: No, exactamente, y yo lo que siempre les decimos a los usuarios es, ustedes tienen la puerta abierta, a nadie le cerramos la puerta. Inclusive,
1: qué importante es eso, ¿eh?
0: Sí, tomando en consideración eso, por ejemplo, yo ahorita estoy encargada del despacho de la dirección comercial, en ese sentido, el usuario si tiene alguna duda o siente que el descuento que le han hecho no es el correcto o busca más apoyo, ellos pueden llegar directamente hasta Central para pedir una audiencia y ver específicamente sus casos. Todos estamos ahí para servir al usuario.
1: Por ejemplo, esta feria que no es feria, es, ¿cómo se llama? Es
0: el Cerca de Ti.
1: Cerca de Ti, veamos. Concluye y yo no fui, no me atreví, puedo ir a cualquier órgano. Cualquier descentralizada aquí en la ciudad. Exacto. porque hay varias, ¿no? Hay muchas.
0: Exacto, ahorita tenemos la de Continental, que está sobre la 16 de septiembre. Tenemos la principal, que es la de Sanders, tenemos una en Salvarca y otra en Independencia. Esos son nuestros centros.
1: Cualquiera le puede atender ahí.
0: A cualquiera, y todas ofrecen exactamente el mismo programa de regularización. Eso es importante de saber. Nosotros tenemos un programa con tabuladores que nos permite decir, a esta persona se le puede dar hasta este porcentaje de descuento. Entonces, si usted va a Salvarcar, es lo mismo que si usted va a Independencia o que si usted va a Central.
1: Dice el señor Galindo, yo me doy de topes en la pared porque mi esposa riega cuando no debe de regar las plantas. Dice. No quiero que pasen, pero un día le daremos un susto. Ya es cuestión de que hable. Claro. Sí, es que hay muchas mujeres que sí adoran mucho sus plantas. Yo no sabía ese método de... Bueno, sé cuál es el método de regar, pero cuando utilizan el tema de que se evapora, me cayó el... Sí, estás echando agua algo caliente. Por eso siempre manifiestan los horarios y los días ustedes, ¿no?
0: Exacto, por eso tenemos horarios de riego, días de riego para no desestabilizar, y ahorita ya estamos implementando algunas estrategias, por ejemplo, en zonas que tienen áreas verdes muy grandes, ya mejor cambiar el agua potable por agua tratada. Es lo que tratamos. Por cada litro de agua tratada que utilice la ciudadanía, es un litro de agua potable que no se utilizó. Entonces, en ese sentido, siempre hay que ver la opción de poder utilizar agua tratada para nuestro riego.
1: Así es. Voy con el otro mensaje. Dice la señora Marcela, le saludo con gusto. Bueno, es que este es otro tema, pero sí, bueno, yo digo que sí, también lo manejo. Dice el señor Landa, les saludo con mucho gusto. Entonces hay que llevar el billete en mano porque somos muy decidiosos. Pues sí, algunos sí, sí. ¿Qué podemos hacer? Dejamos las cosas para lo último y está cañón este asunto. El señor Víctor, felicidades, buenos días. De a tempranazo, y hay que. Somos un desierto y hay que cuidar el agua, sí, así
0: efectivamente.
1: Es.
0: Efectivamente.
1: ¿Cómo va, ingeniero?
0: Sí, lo que pasa es que las personas, nosotros no tenemos ríos, no tenemos presas, no tenemos ninguna cascada que sea un abastecimiento de agua superficial. Todo el agua la extraemos del subsuelo. Entonces, para nosotros sí es, la verdad, es una labor titánica llevar agua a toda la ciudad 24/7.
1: 24, y hay buena presión en toda la ciudad.
0: Exactamente.
1: Y va creciendo la ciudad. Aparte. Ahí dice, dígale a la dama que no a Israel. ¿A Israel quién es? ¿Estos malditos? No, son cosas políticas, pero somos pensantes. Dice, buenos días, Sandra. ¿Sería el sábado el evento? Empecé a escuchar más tarde porque voy a dejar a mi hija, dice. ¿A dónde la va a dejar, señora? Cuídela.
0: El viernes, viernes 28.
1: Viernes 28.
0: A las 9 de la mañana.
1: 9 de la mañana, 9 de la madrugada empiezan. Dice el señor Padilla, buenos días, saludos, aquí escuchando. El señor Pérez, aquí reportándonos, felicidades. Y el agua es el agua, dice. Como dijo Juan Gabriel, el agua es el número uno, dice. Hasta dos veces por día nos bañamos. Hay que valorarlo. El señor Carlos, esto va relacionado con el tequila del mariachi, no, no nada que ver.
0: No.
1: Es agua, pero de la buena, ¿no? La otra es de la alcohólica. La señora Yadira, felicidades, les saludo con gusto. Las mujeres haciendo siempre la diferencia, sí. Ya después
0: gracias,
1: vamos a salir
0: gracias.
1: Nosotros con una pancarta, dennos cale, va a ser al revés todo. El señor Gutiérrez presente, el señor Robles, buenos días. Dice, me llamo Omar, dice, yo nada más vivo con mi mamá y mi papá, somos tres, dice, ¿por qué varía en ocasiones la tarifa? Es pregunta.
0: Claro, mira, la tarifa está en función de la cantidad de agua que se consume. Entre más consumes, más caro te va a salir el metro cúbico. En ese sentido, obviamente nosotros, el agua es un servicio que obedece temporalidades. En verano se gasta más, en invierno se gasta menos. Y eso es una realidad que tenemos que medir cada uno de los habitantes. Yo ahí a lo que le invitaría al usuario Omar es que si tiene alguna duda fuerte de la medición que está teniendo en su casa, se acerque al organismo para que nosotros hagamos una evaluación de su medidor. Nosotros contamos con un laboratorio de medidores que nos permite darle certidumbre al usuario de que efectivamente lo que se le mide es lo que se le cobra. Entonces, ahorita estamos comprando medidores de muy buena calidad, medidores mecánicos de muy buena calidad que nos permiten dar esa certeza. Entonces, si Omar tiene alguna duda en específico, se puede acercar también a uno de los centros y pedir que le hagan un diagnóstico de su medidor sin ningún problema.
1: Esa palabra de cerca de ti sí les está funcionando, ¿eh? Tiene que haber apertura, de
0: exacto,
1: eso se trata, hombre.
0: Exacto.
1: Dice, es que a veces así me dicen, ahí va. Mi Paul, es que me llamo Paul, mucho gusto. Dice mi Paul, acá en la colonia Aldama sigue el mismo problema, baja presión y cortes durante el día. Solo hay agua en la noche y poca parte de la mañana. Llevan varias semanas en la colonia Aldama, dice.
0: El tema de la presión y de los cortes de servicio, como bien ahorita lo mencionó la licenciada Rosario, tiene mucho que ver con las bajas de energía eléctrica que energía está teniendo eléctrica en algunos pozos.
1: Esos malditos de la CFE nos están fregando.
0: La verdad es que estamos trabajando de una manera muy colaborativa con ellos para poder echar a andar los pozos de manera pertinente. Pero
1: y así, ya la interrumpí porque me emocioné, pero explíqueles cómo está el asunto eso, porque no tengo agua porque se fue la luz. Los pozos arrancan de determinado tiempo y arrancan para abastecer de agua. ¿Cuál es la mecánica de este asunto? Para entender el... yo creo que lo sabe, ¿verdad? Sí, sí. Ya le estoy preguntando. Pero tiene una funcionalidad con respecto a la energía eléctrica.
0: Claro que sí. Mire, el pozo está trabajando 24/7. Uh-huh. Eso es importante de aclarar. Tienen motores de una gran capacidad, uh-huh, porque estamos hablando de motores que están extrayendo agua del subsuelo. Okay. O sea, no está aquí a 2 metritos, no. Está mucho más profundo, uh-huh, y por tanto el motor requiere de mucha energía eléctrica. Uh-huh. Ante cualquier variación de energía eléctrica, no hablemos de un apagón, hablemos de una variación. Cuando tú estás en tu casa y de repente sientes que se bajaron las luces un poco, pero no se fue la luz, esas variaciones hacen que se apaguen los pozos, porque son motores tan grandes que en el momento en que sienten una variación, se detienen para protegerse a sí mismos.
1: Okay.
0: Porque si los dejamos funcionar con esa poquita energía eléctrica que le está entrando, se pueden descomponer. Son muy costosos y el cambiarlos requeriría de mucho tiempo y de mucha inversión. Entonces, para protección de los mismos, ante cualquier variación de electricidad, el motor se apaga. Oh, al momento en que el motor se apaga, tardamos hasta una hora en que se vuelva a reactivar. Y después de reactivarse, primero tiene que pasar por un proceso de drenado el agua. Entonces, por eso a lo mejor las personas dicen, no es cierto, a mí no se me fue la luz, pero sí se me fue el agua. Sí, no se te fue la luz, pero hubo una variación de energía. Y en la variación de energía, nuestro pozo se apagó. Entonces, ahorita la Junta lo que está haciendo es hacer una investigación extenuante para ver qué otras fuentes de abastecimiento eléctrico podemos tener, como energías solares, pilas y cosas por el estilo.
1: Para que no impacten.
0: Para que no impacten. Aquí el dilema es que con 1 o 2 segundos que haya una variación, ya pasa eso, y las baterías y todos los transformadores nos dan un margen de 10-15 segundos. No alcanzamos a llegar a ese punto de una variación de menos de 1 segundo. Entonces, ese es el problema con los pozos. Ahorita, por ejemplo, la problemática que platicaba Rosario, el pozo 216, uh-huh, ese no nada más es un pozo que es parte de toda una batería de pozos, todo un conjunto. Entonces, vamos a tener que apagar varios para poder arreglar esa fuga. Uf. Entonces, son muchas cosas técnicas que la ciudadanía necesita saber para que nos entienda el por qué en ocasiones tenemos problemas tanto de presión como de desabastecimiento.
1: Así es. Y repito, las colonias que no van a tener agüita por unos lapsus es la colonia Safari, la colonia Mármol, Barrio Nuevo, Senda del Real, Oasis Revolución, donde vive mi carnal, y Santa María. Así que ya lo sabe usted, ingeniera, pues qué completa información. Y que aprovechemos llegar el 28, ¿verdad?
0: Así es.
1: El 28 a las 9 de la madrugada, 9 de la madrugada, recibo acta de nacimiento, lleve al perro si quiere. Hay muchas actividades ahí, ¿no?
0: Exacto.
1: No se va a aburrir.
0: No, de hecho no, para nada. Invitamos también a otros dependencias de gobierno. Vamos a estar regalando actas de nacimiento, cartas de no antecedentes penales. ¡Ole! Vamos a tener a Medichihuahua para todos los que se quieran afiliar. Vamos a tener
1: vacunas
0: y van a estar todos nuestros compañeros de Cultura del Agua regalando ahí algunas cositas. Tenemos comida también, no lo quería decir, pero también tenemos comida, cualquier cosa que necesiten ahí va a ir.
1: Wow, sí. El ingeniero René Rodríguez, qué amable, gracias.
0: Muchas
1: y nuevamente
0: gracias.
1: La invitación, ¿dónde y a qué horas?
0: Va a ser viernes 28 de agosto en Plaza Sendero, en el estacionamiento de Plaza Sendero, a partir de las 9 de la mañana.
1: 9 de la mañana, así que hay que estar ahí pendientes. Gracias, ingeniero.
0: Gracias.
1: No se vaya, necesito una foto porque si no me pagan. Nada. Volvemos, Informe 24, todo el día en la noticia. Buenos días.
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0: Continuamos con más. Está con nosotros el señor Luis Varela. ¿Cómo anda, señor Varela? ¡Ánimo!
1: Invencible, como dijo alguien por ahí, pero no le hace.
0: Bien, pero me aguanto.
1: Sí, bien. Oye, fíjate que el tema de el agua, el tema que estabas tratando hace un momento, pues ha sido muy controversial en los últimos días. Pero pues también se ve el esfuerzo que se está haciendo para mejorar el servicio, y eso es de aplaudirse, ¿verdad? Eso es de ahora sí que de felicitar, y qué padre que se están aplicando los descuentos hasta el 90%. Entonces,
0: sí.
1: ahí les llevaré una cuenta que tengo pendiente.
0: Hay que aprovechar.
1: Sí, claro.
0: Y lo de la col, échale, sí.
1: Ahorita me encuentro aquí en el suroriente, ¿cómo se llama esto? El Zaragozita,
0: sí.
1: Es donde, unos minutos más, la Dirección de Desarrollo Social, encabezada por Hugo Vallejo, pues va a hacer entrega de apoyos para personas que están de alguna manera, padecen alguna vulnerabilidad. Entonces estamos aquí, pero antes de platicarte más a fondo de eso, quiero comentarte, ayer miércoles, finalmente, los días se aprobó lo que viene siendo
0: el reglamento,
1: la modificación de bienestar animal. Esto después de un año y medio de estar, ¿cómo se dice? Mesas de trabajo, reuniones.
0: ¿A poco sí lleva mucho tiempo eso?
1: Sí, un año y medio, señor. En esa vez, ¿te acuerdas que te platicamos que nos barrieron con la escoba?
0: Sí, pues yo no entiendo, bueno, o sea, pues, para proteger a un animal tanto tiempo, un año, para ¿qué fueron al planeta Marte a consultar a alguien o qué? No entendí. Pues ya no le di seguimiento, pero cada quien.
1: Sí, y bueno, finalmente. Finalmente, pues ya se aprobó este asunto. Ahora sí que las personas que no cuiden a sus animales, o que si sus animalitos se fallecen por cualquier situación, y en lugar de darles un despido digno, una sepultura y algo digno, pues van a ser sancionados hasta con cárcel. Está dentro de las modificaciones que se le hicieron al reglamento de bienestar animal. Así es que, pues si alguien tiene un animalito, pues vaya pensando dónde hacerle un espacio, ya sea que en el patio, o llevarlo a algún lugar para que, pues le den, lo cremen o algo, ¿ah? O sea, hay lugares donde se puede hacer eso. Entonces, eso es el tema que se está hablando con el asunto de bienestar animal. Ahora también se habló sobre el reconocimiento a Juan Solorio, una persona que se le reconoció en su trayectoria de vida, o sea, se le entregó, aparte del reconocimiento público, un apoyo de 50,000 pesos. Este hombre, por haber construido por 50 años, prácticamente más de 50 años, en la educación y apoyo a niños se habla de unos 14,000 menores que él apoyó durante todo este tiempo que se ha dado el trabajo con los niños a través de Boy Scouts independientes, señor.
0: Y me llama la atención porque siempre están reconociendo a puras mujeres. Ahora, que no es malo, pero también hay hombres que se abocan a contribuir con la comunidad. ¿Sí o no?
1: ¿Te escuchaste raro?
0: ¿Por qué?
1: No, mejor me lo guardo, porque si no encendemos redes otra
0: vez. Me escuché muy varonil.
1: Sí, muy varonil, muy hombre.
0: Bueno, no. Es parte de mi persona. No, no te creas.
1: Sí, ya sé, genio y figura, no. Bueno, y como te esos son de las cosas que se dieron ayer durante la sesión de cabildo. además de otras de otros cuestionamientos que se le hicieron al alcalde Héctor Ortiz Orpinel durante la semanera, y pues y donde el alcalde explicó el tema de la distribución de 80 millones para la creación de diferentes obras a través del fideicomiso de los puentes. Entonces, se habló también ya de la del tema del puente este, ¿cómo se llama? Del que se iba a construir ahí en la Vicente Guerrero y Ferrocarril.
0: Sí,
1: el puente elevado.
0: Ajá.
1: Bueno, todavía pues ese está entre buen azul y buenas noches, pero el alcalde anunció que el puente que se va se planificó para Zaragoza y Eje Vial Juan Gabriel, ese va porque va. Entonces, en los primeros días de septiembre, la primera semana de septiembre, se va a iniciar con ese trabajo. Entonces, lo otro, pues lo lamentaron que por temas políticos no se haya concretado, sino imagínate, creo que a estas fechas ya estuviéramos disfrutando de un puente ahí, brincando las vías, el tren que con tanto daño afecta allá a la ciudadanía, pues parte de la ciudad en dos a partir de las, se supone que a las 5 de la tarde, pero esos canijos desde las 4, 4:30 ya andan cruzando vagones y pues, se hace un rollo.
0: No sé por qué no lo quitan tú.
1: Pues hay muchos intereses, yo creo, hay muchos intereses en las que se ven afectados y yo creo que por eso, ¿no? Los políticos, porque fue politizado ese tema, o sea, no se vio el bien común, sino ahí amparos y cuanta cosa, y pues el gobierno municipal pues tuvo que sujetarse también a la normativa judicial. Y pues por ese motivo pues se suspendió, eran 450 millones de pesos que se iban a construir en ese lugar, Paul, pero bueno, ya el tema, pues ahora sí que está en la congeladora, y pues ahorita lo que va es el puente que te acabo de mencionar, que va a estar en Boulevard y Eje Vial, que va a ser como una especie de distribuidor, creo yo, no he visto bien lo que viene siendo el proyecto ejecutivo, cómo está exactamente, pero eso fue lo que se anunció por parte del alcalde Héctor Ortiz Orpinel.
0: Ojalá y nos inviten para verlo, ¿no?
1: Yo creo que sí, así como lo hicieron como el distribuidor vial de la Talamasca Mandari,
0: hey.
1: También sí, ya ves que quedó pregonzote ahí.
0: Los pasos a desnivel peatonal que están ahí en la avenida 16, para nada sirvieron, ¿verdad? Se hizo baño público y ya lo cerraron, ya no sé en qué acabó eso.
1: Pues es cuando no se socializa, no se trabaja como debe de ser. Esas son las consecuencias. Empieza bien y terminan pues así en el olvido.
0: Está tremendo el asunto.
1: Y más que nada, la ciudadanía también tiene mucho que ver, ¿eh? Porque ese túnel a desnivel, el que ahora estoy en la Francisco Villa y 16 de septiembre, ¿verdad?
0: Sí.
1: Fíjate, una vez estábamos haciendo un documental ahí y tu servidor estaba entrevistando a una artista urbana, una cantante, músico urbana, y pues ahí porque ella estaba tocando su guitarra y estaba, pues ahora sí que puso su morral o no sé qué era, su bolsa, para que la gente que pasara entregara 1 peso, 2 pesos para apoyarla, y ahí estábamos, y a 20 metros, señor, estaba una persona, ahora sí que meando.
0: No manches.
1: Sí, así literal. No, pues tuve que pausar la grabación y volverla a hacerla porque aquel canico estaba regando el tepache gacho ahí.
0: O sea, es que somos bien desconsiderados en el primer cuadro de la ciudad.
1: Sí, entonces, muchas cosas que se hacen. Ese puente sí sirve, o sea, sí sirve, honestamente, porque...
0: Claro.
1: Pues está el tren ahí atravesado y la gente, pues... Y aún con el puente se brincaba demasiado el lugar y acuérdate que ayer hubo otro incidente.
0: El de la mano.
1: Del tren, el que se cruzó, se cayó y de repente se jaló el tren y se voló la mano. Entonces, ese puente peatonal, ese subterráneo, ese puente subterráneo, sí funciona. Lamentablemente, la ciudadanía, no todos, ¿verdad? Eso hay que especificarlo. pues ven un espacio ahí y aprovechan para tirar basura. Ven un espacio que hay y van y se, es más, hasta se zurraban. Con...
0: Sí.
1: Era una peste, o sea, era una peste. Entonces, pues, ahora sí que no sé quién esté desayunando, pero ahí con el... Sí, porque, ¿te imaginas?
0: No, sí me tocó verlo cuando lo vandalizaron, no, tremendo, le digo, ¿cómo podemos? Irracionales todos, ¿eh?
1: Sí, sí, demasiado, o sea, es una cultura social tremenda. Por ejemplo, te pongo un ejemplo, hablando de un poquito de limpieza. Allá por tu casa, en Horizontes del Sur, de donde está la Durango hacia las Torres, por la parte donde están las maquiladoras de la calle Francisco González Bocanegra, está inundado de muebles, de llantas, de basura. Se ha limpiado en algunas ocasiones se ha limpiado, pero más tardan en limpiar que otra vez la gente, aprovechando ahí van y otra vez depositan escombro, depositan colchones, depositan llantas, perros muertos, o sea, se ahorra, o sea, tal vez dirán, no, pues es que no tengo dinero para ir hasta allá, pero oye, organízate con tu vecino, júntate 20 vecinos, junta las firmas y mete una solicitud ahí con desarrollo social o con limpia, para que vayan y te pongan un contenedor y se lleven los tiriches que tengas tú en la casa, pero no, simplemente agarran y disponen todo. Entonces, eso es lo que sucede regularmente. Entonces, hay las herramientas, se disponen las cosas, pero lamentablemente la gente no aprovecha. Mira, aquí tengo a Hugo Vallejo. No sé si quieras tú preguntarle algo acerca de la cruzada que se está haciendo aquí.
0: Por la otra familia. La otra vez le marqué y no me contestó. Dile, no, pásamelo si quieres.
1: Okay. Vamos a hablar aquí un poquito. Es una cruzada que se está haciendo y bueno, déjame te lo paso en este momento.
0: Así es.
1: En vivo con Paul Ronquillo.
0: Hugo.
2: Paul, buenos días, ¿cómo estás?
0: Hugo Vallejo, director de Desarrollo Social. ¿Cómo está? Buenos días. Pues la pregunta del millón, pues continúo con este tipo de apoyos. Platíquenos.
2: Sí, así es, Paul. Mira, es un trabajo muy fuerte por parte del gobierno municipal. 11,000 familias se benefician cada 15 días con la entrega de despensas bastante nutridas, como se menciona, para que en este caso la población se pueda... pues beneficiar, procurando beneficiar a lo que vienen siendo los grupos vulnerables, madres solteras, personas con discapacidad, adultos mayores e integrantes de grupos originarios. El día de hoy estamos en 12 puntos de la ciudad, diferentes lugares, desde Anapra, Riveras, Los Kilómetros, La Academia, diferentes lugares, buscando precisamente que la gente no tenga que recorrer grandes distancias para poder obtener este apoyo. Y el día de mañana continuamos con esta actividad en lo que es toda la zona rural, empezando desde el Millón y terminaremos por allá en el poblado de Samalayuca, donde el alcalde Héctor Ortiz Pinel nos dará el honor de acompañarnos.
0: Así es, mucha actividad. Entonces, ¿de qué horas a qué horas van a estar ahí?
2: El día de hoy es ya inclusive desde las 7 de la mañana tenemos gente en espera, ya empezamos a atender desde las 7:30. Por ahí recordemos que el adulto mayor siempre se levanta muy temprano y la intención es que ahorita con los calores que se viven aquí en nuestra ciudad, pues la intención es que la gente no pase algún tiempo considerable bajo los rayos del sol. La intención es atenderlo rápido, que se puedan retirar, y ahorita ya estamos atendiendo a la ciudadanía. Ya van de ahorita ya más de 400 personas atendidas en los diferentes puntos y estaremos hasta la 1 de la tarde, Paul.
0: Antes de concluir, ¿cuánto apoyo se va a entregar en los diversos sectores que ha platicado Hugo?
2: El día de hoy son 10,000 despensas a 10,000 familias.
0: Órale.
2: El día de mañana serían 1,000 despensas más en todo lo que es la zona rural. Y también estaremos por ahí visitando a personas que por condiciones de salud, algunos problemitas que llegaran a tener, no puedan acudir a los puntos aún más cercanos que tuvieran. Y con todo gusto se los vamos a llevar hasta sus domicilios.
0: Hugo Vallejo, qué amable. ¿Algo más que agregar?
2: Pues no más. Reiterar ahí el compromiso, Paul. Agradecerte siempre por ahí tus atenciones. y pues seguimos trabajando, son las indicaciones del alcalde Héctor Ortiz Pinal.
0: Gracias, Hugo.
2: A la orden.
1: Bueno, Paul, pues así las cosas.
0: Así el asunto. Oye, 10,000 despensas, no manches. Tráigase una para acá para regalarla. Conozco uno que se llama Paul, que se la apoyo.
1: Pues bueno, mi Paul, te dejo porque tú sí trabajas y hay que ver qué se hace por ese lado.
0: Gracias, Vale. ¿Dónde lo leemos, señor Vale? Varela.
1: Fuenteinformativa.com, señor, y Fuente de Noticias Juárez en redes sociales. Aquí a la orden y ya saben.
0: Ánimo, gracias.
1: Ánimo.

Dice, buenos días, les saludo con gusto, qué bueno que están apoyando a la comunidad. Esto es allá en el suroriente de la ciudad, allá del señor Luis Varela, el director general de Desarrollo Social, apoyando a la comunidad con este tipo de apoyos a través de despensa. Buenos días, les saludo con gusto. Ya entró a mensajes y comentarios. Le comento a usted que con respecto, órale, con respecto a lo del agua, hay baja presión, tiene mucha razón. Las colonias, dice, bueno, las colonias, le digo a usted que son, fue fuga en el pozo 216. Las colonias son Safari, Mármol, Barrio Nuevo, Senda del Real, Oasis Revolución y Santa María. Van a estar batallando ahí un poquito porque pues hay daños en un pozo y por los temas de los suministros de energía eléctrica de estos, de la CFE, de estos sujetos, pues está cargando el cepillín. El descuido, el abandono de las instalaciones eléctricas provocan esto. La energía era gratis, dijo Tesla, ya que la privatizaron. ¿Cómo le llaman ese? Publi-privado, algo así. No, no lo arreglan. Se les paga y se les paga muy bien. Y lo hacen mal. Algo estamos haciendo diferente. Pues está cañón, ¿no? Qué mala onda. Bueno, si no se deje sorprender, es en la colonia Safari, es en la colonia Mármol, Barrio Nuevo, Senda del Real, Oasis Revolución y Santa María. Así que ya lo sabe usted. Ánimo, porque no hay agüita. Gracias al señor Varela. Continuamos con más.

0: Tenemos en la línea al comandante Sergio Rodríguez. ¿Cómo está, comandante? Buenos días.
1: Bueno, échale.
0: Platíquenos, pues, estamos, pues, haciendo algo diferente, ¿no? Hay muchos incendios, estamos siendo no precavidos. ¿Qué nos ocurre? Porque nos llama la atención esta cantidad de siniestros, comandante.
1: No, pues, la prevención, Paul. Creo que los incendios, pues, definitivamente no se generan solos. Definitivamente los incendios, es muy difícil el incendio que se genera solo, y te los voy a platicar así, unos tres de ellos. Uno que sea por alguna caída de algún rayo, un fenómeno natural como lo manejamos, algún otro que algún desprendimiento de algún cable eléctrico y haga contacto con un material combustible y se genere un incendio, que pues bueno, eso ya. Otro de ellos podría ser el efecto lupa, que es muy difícil el efecto lupa, más sin embargo hemos tenido situaciones donde hemos determinado que el efecto lupa ha ocasionado un incendio, Paul, pero bueno, son los mínimos, son los menores. La mayoría de los incendios son por accidente, la gran mayoría de ellos. Las personas al no tener la precaución debida, Paul, generan este tipo de incendios, algunos intencionales, como lo que es en lotes baldíos y predios baldíos. La intención que hemos detectado nosotros de estas personas es quemar todo el cúmulo de basuras ahí en el espacio, para ver qué pueden ellos recuperar y poderle sacar provecho, en este caso el metal. Y en algunos otros casos le prenden para limpiar esos predios y poderlos después condicionar en otro tipo de situación.
0: Qué lamentable. Y estaba yo platicando con Luis Varela, ahorita andan en el suroriente entregando despensa. Bueno, él está cubriendo el evento ahí con Hugo Vallejo, el director general. Y lo que pudimos ver, basura, acumulamiento de tiliches, eso es un riesgo también para el tema de los incendios, comandante.
1: Sí, es lo que te comento, Paul, la prevención. Mira, la prevención no es solo ver cómo evito que mi casa se queme, no, también en el espacio exterior, el acumular basura, el ir a disponer basura. Te comento, un colchón, por muy mínimo que parezca, Paula, así te lo pongo, no sé, las personas que han tenido la oportunidad de deshacer un colchón y disponerlo en el lugar correcto y todo, pues todavía existen algunos que tienen algún tipo de metal adentro. Bueno, para muchos de nosotros a lo mejor ese metal pues no tiene ningún sentido ni nada, pero para algunas personas sí, Paul. Para algunas personas es poderle sacar provecho 5, 10 pesos, no sé. Y en ese entendido no dimensionan el daño que generan al prenderle ese colchón para poder extraer ese metal. Y este colchón se prende y luego prende la basura, y luego prende la llanta, y luego prende la hierba, y luego prende el domicilio que está allá adjunto. Entonces es una serie de reacción en cadena que nos ha afectado mucho. Es por eso que nosotros hemos implementado, el gobierno municipal ha implementado una serie de activaciones y una serie de programas que vienen a fortalecer y ayudar la sobre todo la prevención. Lo que es el Juárez Amanece Limpio, Paul, lo que es el Cochino de la Semana, estos dos tipos de proyectos los tenemos nosotros muy identificados, y sobre todo los hacemos llegar a la ciudadanía. Te comento, cada durante, ya es la cuarta ocasión, vamos por la quinta ocasión, donde salimos las direcciones a limpiar predios con los vecinos, que se unan los vecinos, les dejamos el espacio limpio, lo más limpio que se pueda, y los invitamos a que eviten tirar basura, que cuiden su entorno, que no permitan que gente del exterior venga y les tire basura en sus pozos de actuación, en sus diques, en sus calles, en la central de los fraccionamientos. Y sobre todo, bueno, aquí yo creo que lo más importante para evitar todo este tipo de incendios es la participación ciudadana.
0: Así es. Y bueno, qué lamentable. Afortunadamente no han habido decesos en los siniestros, comandante.
1: Bueno, afortunadamente han sido muy pocos, hemos tenido ahí algunas situaciones, pero te comento que ahorita tuvimos un incendio allá para el lado del kilómetro 20, entre el kilómetro 20 y ahí la Miguel de la Madrid, por ahí un incendio en un predio baldío donde había mucha basura acumulada, y unas personas decidieron instalarse en medio de ese lote baldío.
0: Uf.
1: No sé si ellos apilaban esa basura, o no sé si ya llegaron y estaban ahí, pero definitivamente pues no es un área para habitar. Se prendió ahí, desconocemos, está trabajando en la causa, pero al final del día, pues hasta ahorita tenemos dos personas con quemaduras de primero y segundo y tercer grado.
0: No manches, ¿en qué lugar fue?
1: Es ahí a la altura del libramiento, atrás de la empresa Kingwood, no sé si lo ubiques.
0: Sí.
1: Por ahí, mi Paul. Ah, pues bueno, pues su terreno, mi Paul, para
0: sí,
1: allá
0: sí.
1: Vives.
0: por ahí hacía Gordovix.
1: Sí, sí, por aquellos lados. Y, no. Y como te habrás dado cuenta, mi Paul, todos estos predios, lotes baldíos, estos espacios abiertos, pues definitivamente mucha gente aprovecha ahí, va y tira la basura y va generando ese acumulamiento y sobre todo pues va ampliando el riesgo de que se genere un incendio.
0: No, pues sí nos falta como sociedad echarle ganas, ¿no? Estamos muy complicados.
1: Sí, sí, yo creo que sí, como sociedad tenemos que ser un poco más conscientes, mi Paul, de que todo ese tipo de afectaciones al final del día van a perjudicar a alguien. La acción que yo realizo de ir a tirar un colchón en un lote baldío, la basura, no sé, lo que saque de mi casa, lo que limpie, tarde que temprano va a afectar a otra persona.
0: Comandante, qué amable por tomar la llamada. Sabemos que anda ocupadón, pero le agradecemos mucho por la información.
1: Sale, mi Paula, estamos a la orden. Buen día.
0: Buenos días, ánimo.
1: Ánimo.

0: quién me marcaba. Ahora sí, échele, le voy a recibir la llamada porque me están marcando. Infórmenos, hombre, platíquenos. Alguna necesidad, pues aquí le ayudamos. Para echar grilla, pues pues todo mundo echa grilla, pero si vamos a aportar algo, adelante, aquí estamos. Si así lo desea usted. Dice, buenos días. El regreso a clases, mucho vehículo. Ese es otro asunto, mucho vehículo, mucho vehículo. Buenos días.
1: Buenos días, Paul.
0: Adelante.
1: Desde hace rato que me quería comunicar con usted.
0: Sí, es que estaba en entrevista, señora. Disculpe.
1: Sí, pero ahorita que tiene a los fulanos allí, se ponen a trabajar nomás cuando andan en campaña. Entonces sí andan limpiando, andan haciendo esto, andan regalando despensas, andan, yo creo, para ganarse el voto. Pero durante todo el periodo que están, nomás están aplastados en la silla, rascándose la barriga. Mire, Paul, yo he insistido mucho de que multen a la gente que no barre el frente de su casa y que desperdicia el agua. Ahorita en muchas colonias, principalmente los kilómetros, no tienen agua ni para tomar. Y por acá la gente lava los carros, principalmente el fin de semana. Lavan los carros, lavan el Porsche, lavan la banqueta y hasta el pavimento, hacen su tiradero de agua y pura agua potable. Yo aquí en mi cuadra, a la gente que veo que tira el agua, voy a muy amablemente a invitarlos que no hagan eso, porque ahorita mucha gente no tiene agua ni para tomar. Las pipas a veces nomás les llevan una vez a la semana el agua. No es justo que derrochen el agua potable cuando le hace tanta falta a la gente. Ahora, mientras no multen a la gente que no barre y que derroche el agua, no va a hacer caso a la gente. A la gente hay que les, donde le duele, que es el bolsillo. Entonces, es lo que tienen que hacer. Queremos una ciudad limpia. Hay mucha gente que se queja que la ciudad está muy sucia. Lo que pregunto yo, ¿son capaces de barrer el frente de su casa? Ni el frente de su casa barren y quieren que la ciudad esté limpia. Ahora el municipio hace lo propio. Por ejemplo, cuando se junta tanta gente en el centro, dejan el centro con toneladas de basura. A veces está el bote de la basura vacío y alrededor todo lleno de basura. Allí deben de poner inspectores. Si se junta tanta gente de las colonias en el centro, pongan unos policías a pie y que multen a la gente que no entiende y de que no tire la basura. ¿Y sabe por qué Juárez toda la vida ha estado sucio y no cuidan el agua? Porque no hay arraigo. La mayoría de la gente, digamos el 80%, vienen de otras partes, vienen nomás a Juárez a aprovecharse de que aquí hay buen trabajo, que no les falta el trabajo, que se hacen de sus garras de muebles, de su garra de carro, y luego ya nomás tienen dinerito, y avientan el mugrero para afuera, y ya meten lo mejorcito que compraron. ¿Por qué si hay el destilichadero? ¿Por qué no hablan para que no tengan esa acumulación de mugrero? Pero les vale. Ahora no barren porque no les da la gana. No estoy de acuerdo, Paul, tampoco, de que les estén dando descuento a la gente morosa que debe el agua. Mire, yo aquí tengo una vecina, estaba endeudada con el recibo del agua, con 80,000 pesos. Tenía sus pachangas cada 8 días. Y fue y le hicieron un descuento. ¿Sabe cuánto pagó de los 80,000 pesos? 8,000 pesos. Oiga, ¿cómo es posible que premien a la gente morosa? O si llegan los recibos, lo primero es lo que se debe de pagar, principalmente el agua. El agua es vida, todos debemos de cuidarla, pero no entienden de que pongan inspectores a que cuiden el agua y a obligar a la gente que mantenga limpio el frente de su casa. Aquí en donde yo vivo, las casas, pues está más o menos limpio la calle, pero en la esquina no barren, tienen llantas llenas de basura, donde no barren ni el frente ni en la vuelta. Son casas que quedan enfrente del CONALEP. Es una porquería. Si pusieran los inspectores, principalmente los fines de semana, que a la gente les encanta tirar el agua, con tanta multa que sacarían, podrían pagar a todos los inspectores, porque dicen que Juárez está muy grande. Sí, está muy grande. Pero también hay gente muy sucia, para que aprendan a que deben

0: estuve viendo un video en el celular. Está millonaria, tiene propiedades donde quiera. A ella es la que se le desvela hacer la revocación de mandato y que dé cuentas de qué ha hecho con todos nuestros impuestos juarenses. Chihuahua lo tiene lindísimo, Chihuahua la apoya, pero porque todos nuestros impuestos van a dar allá. Desde el PRI, desde el PAN y desde siempre, los que han estado, tienen mucho a Juárez, lo adoran cuando andan en campaña, pero ya nomás están aplastados y no hacen nada. Ahorita el que nos conviene para votar es el señor Cruz Pérez Cuellar, que ha hecho muy buen papel en los dos mandatos que ha estado como presidente municipal. Digan lo que digan, es el único que ha hecho más por Juárez, y si llega al gobernador es cuando le va a ir mucho mejor.
1: Ya la otra semana nos dicen a ver si quedó. Pues yo digo que sí queda, ¿no?
0: Pues es posible que sí quede. Ahora tiene el apoyo de la presidenta de la República. La presidenta de la República, una de las veces que vino, dijo que Juárez iba a tener un transporte digno. Piensan meter un tren eléctrico. No sé cómo lo vayan a hacer, ¿verdad? Pero la presidenta, cuando promete algo, lo cumple. Y la vieja huevona de la gobernadora, ¿cuándo se había visto, Paul, que un gobernador trabajara una semana al mes y las otras tres semanas hiciera con el tiempo lo que le diera la gana? Esa se le va en puras borracheras y puros paseos. Se siente europea la mujer.
1: Ándale, pues, señora.
0: Que buscando atraer el trabajo. Si lo que quiere, tiene que hacer es andar por todo el estado a ver qué es lo que necesita, cumplir con sus promesas de campaña aquí en Juárez, porque ni eso lo ha hecho. Dijo que Juárez se iba a tener un transporte digno. ¿Dónde están los mendigos camiones que iban a poner nuevos cuando les permitió a los concesionarios aumentar el
1: costo del peaje?
0: ¿Dónde están? Ahora, puso el BRT, pero porque ya estaba todo hecho y ya estaban los camiones, pero ya se va a alargar y de todas maneras en todas las líneas alimentadoras siguen las mismas chatarras. Usted, Paul, Juárez toda la vida ha tenido pura chatarra de transporte, pero porque toda la gente... ¿Sabe qué pasó cuando ganó el Patricio Martínez? Como él era priyista y Juárez era panista, dijo que a Juárez no les iba a dar nada y no hizo nada absolutamente por Juárez. En Chihuahua hasta su ángel de la independencia les puso allí. Juárez, Chihuahua está muy bonito, pero porque todo el dinero de los impuestos de Juárez se van a Chihuahua. Juárez mantiene Chihuahua y mantiene parte del estado. Y no es justo que ya los juarenses nos dejen lo que les dé la gana. ¿Y sabe qué es lo que pasa? Que la gente de aquí es muy apática y muy agachona, porque como no son de aquí, allá nomás no les hacen algo y salen a protestar en Chihuahua. Hubo en una ocasión que en una colonia...
1: Voy a corte, señora.
0: Ándele, pues.
1: Gracias, señora, qué amable. Vamos a corte y regresamos con más aquí en Informe 24. No le cambie, ya lo sabe usted, a través de la 970, de la J Mexicana 970, Informe 24, todo el día en la noticia. Volvemos, tenemos un clima excelente, excelso, dijo uno, excelso. Tenemos una temperatura, 82 grados Fahrenheit, ándele. Sí, pues sí. Bueno, acá está nubladón. Parece que, bueno, decían que iba a llover, pero va a estar nubladón parte del día. Volvemos, buenos días, 8:30.

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11: Continuamos con más aquí en Informe 24, 8:35 de la mañana. Gracias por continuar con nosotros. Le agradecemos el favor, su atención. Qué amables. Ánimo. Dice, buenos días. Uy, uy, uy. Dice, no sé por qué. Si sabemos que el licenciado Cruz puede ser gobernador, ¿por qué insiste la otra persona? Dice. El viernes 4 de septiembre, el alcalde Bonilla va a rendir su quinto informe de gobierno. 11 horas salimos. Solemne de Cabildo, Presidencia Municipal, a las 18 horas, evento del quinto informe de gobierno. Ah, nos invitaron de la Alcaldía de Chihuahua. ¡Órale! Está bien. Las acreditaciones se entregarán los días miércoles 2 y jueves 3 de septiembre. Para cualquier duda, márcanos. Su atención, muchas gracias. ¡Órale! ¡Amén! Hay poca presión de agua, sí, así es. Ya, es que está cañón el asunto, ¿verdad? ¿Qué haremos sin agua en este bello desierto? No, pues es que la derrochamos. No agarramos la onda, pues. Pues así como Galindo. A ver, ¿qué más tenemos acá? Thank you. Gracias, gracias. René Rodríguez, ingeniero René Rodríguez. Yo quería participar, dice. Lleve sus documentos. La ventaja de nosotros aquí es que la gente se comunica a través del WhatsApp. Del WhatsApp. Nos va bien. Ahí le repito a usted, si hay corte de energía, pues no jalan los motores. Y los de la CFE no sé qué piensan. Tanta gente que hay ahí, cobran mucho. No sé si les paguen bien, pero es un desastre ahorita el gobierno federal con la Comisión Federal de Electricidad. Están acostumbrados a que no les digan nada, pues está cañón. Pues así como, mi gente, así como. Y se les saludo con gusto. Yo igual. ¿Qué tiene aquí? A ver. Vamos a escuchar. ¿Cómo que? ¿Qué dice? Diecinueve amigos. Todos somos amigos. Dice, buenos días. Tremendo, dice. La desatención. Sí, hombre. Hay niños chicos, hay, o sea, bebés. Hay las criaturas, hombre. Pero las criaturas. Y sin electricidad, qué complicado. Qué complicado. Pero bueno. Estoy viendo sus mensajes, ahí voy a notificar. Dice Guillermo, buenos días, ¿cuándo van a dar los kits? La otra semana, que tengo entendido que la otra semana. Fue lo que dijeron, ¿no? Ok, vamos a escuchar a el tema del gusano gobernador con la gente de desarrollo rural. Miguel Núñez es el que habla, es el enlace regional. Lo escuchamos. Ánimo, pues. Ánimo.
12: La local de Parque Guerrero. Con la Asociación Ganadera Local de Juárez, con los municipios de Praqués, Guerrero y de Guadalupe, llevaron a cabo una reunión de capacitación a los productores, a estudiantes de la Universidad Autónoma de Ciudad Juárez y al personal docente de la misma sobre el tema del gusano barrador del ganado. En esta reunión de capacitación se dieron a conocer los casos activos y acumulados que se tienen en el estado de Chihuahua, cómo ha sido el comportamiento a nivel nacional. Se tocaron nuevamente los temas de acciones preventivas y correctivas que deben hacer los productores en su acto ganadero cuando se presenta un caso de gusano barrador. También se dieron a conocer las medidas que se tienen para movilizar el ganado, y también se dieron a conocer las líneas de comunicación y de coordinación que se tienen que seguir cuando se presente un caso de gusano barrador en la región. También se dieron a conocer todas las acciones que se vienen siendo a nivel estado y en las regiones donde se presentan los casos de gusano barrador. Como han venido siendo, solamente se reporta, se confirma el caso. Una vez positivo, se tienen que hacer los barridos correspondientes, se tiene que dar tratamiento a todos los animales en un parifocal de 20 kilómetros y desde luego se tienen que dar a conocer las medidas de movilización del hato ganadero que se encuentra conviviendo con un animal infectado. Todos esos protocolos se dieron a conocer aquí en las oficinas de la Asociación Ganadera Local de Prajeske Guerrero. Al evento asistieron cerca de 170 personas, las cuales obviamente hicieron esa capacitación. Con esto, el gobierno del estado, en coordinación con estas instituciones y sus organizaciones, pues obviamente siguen disponiendo las herramientas a los productores para que tengan conocimiento cuáles van a ser las acciones y los protocolos cuando se presenta un caso de gusano borrador. Obviamente se les sigue instando a ellos que es muy importante la oportunidad, que cuando se presente un caso, de manera inmediata hay que reportar en esa responsabilidad sanitaria para poder ser atendido. Desde luego, ¿verdad?, que el gobierno del estado sigue apoyando este tipo de eventos, porque al final de cuentas que estamos comprometidos con el campo chihuahuense.

Así está el asunto. Continuamos con más información. Mira, le tengo esta noticia para que usted la considere. Yo sé que los niños ya en el tema de las frecuencias moduladas, amplitudes moduladas, la biblioteca, no los queremos hacer como nosotros antes, pero tienen que tener el conocimiento es fundamental. El pensamiento crítico nos abona a tener ideología, a tener creatividad, a tener una postura firme y a tener, pues insisto, esa cabalidad de, como ser humano, ya sea hombre o mujer. Y algo que abona mucho, considero yo, es la lectura. ¿Sí? La Dirección de Educación invitó a la comunidad estudiantil a visitar bibliotecas públicas municipales durante los últimos días del periodo vacacional y aprovechar sus servicios en este próximo regreso a clases. Es favorable y factible, ¿eh? Guillermo Alvidres Olivas, que estuvo aquí con nosotros, el director general de Educación Municipal, destacó que estos aspectos, así como espacios, ofrecen alternativas para fomentar la lectura, realizar tareas, consultar libros y desarrollar investigaciones escolares. Entiendo lo de la tecnología. Ahí en WhatsApp te animan la foto, en WhatsApp ya te ponen cosas, o sea, la IA, la inteligencia artificial. Pero para conocer eso, los algoritmos, para conocer las estrategias, cursos, brotes, historia, tan solo la historia de, ¿cómo se llama? La historia de Ciudad Juárez. O sea, habla mucho de uno, ¿no? Yo lo digo porque, pues si están invitando, pues hay que caerle. Si yo le pregunto a usted, ¿cuándo fundaron la frontera? ¿En qué mes? ¿O quién está involucrado? Pues facilito, usted puede decir, ¿eh? Porque ya sabe un poco de la historia. Fue un 8 de diciembre. ¿O cuántos años tiene la ciudad, no? 8 de diciembre de 1659. Es una clave, ¿no? Para saber decir, aquí vivo en este sector que en su momento se llamó, según la historia, Misión de Nuestra Señora de Guadalupe de los mansos del paso del río del norte. ¿Sí se acuerda? También con títulos como la Misión de Guadalupe. Nosotros éramos Paso del Norte. Hubo un congreso que le cambió el término para llamar a esta frontera, como en su momento el presidente de la República, ¿no? Benito Juárez. Fue un congreso. ¿Qué fecha fue? Esos detalles hay que saberlo. Creo yo, no me acuerdo, no, yo sí me acuerdo. Pero no es porque sea uno lector, sino que es lo fundamental, hombre. Pero bueno, cada quien. Durante las vacaciones, niñas y niños y adolescentes han acudido con sus familias para conocer las instalaciones y participar en actividades educativas, culturales y recreativas. Esto en las bibliotecas públicas municipales. Están invitando a la racita. Bibliotecas cuentan con centros de tareas, equipo de cómputo y espacios de consulta. Estos equipos, estas áreas abonan mucho a los niños para hacer su tarea. No tengo computadora, pues voy a una biblioteca cerca, ¿no?
pero me llama mucho, mucho la atención que sí nos está faltando ese compromiso. Entre las sedes se encuentran las bibliotecas Arturo Tolentino, Benito Juárez García y Bonanza, por lo que Elvidres Olivas invitó a estudiantes y familias a conocer sus servicios y aprovechar durante el próximo ciclo escolar este tipo de recintos. No tengo compu, cáigale a una biblioteca. Es tan bonito la investigación. ¿Se imagina? Usted va con su menor ahí, mira, hay que buscar la tarea, ya sacas el celular y la encuentras. Pues compara los datos. Puedes comparar los datos. No pasa nada. No pasa nada. Es muy bonito, hombre. Nosotros, cuando hacemos una investigación periodística, que casi ya no se hace, nada más lo hace el Norte, o tal vez el Diario, pero el Norte sí, hay mucha gente que hace una investigación periodística. A veces hasta cuando hacen una investigación preguntan, ¿no? No voy a decir que me preguntan, pero sí, oye, ¿tú qué opinas? ¿Dónde irías? Y ya les comento, ¿no? Pero sí hacen una... Antes hacíamos investigaciones periodísticas, se me quitó lo Peter Parker cuando fui a hacer una investigación periodística y uno de los de mis puntos a seguir era el... ¿Cómo se llama? Era preguntarle a la jueza afectada. No, hombre, ni ganas me quedaron. Cañón el asunto, está muy muy delicado, te podría costar hasta la vida. Ya de ahí dejé de hacer al héroe, porque pues estaba cañón el asunto. Pero bueno, ya nos vamos a retirar. La gente, le agradezco mucho a la gente que se comunicó con nosotros aquí a Informe 24, a los números que ya conoce usted, y sobre todo por la confianza todos los días. Gracias, hicimos muy ameno las entrevistas con los invitados y sobre todo esta información de primera mano, así que aproveche. Y le insisto a usted, las colonias que no van a tener agua el día de hoy es la Safari, la Mármol, Barrio Alto, Senda del Real, Oasis Revolución y Santa María. Así que si le está llegando un chorrito ahí o algo les está llegando, agarre un bote y órale a llenarle, porque en ocasiones va uno a hacer pipí o del uno o del dos, como decíamos antes. Y hay que echar agua potable para que se vaya ahí el residuo. Cuide mucho el agua, hombre, cuidemos el agua. Pues es una, siempre lo decimos al concluir el programa. Aún así, ánimo pues. Nos escuchamos ya el día de mañana. Me voy, no me busquen. Me llevan, dice. Le agradecemos el favor, su atención, quédese con la excelente programación de la J Mexicana 970 y su excelente programación. Le recuerdo a usted, información y música. Así llegamos a la parte final de este sistema de información. Informe 24, Ciudad Juárez, todo el día en la noticia. Nuestra página web, Informe 24. A nuestros amigos de crónicajuárez.com.mx, qué amable, de Fuente Informativa, qué amable. Mi nombre es Paul Roquillo, director de noticias. Y por favor, dejemos de tirar basura, cuidemos el agua, hombre. Si toma, no maneje. Recuerde, evitemos usar el celular al conducir. Y amén. Ya llegó el buen Omar. Respeto a nuestras autoridades. Un placer. Ánimo. Buenos días.

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7: Vida, ¿cómo les va en la vida? Gracias por estar en sintonía aquí en La Jota Mexicana. 95 años que se inauguró esta forma de llegar a usted. Gracias por estar en sintonía. Nosotros vamos con mi compañero Omar Arriaga y regresamos rápido.
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9: Hola, hola. Ay, ¿sí me oyó? ¿Sí me escucho? ¿Sí me escucho? Ah, ok, sí, listo.
10: Me escucho.
9: Hola, hola, muy buenos días. Gracias por acompañarnos en este juevesito 27 de agosto del 2026 en curso. Mi nombre es Omar Arriaga. ¿Cómo le va en la vida? A través de la Jota Mexicana 970. Mientras tanto, vámonos con la ecuación climatológica. La temperatura en estos momentos es de 30 grados centígrados. La máxima alcanzando los 37 equivalentes a 98 grados Fahrenheit. Esa será la máxima para hoy. 37 centígrados, 98 grados Fahrenheit. La mínima de 23, el día mayormente soleado, no se prevén lluvias al momento. La humedad del ambiente en el 33% y los vientos a 11 kilómetros por hora. Eso en cuanto a la cuestión climatológica. Vámonos con el reporte de los puentes internacionales. Le platico que el dólar amanece 17.45 a la venta, 17.35 a la compra. Vámonos a las cámaras del Puente Internacional Zaragoza. Déjenme visualizar las cámaras ahí en Zaragoza, a ver qué tal está. Bueno, vámonos primero al Puente Libre. Ahí en el Puente Libre, bastante afluencia vehicular. Me está marcando 1 hora 40 minutos en adelante su tiempo de espera, o sea que está bastante alto. La fila está más allá del Polito Mexicano y hasta la calle Arizona en Pérez Serna. Vámonos al Puente Internacional Santa Fe, la zona centro de Ciudad Juárez, que en este momento la fila llega hasta la aduana mexicana, toda la Juárez despejada, y la fila en este momento en el puente Santa Fe llega hasta la aduana mexicana, 1 hora 20 minutos para cruzar. Ahora sí, vámonos a Zaragoza. En Zaragoza, si hay fila, fíjese, 1 hora 30 minutos para cruzar, y la fila llega hasta la primera placita que se encuentra ahí en las inmediaciones del puente de Zaragoza. Hasta la primera placita está la fila en el Puente Internacional de Zaragoza. Santa Teresa manifiesta, Ahí le digo, 35 minutos de cruce y tornillo 20 para ingresar al vecino país. Regresamos con nuestro compañero Froilán Chávez.
2: Y ahora, el comentario editorial de Froilán Chávez Holguín. My friend.
7: Un gángster, la definición nos indica que es un miembro de una banda organizada de malhechores que regularmente actúa en las grandes ciudades o países. Para poder entender este significado, es necesario conocer algunos sinónimos: malhechor, delincuente, bandido, matón, pistolero, gorila, atracador. Ese es un gángster, el que nos obliga a tomar decisiones que no queremos. Un gángster es quien marca la pauta y determina, de manera forzada, a hacer lo que solo a él le conviene, de acuerdo a sus propios intereses. El que se hace llegar de amigos y forma equipos que son capaces de todo. Sí, de todo, con el propósito de obtener siempre la mayor ventaja. Regularmente acuden a situaciones extremas al hacer propuestas que no se pueden rechazar. En este sentido, la vida no vale nada, decía José Alfredo. El sentido que se tiene de la vida es muy diferente para las personas que, como usted y yo, intentamos otras formas y respetamos el derecho a la vida. Un gángster es aquel que, el que quiere obtener, pues, todo lo que desea condicionado a su conveniencia, se jacta de amenazar y publicar como si este fuera la única forma de negociar. No pierde su tiempo en diálogos y conversaciones inútiles. Si me haces esto, yo te hago esto otro. Y así, si no haces esto, también te puedo quitar otra cosa. Así no la llevamos. Mario Puzo, el creador del escritor del libro El Padrino, así lo dejó claro. Y también le decía, hazle una oferta que jamás podrás rechazar. Pues era la muerte. Dejó en claro que este y muchos otros datos, como que actúan algunas mafias para lograr su objetivo. Solo que las mafias no solo se refieren a quienes actúan al margen de la ley. También hay mafias de primer nivel, con todo el poder político y económico para hacer lo que les venga en gana. De nada sirve la diplomacia ni la política. Algunos han hecho comentarios que jamás ninguno se haya atrevido a hacer con tal de presumir su poderío. Esa es la definición exacta de un gángster. Cualquier similitud con algún personaje de la actualidad no es coincidencia, es solo reflejo de la realidad que hoy vivimos y que, lejos de estar buscando cosas buenas para América, hacen todo lo contrario y solo se beneficia a sí mismo, a sus socios y a su familia. Buenas noches, muchas gracias.
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7: Bueno, dijo hoy en la mañanera la presidenta Claudia Sheinbaum que solo los mexicanos podrán ser presidentes de la República. Por aquello de que cabeza de vaca es presidencia. Imagínese usted el grado, no de que sea buena gente o mala gente, sino de las posibilidades que pudiera tener. Yo sé que el dinero hace milagros, lo sabemos, y que cambia los rumbos de la vida, lo sabemos, ¿verdad? Pero está muy lejos el margen. Ellos procuran que esté el margen mucho más delgado, o parejo no se puede, pero ellos procuran hacer eso para que esté más fácil, pues, hacer una triquiñuela. Pero está tan flaca la caballada que piensan en una persona que en el estado de Tamaulipas hizo lo que le dio su gana. Le dijeron que iban por él y allí en lo que tiene, pues, ahí en su séquito, pues no tampoco, ya, porque había gente de otros partidos, y pensaron que podían haber cambiado las cosas para que se le pudiera prender. Pero resulta que dos personas del partido Morena cambiaron su voto y le perdonaron la vida. Así es la vida, así es, pues es el dinero, hombre, es el dinero. Entonces se va para Estados Unidos, se pela y dice, no, pues yo acá de lejito se ven mejor los toros. Y es por eso que ahora se pronunciaron por esto. Claudia Sheinbaum explicó que la reforma constitucional que enviará al Congreso busca establecer a quienes aspiren a la presidencia de la República una gubernatura o jefatura de gobierno en la Ciudad de México que tengan únicamente la nacionalidad mexicana. Aquí nosotros tenemos el ejemplo, el último ejemplo es Javier Corral Jurado, pues era paseño, ahí nació en El Paso. Imagínese usted, de muchas personas que nacen aquí en nuestro país y que son mexicanas y que hacen el juramento a la bandera y que van a la primaria y que se peinan como o se peinaban, pues, ¿no? Como si fuera mango chupado. No, todo lo hacían perfectamente. Los lunes el juramento a la bandera, todo, diciendo todas las cosas que debía hacer, el amor a la patria, el sentido estricto de poder tener, pues, esa convicción de que somos mexicanos y esa situación de amor a la patria, que es algo extraordinario. ¿Sí? Así es, ¿verdad? Pero bueno, algunos otros entiendo que no lo podemos ver de la misma manera. Y eso es para las personas que le decía que aquí tuvimos la educación, al menos la primaria, la secundaria, que es donde salíamos al saludo, el saludo a la bandera. Pero bueno, y ocurren casos y cosas en donde pues actúan de manera completamente en contra de lo que es la patria. Actúan de forma muy distinta, ¿verdad?, lo que se pudiera ofrecer. Yo sé que la situación y que el dinero y que las amenazas, todo eso es muy importante. Lo mencionaba el día de ayer. Oiga, esos policías que capturan a los machuchones se la están rifando. Y de la misma manera, estas dos personas que no votaron a favor de que fuera condenado Cabeza de Vaca allá en Tamaulipas en aquellos años, también se la estuvieron rifando. Sabrá Dios qué les hayan dicho. Bueno, el problema aquí es que no se armó. Y durante esta, volviendo al punto, durante esta mañanera señaló Claudia Sheinbaum que la Constitución actualmente no deja suficientemente claro lo que ocurre cuando una persona posee otra nacionalidad antes de buscar alguno de estos cargos. El objetivo, dijo, es garantizar que toda persona mexicana, yo soy mexicano, desee ser presidente o presidenta de la República, gobernador o gobernadora, jefe o jefa de gobierno, solo ser mexicano y no tener ninguna otra nacionalidad, es decir, soy de aquí o soy de allá. La mandataria también recordó que incluso han existido gobernadores con doble nacionalidad, por lo que la iniciativa pretende establecer expresamente la obligación de renunciar a cualquier otra ciudadanía. Yo considero que esto debe estar muy bien, ¿eh? Detalló que la renuncia deberá realizarse en un momento de buscar el registro como candidato, es decir, antes de competir por la titularidad del Poder Ejecutivo Federal o alguna entidad. Una vez que se inscriban en ese momento en el que deseen ser presidente, presidenta, titular del Ejecutivo, titular de la Ejecutiva de la República, deberán renunciar a otra ciudadanía. ¿Por qué? Porque dicen, bueno, si la tienen doble, según lo que dice aquí, es que debe decir, ¿sabes qué? Renuncio. Porque allá en Estados Unidos usted también hace un juramento. No es un juramento hipocrático como lo hacen los doctores. No, este nomás pone su mano en la Biblia, ¿cómo le hacen de emoción? Pone su mano derecha en la Biblia y dice, jura usted hacerle fiel a los designios de la República. Sheinbaum sostuvo también que el propósito de la modificación constitucional es evitar que quien gobierne el país o una entidad mantenga compromisos derivados de otra ciudadanía. Claro, pues siempre le van a mover ahí el pastelín, siempre va a haber esa situación donde puede manejarse de dos maneras. Entonces siempre va a haber esa situación, queramos o no, debe ser eso. Mire, la otra parte es que el asunto de lo que eran las micas, y ahí le preguntaron, le digo, oiga, ¿no puede usted hacer algo allí para que pues no recojan las micas, hombre? Que una persona que ahí mencionó algo acerca de que pues le retiraron, era una persona que falleció, fue ultimada por miembros del ICE y le dijo que si podía hacer algo, bueno, pues va a mandar una carta diplomática. Y luego le pregunta en la última parte, le dice, oiga, y para la retención de visas, dice, esa es decisión del gobierno de los Estados Unidos, ¿verdad? Es como cuando uno tiene una casa, ¿verdad? Pues sí tengo yo la confianza, pero tengo que pedir permiso. Y si el dueño no quiere que yo entre, pues no entro. Ni modo que me meta fuerzas, así como lo hacen otros. Se queda acompañando. Entonces ahí está ese tipo de situaciones en donde puede usted tener algo interesante en esta vida. Mire, ya nada más le recuerdo algunas cosas importantes que podemos tener el fin de semana. Se lo hago saber. Va a estar allá en las Maraquitas, en el kilómetro 27, van a estar los servicios por parte del gobierno del estado. Ahí van a estar desde las 9 de la mañana hasta las 2 de la tarde. Vaya, cualquier situación, acta de nacimiento, licencia de manejar, problemas con la junta de aguas, cualquier problema que tenga usted o asunto relacionado allá con la dependencia estatal, cualquier asunto, usted lo va a poder atender allí mismo. Y le va a ir bien. Déjeme le digo por qué. Porque ellos están tratando de sacar el trabajo. Entonces ellos necesitan demostrar resultados. Oye, ¿cuántas actas obtuviste? ¿Cuántas diste? Entonces a ellos los miden también. Entonces, ¿cuál es el propósito? Ellos tienen que sacar el jale. Y si usted está ahí, va a ser beneficiado. Tenemos una llamada. ¿Cómo le va la vida? Buenos días.
3: Buenos días.
7: Adelante. Caminante.
3: Bueno. Buenos días.
7: Sí, le escuchamos, señor.
3: Ah, gracias,
7: adelante.
3: Buenos días por atenderme. Oiga, un comentario muy rapidito.
7: Sí, señor.
3: Si no me equivoco, si no mal recuerdo, Zedillo cambió la ley para que Fox fuera presidente.
7: Sí.
3: Ahora resulta que Claudia la quiere cambiar porque como ella ya llegó, a causa de que Zedillo cambió la ley, ella usó ese instrumento para poder ser presidenta. Pero sí, como ella ya fue, pues ahora sí, pues la volvemos a cambiar porque ya no me conviene. Así son ellos, los eufemismos morenos. Excelente día, señor.
7: Sí, sí tiene razón ahí con lo de Zedillo. Sí, para poderle darla de padres que no eran mexicanos y que probablemente tenga eso. Déjeme lo reviso para estar 100% seguro. Sí hay por ahí alguna situación de los papás de la presidenta Claudia Sheinbaum. Déjeme, lo vemos de esa manera. 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Tenemos otra llamada, ¿cómo le va en la vida? Buenos días.
4: Buenos días.
7: ¿Sí?
4: ¿Cómo amaneció el cantante de...
7: Ay, ¿cómo tira rollo, señora? ¿Cómo tira rollo, señora Gloria?
4: No, pues el que tira rollo es usted. Le digo que tiene la profesión equivocada. Si se dedicara a cantar, ya fuera millonario.
7: Ay, señora, yo quisiera que toda la gente pensara como usted.
4: Ah, oiga, Froilán, quiero opinar eso. Hay mucha gente que no tiene ni un centímetro de materia gris, por no decir otra cosa, que es que quieren levantar firmas para hacerle la revocación de mandato a Cuellas.
7: Así es.
4: Gente estúpida. Si alguien ha hecho algo por Juárez, no habíamos tenido otro presidente municipal mejor que Cuellas. Yo le llevo la trayectoria desde que él que empezó el primer día en su primer mandato. Y les puedo decir lo que hizo. Fue a las riberas del Bravo, a las novenas etapas, a quitarles toneladas, óigale bien, toneladas de basura, de tiliches, de garras de carros, de llantas. Les pintó la calle principal. ¿Sabe qué hizo un fulano a los 3 meses? Hablar que porque ya fueran a limpiarles otra vez porque ya estaban llenos de basura. Oiga, pues si la basura pasa... Yo no sé qué clase de gente vive por allá, pura gente del sur acumulativa y cochina y que no es capaz ni de limpiar el frente de su casa. Ahora, si yo compro un mueble, yo lo voy a desechar, pues se le hablo al destilichadero para que venga y me lo quite, ¿para qué los acumulan? Ahora, se queja la gente de que la ciudad está sucia. La basura no se hace sola. La genera uno. Los cochinos son los que no cuidan la ciudad, que estando los botes de basura, avienta en la basura donde les dé la gana. El centro se pone tremendo los fines de semana y se queda tremendo de basura. Ahora, la gente se queja que porque está la ciudad sucia. Pregunto yo, ¿son capaces de barrer el frente de su casa? Porque ni eso hace la gente. Creen que el municipio les tiene que hacer todo. Ya no más falta que el presidente municipal vaya y les limpie la cola. Bueno.
7: Sí la escucho, señora.
4: Ah, yo pensé que ya me había cortado. Esos que quieren levantar las firmas para hacerle la revocación de mandato, la que necesita la revocación de mandato es la gobernadora corrupta, borracha, sinvergüenza, que es muy compa del gobernador de Texas. Le están pasando sus buenos dólares, por eso pasó lo que pasó en la sierra, que ya traían a los de la CIA allá en la sierra. No me va a decir que los traían en la sierra dándoles el tour. Si no sucede el accidente que hubo, no se da uno cuenta de que ya andan invadiendo México. Yo no sé por qué esa mujer alcanzaba que la quitaran de gobernadora y la metieran a la cárcel a hacerle compañía al Duarte. No sé por qué no le hicieron eso. Ahora es a la que se le debe hacer la revocación de mandato y antes de que termine, de cuentas de todos los millones que se ha llevado de nuestro Juárez, porque Juárez mantiene a Chihuahua, hizo ese mugrero de la Torre Centinela, que no sirve para nada. Dicen que están trabajando quién sabe qué tantas cámaras. Eso es mentira. Ahora Juárez no había tenido tanta vigilancia y la violencia sigue. Está el ejército, está la Guardia Nacional, está la Policía Municipal y está la Policía Estatal. El señor Leizaola, en los tiempos de violencia, en 4 años acabó con la violencia. Y ya ve cómo estábamos, que nosotros estamos acostumbrados a la violencia. Teníamos miedo hasta salir a trabajar, porque no sabíamos si íbamos a regresar vivos.
7: Señora Gloria, por cuestiones de tiempo, ándale, vamos a otra cosa, mariposa. Ahí regresamos después del corte, gracias.
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5: Bueno, aquí regresamos con una llamada. ¿Cómo le va la vida? Buenos días.
6: Escuchamos, adelante.
7: Hola, buenos días a todos. Sí, es cierto lo que dice la señora, sí, es cierto. Pero en Rivera tal vez hay mucha gente muy limpia. Lo que hace falta es que lleven a toda la bola de marranos. Oiga, jefe, el otro me tocó un viaje para allá, para Prager y ser guerrero, y pasé por Guadalupe. Ay, vea cómo está bonito, jefe, precioso. La iglesia bien limpiecita, el parque. Está mejor, está más bonita la plaza de Guadalupe que la plaza de armas de aquí de Juárez. Preciosa, preciosa la esta. Y sí, es cierto lo que dijeron de la hija de Chucky, sí, es cierto, jefe. Sí, cierto, jefe, todo eso es cierto, todo eso es cierto. Oiga, yo aquí vivo enfrente de una escuela, jefe. Pues a los de las escuelas nomás les interesa recolectar dinero, pero porque por fuera, jefe, la tienen bien cocina. Nomás el espacio que tengo yo enfrente de la escuela lo tengo muy limpio, pero lo demás está bien marrano, jefe. A estos profesores nomás les conviene estar recolectando billetes, pero no les conviene, no quieren limpiar la escuela. El conserje, pues, se la mantiene yo con lavándole los carros, haciendo los mandados a los maestros. También deberían de decirle a todos los padres de familia, es la escuela de sus hijos, jefe, ¿qué les cuesta ponerse a barrer la escuela, a limpiarla? Los padres de familia, que tuvieran una escuela para sus hijos, limpiecita. Aquí estamos escuchándolo, jefe, y lo que dijo la señora, mis respetos, ¿eh? Tiene toda la razón. Aquí estamos, que tengan bonito día, que Dios me los bendiga a todos, jefe.
5: Gracias.
8: Bienvenidos. Estamos por dar inicio a nuestro programa habitual de salud con el profe Gallardo, quiropráctico ancestral que combina sus conocimientos con lo más moderno de la quiropráctica, con muy buenos resultados para personas de todas las edades. Permítanos sorprenderle gratamente en este momento. Comenzamos.
5: Ya regresamos aquí con el profe Gallardo. Profe, te damos la bienvenida. ¿Cómo te ve la vida?
9: ¿Sabes qué?
5: ¿Qué?
9: Ayer me quedé pensando mucho de que quién es más roller entre tú y yo.
5: ¿Sí? ¿Ahí?
9: Ahí está.
5: Hay tacos.
9: Me quedé pensando, dijiste que cómo tiramos rollo los dos.
5: Sí, señor.
9: Y si hacemos un balance entre tú y yo.
5: Sí, señor.
9: Pero a fondo.
5: ¿Me ganas?
9: No, no gano más.
5: ¿Qué pasó, compañero? Oye, compañero, no, pues sí, a veces eso pasa cuando sucede y cuando acontece más. Dije nada más dar aquí dos datitos que tengo pendientes. Los padres de Claudia Sheinbaum. Claudia Sheinbaum cuenta con una fuerte trayectoria política, vínculo que está relacionado con sus padres, quienes influyeron en su carrera. La presidenta es hija de Carlos Sheinbaum Yoselevitz y Ani Pardo Semo. Carlos Sheinbaum Yoselevitz nació en Jalisco en el año de 1933. Es proveniente de una familia judía que emigró a México desde Lituania en los años 20. Mientras que su mamá, Ani Pardo, nació en la Ciudad de México, pero proviene de una familia sefaradí de la ciudad de Sofía, en Bulgaria. Ella llegó a México en la década de los 40 huyendo del Holocausto. Los padres de Claudia Sheinbaum también son mexicanos. No, es para nota aclaratoria, ¿eh? Si gusta, le doy el vínculo donde lo encontré. Lo encontré. Tus buenas noticias, dice. Tus buenas noticias. Ahí está en el portal. Si usted lo quiere revisar, es donde viene esa información. Lo que pasa es que acá tenía esa situación, profe. Y pues va a haber aquí mucha materia de dónde agarrar y de los ataques.

0: Profe, pero siguen faltando las propuestas. Yo no veo propuestas, profe, con todo respeto.
1: Yo no me meto mucho, no me clavo mucho en ese tipo de todo lo que traen.
0: Sí.
1: Es la negadora de la meta.
0: Sí.
1: Y ciertamente atacan y no hay propuestas. No hay algo que digan con esto se va a liberar el país o el Estado o la ciudad.
0: Sí, y luego, profe, dime.
1: No se oye. Vamos a ver. Ahora ahí. ¿Ya se oye? Bien, más o menos. Ahí.
0: Adelante, profe.
1: Bien, te digo que...
0: Sí, adelante.
1: Todo mundo ataca y en vez de proponer, los otros se defienden. Ahí no hay una ganancia para el pueblo, nomás el circo que se hace. Y todo el rollo que traen con ese señor Moreno, Arito.
0: Sí.
1: O sea, el fuero no fue hecho para que les cubriera los robos, para que les cubriera las desapariciones, para muchas cosas ilícitas. Ellos se cubren con el fuero. El cabeza de vaca también se cubrió en el fuero. Y la Suprema Corte de
0: No, ahí fue el Congreso del Estado el que le perdonó la vida, porque acá lo condonaron, la Suprema Corte de Justicia dijo que era culpable. Entonces lo mandan allá al Estado de Tamaulipas y allí votaron a favor de que no fuera desaforado. Eso fue lo que hizo.
1: Entonces, pero el fuero, fíjate nomás,
0: no, sí, señor.
1: El fuero lo llevan a cubrir cualquier ilícito y eso no.
0: No, pues desde luego que no. Desde luego que no, o sea, muchas situaciones anómalas en ese sentido. Y lo que nos toca ver a veces es pues ese abuso, pues, del fuero y del poder y de todo.
1: El dinero, ¿verdad? El dinero los hace valer, porque por ejemplo, mira, a mí me tocó ver cuando César Duarte, te acordarás de que había una enfermera que ya no funcionaba por la Triunfo, donde estaban los güeros que vendían barbacoa.
0: Sí.
1: Ahí había unas...
0: Un poquito de tiempo, déjeme ver qué tenemos aquí. Vamos a hacer un espacio para poder realizar algunos ajustes técnicos que tenemos aquí con mi compañero Omar Arriaga. Adelante, Omar.

0: aquí vamos, aquí regresamos. Decía el licenciado, adelante. Aquí nos agarraron en curva.
1: Nos agarraron con los dedos en la puerta.
0: 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Profe, dime tú.
1: Algo
0: hay
1: de eso, maestro, y es... Es tantos años en esto. Básicamente, es la experiencia.
2: Esa experiencia también da, como dicen, da tablas, ¿no?
0: Sí, da. Las tablas es lo que hace. A veces, aunque no tengamos mucho talento, profe, y traemos tablas y ya sales del apuro. Así pero es. En el caso tuyo, ese, pues todo lo que traes, y aparte, todo lo que quieres aprender de más todavía, que
2: fíjate,
0: no se nos canse el caballo,
2: ¿no? Fíjate que acabo, y es que en ocasiones uno planea y las cosas no salen totalmente como uno desea.
0: Sí.
2: Ahorita, por ejemplo, estoy queriendo entrar a un selecto grupo, selectísimo grupo, porque es muy cara la
0: el curso.
2: Ese aprendizaje es muy caro. Agujas milagrosas, maestro. Uh-huh. Se llama Acutomo. Uh-huh. Son milagrosas, de verdad. Sí. Gente que viene con prácticamente para, no sé, para internarla de dolor. ¿Cómo se siente? Bien.
0: Con una agujita.
2: Son especiales,
0: ¿eh? Sí, es la acupuntura.
2: No,
0: es acupuntura. No. Es diferente la acupuntura.
2: Es diferente. Y es diferente la constitución,
0: pero
2: también.
0: Pero tú manejas algunas agujas ahí, profe.
2: Sí, pero eso es chino.
0: Ah, ok.
2: Entonces, yo las combino con microdescargas eléctricas. Micro, así. Nanodescargas. Que son muy efectivas.
0: ¿Es el aparatito ese que hace clic, clic, clic?
2: No, ese es el martillo neurológico. Ese, maestro, acomoda huesos, acomoda vértebras. Es muy, muy bueno. Que un amigo,
0: sí,
2: cuando yo llegué con bien volado, bien motivado, porque traía ese aparato. Y el aparato en sí, pues no es como si dices tú, ah, qué bonito avión, ¿sí? Está bien bonito. ¿De quién es mío? ¿Lo sabes pilotar? ¿No?
0: Pero está muy bonito.
2: Okay. Entonces este amigo que, digo, mira, con este se hace esto, se hace aquello y luego se dispara, ¿no? Y me dijo, ah, ¿cómo serás? ¿Por qué fuiste a pagar tantísimo y no yo te hubiera enseñado a hacerle así? Hijo de verdad, sí, sí, sí. De verdad, no es broma.
0: Pues es que a veces somos medio cerradones, profe. A veces no todas las personas tenemos la capacidad de escuchar.
2: Deja tú de escuchar, maestro, hombre, la lógica en la vida. La lógica en la vida. Bueno, sí, esa vez me sentía yo, qué pedo. ¿Dónde le dejaron la materia? Del color que sea. aunque sea verde, no gris, no le haces, pero algo de materia. Total que ese aparato, my friend, hace maravillas, maravillas. Ayer me tocó, bueno, me tocan muchos, pero ayer me tocó un señor de buen tonelaje, que nomás de tocarle las vértebras, pegaba unos alaridos. Y puse en práctica el martillo neurológico. ¿Cómo se siente? Ya duele menos. ¿Cómo se siente? Menos. Le digo a la señora, fíjese, y le aplasté bien fuerte. ¿Cuánto le duele? Nada. Porque fui acomodando la vértebra.
0: Estaba fuera de lugar.
2: Estaba fuera de lugar. Entonces salirla llevando poco a poco a su lugar. Y ya. Pero eso, me afro, y en manos de otra persona amerita una operación.
0: Sí. Sí, sí, sí, pues ya ves que buscamos pretextos a veces para hacer algunas cosas que
2: y podemos por eso, hacer
0: negocio.
2: Por eso yo digo, muchas cosas se pueden evitar, muchas veces más bien se pueden evitar las operaciones. Otras no, my friend.
0: Sí.
2: Como todo en la vida, nada es absoluto.
0: Nada es eterno en el mundo.
2: Pues me agarra siempre con ronco. Pues me voy levantando, my friend.
0: Bueno, oye, profe, fíjate que estábamos platicando ahorita acerca de, antes de llegar a otro punto, antes de llegar al punto, al meollo del asunto, dice Daniel Valles. Saludos a Daniel Valles, si nos está escuchando. Si nos vamos a la cuestión de la escuela, les decías tú a tus alumnos que limpiaran el área de trabajo, que limpiaran afuera de su salón. ¿Les enseñabas también esa parte?
2: No, más allá, my friend.
0: Sí, ¿qué les decías?
2: Más allá de que eso, yo hacía canciones, my friend.
0: Sí, señor.
2: Alusivas a lo que yo quería que ellos aprendieran. Y había una que... Y todas las hacía en tipo parodia, ¿no? Les enseñaba para que cuidaran al mundo. Uh-huh. Con medio vasito de agua les enseñaba a lavarse las manos. Y es muy, muy, muy fácil hacerlo. Pero todo mundo, o la mayor parte de la gente, abre la llave, se está enjuagando y el agua corriendo. El agua corriendo. Entonces yo trabajaba ese aspecto y mis compañeros dejaban las llaves abiertas y se iban. ¿Qué ejemplo le daban a los niños? Uh-huh. Mis niños debían de llegar con basura en sus manos.
0: De lo que se encontraron en la calle.
2: De lo que recogían en la calle. Llegaban, se presentaban y lo tiraban en el bote de la basura. Algunos eran tramposillos, ¿no? La recogían ahí del bote de la basura y la volvían a echar. Eso es normal.
0: ¿Cómo se vale?
2: Eso es normal, pero... Fíjate, esta canción de Rocío Dúrcal, Amor en el aire.
0: Amor en el aire.
2: Yo no quiero ver. ¿Y cómo decía? Ay, se me. No, sí, o sea, la canción sí. Amor en el aire, que vive del aire, que nació del aire, no puedo olvidarlo. No, estaba chavalita la Rocío Dúrcal en ese tiempo, Juan Gabriel todavía no figuraba. Yo no quiero ver. Válgame Dios.
0: El avión.
2: El avión, jefe,
0: el avión.
2: Esa cancioncita se las ponía y mis niños aprendían con muchas canciones. Ahorita me está visitando una exalumna. Uh-huh. Que va en segundo semestre de odontología.
0: Sí.
2: Una niña brillante. Brillante desde su niñez, de sus 8 añitos que yo la tuve. Y se me arrimó porque necesitaba un apoyo.
0: Sí.
2: Y nunca me perdió el contacto, no asiduo, pero Sí, siempre me ha procurado la chiquilla y su familia. Uh-huh. Así que me da mucho gusto que vea yo a mis alumnos en la universidad.
0: Okay.
2: O ya con títulos.
0: No, no, pues es un logro.
2: Pues no es un logro, maestro, es parte de la vida, es parte del trabajo que cualquier profesor debe hacer, no porque se lo agradezcan, sino porque es su obligación, no es una cuestión.
0: Pero cuando das un poquito más, profe, es más reconfortante. Cuando tú sabes que hiciste algo extra, pues el feeling es mejor. Yo dije, bueno, qué bueno que se logró este canico, Talibán.
2: Mira, decía, yo no quiero ver tanto carro viejo que echa mucho humo y ensucia mi aire. Y está larga, nomás que me gana el sentimiento, my friend.
0: Sí, está bien.
2: Y eso, los niños lo aceptan porque les gusta el movimiento, les gusta cantar, les gusta la cosa que sea relajada.
0: Sí.
2: Entonces, los trataba de esa manera. Y teníamos casi nunca bancas, my friend. La mayor parte del tiempo nos las vivíamos tirados en el piso. Uh-huh. Hacían tapetes, ellos y sus padres. Hacían los tapetes y en eso nos acostábamos. Tenía yo un segundo piso dentro de mi salón. Uh-huh. Y eso era muy motivante para ellos. El niño que llegaba sin tarea desde abajo miraba la clase. ¿Quién crees que faltaba con tarea?
0: Pues los más vagos.
2: Nadie.
0: Ah, no.
2: Todos querían estar arriba.
0: Estar abajo.
2: Su recreo lo vivían la mayoría ahí. Hacían su picnic, hacían su combinación de desayunos. No, era bien padre.
0: Oye, profe, ¿y cuando había hambre, cuando a algún alumno le faltaba ahí el... ¿Cómo le hacías?
2: Ah, ponía un platito. ¿Quién me regala tantito aquí? ¡Pum! Se llenaba el plato. Tenga mi niño. Tenga mi niña. Era una cooperación.
0: Era una fraternidad ahí.
2: Era una fraternidad, era una forma de cuidarnos unos con otros. No sé si te he enseñado el video de un juicio que le hicimos a un niño que a todos nos pegaba. A todos. Y en una de las intervenciones una niña dice, somos nosotros una familia y debemos de cuidarnos. Y ya avienta todo su rollo porque ese niño nos golpeaba a todos. Entonces, ellos tenían, en ese momento, tenían los valores muy altos. Tenían la forma de no burlarse de los demás por ningún motivo. Por ningún motivo. Tenían ellos la capacidad de poderse enfrentar al cúmulo de padres de familia que se presentaban en una junta. Y podían ellos hacer una obrita de teatro, cantar, declamar, o sea, desinhibimos completamente porque esa era la forma de vida que llevábamos en el salón siempre, my friend. Entonces, bueno, pues es parte de la vida de mi trayectoria como profe.
0: Muy bien, es el profe Gallardo, quiropráctico ancestral. 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Mire, a veces cuando nosotros a la gente, a veces, profe, le da pena que preguntas por algo o lo llevas a la caja y luego dices, oiga, ¿cuánto cuesta esto? Y luego te dicen, por decir un refresco, ¿no? Una coca o cualquier cosa. Y luego dicen, no, oiga, que es que cuesta esta 35 pesos. Y dices tú, pues no lo quiero. Y le da pena decir que no. Pues diga que, sabe que no lo llevo. Pues no lo, y no me conviene llevarlo, está muy caro, usted da muy caro. ¿O no? Y a la gente le da pena. En este caso, la gente que diga, ¿sabe qué, profe? No.
2: Sí, no, me dicen, no, pensé que era más barato. Su asistente no me quiso dar información. No, es que no quiera. Es que ella no sabe. Yo la contraté para que haga la agenda de pacientes.
0: Okay.
2: Para eso está contratada, no está contratada para dar soluciones, para que decir, mucha gente le pide soluciones sobre el problema que tienen. Ella no sabe de eso. Ella sabe de manejar tecnología. Y es para lo que la quiero, no más.
0: Okay. Y si no quiere, si no me quieres, ni me modo. Mato.
2: Ah, ¿te matas? Ah, esa me sonó como a Paquita, la de aquí, huele, ¿quién anda ahí?
0: Vamos al corte y regresamos.
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0: 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Profe, y yo sé que ya tenemos ahí en el nuevo local, ¿no tenemos el mes? ¿O sí?
2: No, todavía no.
0: No tenemos el mes. Los comentarios, ¿qué te ha dicho la gente ahora que conoce tu nuevo local? No ha habido.
2: Pues todos dicen que qué elegante, que qué bonito.
0: Qué bonito.
2: Que si ya estaba así. No, no estaba así. Tuve mucho, mucho trabajo para remodelar. Y todavía lo estoy...
0: ¿Todavía lo estás haciendo algunos?
2: Todavía, my friend.
0: Ok. Bueno, y lo que también nos habías prometido, perdón, es acerca de tener otra persona ahí para que nos atendiera una dama, ¿no?
2: Sí, una enfermera.
0: Y que viera algunas otras
2: cosas. Ya tengo los medicamentos, maestro.
0: Ya está.
2: Ya están. Esto es paso a paso porque tengo que reacondicionar ese espacio.
0: Okay.
2: Para que tenga un tratamiento personalizado y aparte, la persona que vaya a ir por diabetes, riñón, próstata, ansiedad y depresión. Va a estar totalmente aparte. Uh-huh. Ahí solamente van a entrar las personas que lleven ese tipo de problemas. Y más adelante, no, la doctora allá en México quería que, no, es que también está esto, sí están, pero espérame tantito, déjame asimilar, déjame poner en práctica, y más adelante iré aprendiendo uno por uno. Créeme, maestro, yo ya no aprendo tan fácil como antes.
0: Uh-huh. Hola, ¿cómo estás?
2: Bueno, buen día. Ahorita que llegué te dije buenos días, ¿no?
0: Sí. Y luego, profe.
2: Entonces ella me pide que aprenda más y más y más. Y yo quisiera, maestro. Uh-huh. Pero de verdad está complicado. Uh-huh. Está complicado. Entonces, a esta enfermera que vaya a tener ahí, yo le voy a tener que enseñar a hacer esas cosas.
0: Ok.
2: Le voy a tener que enseñar. Uh-huh. Para que ella pueda ser la representante de ese departamento que vaya a hacer los tratamientos a la gente.
0: Oye, profe, ¿y te han preguntado por esto que hemos estado mencionando?
2: No.
0: Todavía no te preguntan a ella. No. Te dice qué es lo que vamos a hacer y todo. Pero hay la expectativa, pues, con parte tuya y con lo que estás haciendo.
2: Sí, porque mandé a hacer un micro... ese que le pegan a los vidrios.
0: Perforado.
2: Micro perforado. Mandé a hacer uno que va a tener ahí la información sobre lo que voy a tratar. Okay. Entonces, cualquiera en la calle me va a ver. Y va a decir, a ver. Y me van a hablar. Eso es una realidad. Entonces, aquí va, como todo, no me va a empezar muy lento. Muy lento, pero va a llegar el momento en que sea algo verdaderamente impactante.
0: Sí, y para ayudar a la gente, ¿qué es lo más importante, profe?
2: Impactante va a ser, maestro.
0: Muy bien. Oye, profe, fíjate que nos hemos estado viendo algunas cuestiones de la salud y de lo que implica ahora lo ancestral y que combinado con la modernidad que nos da incluso la inteligencia artificial y cosas por el estilo. Debe ser algo muy bueno, pero ¿no consideras tú que lo ancestral era mucho más efectivo que ahora?
2: Pues quizás sí, maestro, porque de cualquier forma lo que yo hago es casi inmediato y de la información que yo veo de cómo trabajan otras personas, es lento. Es lento el proceso. Quizá muchas veces, como me dice la gente, es que yo ya fui en tal parte y cobran bien barato. Bueno, ¿y por qué está aquí? Porque no me hicieron nada. O porque no me siento mejor. Pues aquí sí se va a sentir mejor. Aquí va a cambiar su modo de vida. Y es inmediato. Ahí yo les voy mostrando. Les muestro primero el problema que tiene la persona. Y lo que sigue es que vean cómo se va reacomodando esa misma persona.
0: Entiendo, profe, que llega la persona porque tienes ahí algunas ayudas, ¿no? En donde les muestras exactamente, por ejemplo, que trae la columna desviada y le muestras exactamente qué tanta desviación tiene y qué es lo que vas a hacer, para que ellos estén enterados de lo que vas a hacer.
2: Sí, siempre yo permito que entre un acompañante y exijo un acompañante cuando es una mujer. Si a la mujer le voy a tratar las cervicales, no necesito a alguien que sea testigo. Pero si a esa mujer le voy a tratar de la cintura para abajo, necesito un testigo o no la atiendo.
0: Okay.
2: No la atiendo y se acabó. Algunas se molestan, está bien, pero no me meto en problemas.
0: No, y por seguridad de todos.
2: De todos, mía, de ella.
0: Y de ella y todo lo que...
2: De cualquiera. Así que no es una cuestión de que yo vaya a arriesgarme. Ya si Dios quiere, en octubre cumplo 54 años haciendo esto. Yo no voy a ponerme en riesgo. Porque es frecuente, my Freud, que digan, es que me estuvo tocando.
0: Okay.
2: Es que lo que me estaba haciendo no lo sentí yo limpio, lo sentí ofensivo. Entonces yo prefiero que esté alguien ahí, el esposo, la mamá, la hermana, la tía, alguien,
0: sí,
2: que esté siendo testigo de que los movimientos son respetuosos y que son profesionales.
0: Profe, en el, fíjate, estamos bien, y yo lo traigo esta analogía muy seguido, en la cuestión de que, por ejemplo, hay un exgobernador del estado que está preso y que tiene mucha lana, entonces, pues, ¿de qué
2: le sirve? ¿Cuál gobernador no tiene lana?
0: Se llama César Horacio Duarte Jaques.
2: ¿Cuál exgobernador no tiene lana? Nomás dime uno.
0: No estoy enterado, profe. Debe de haber. Bueno. El asunto es de qué le sirve ya tanto dinero, ¿no? ¿De qué le sirve ahorita? ¿Cuánto daría por la libertad?
2: Lo va a dar y va a salir.
0: ¿No crees que sea demasiado tarde ya?
2: No, está joven. Está joven.
0: ¿Consideras?
2: Es sinvergüenza. O sea,
0: ¿consideras tú que algún tipo de persona pueda decir, voy a aventar 10 años en la cárcel y voy a salir con un billete? ¿Piensas que cambiaría todo ese dinero por 10 años de libertad?
2: No. No, porque es demasiado dinero.
0: Entonces,
2: una parte sí la va a dar.
0: Prefiere quedarse con el... estar en
2: el... No prefiere eso. Pero vamos a decir, de 10 pesos que se robó, a lo mejor da 7 o 6.
0: Y le quedan 2.
2: Y le queda ahí un buen para salir, o sea, pagar para salir y vivir con... Es que es mucho dinero, maestro.
0: Bueno, profe, pero cuando ya estás en ese nivel, en donde tienes una ostentación asombrosa en cuanto a dinero, que hasta para ir al baño necesitas acompañante, cosas por el estilo, es tanta la costumbre que se tiene que ya no se puede prescindir de eso. ¿No crees que diga la gente, oye, pues voy a regresar a lo que tenía antes, hombre, pues si me tengo que rascar con mis propias uñas, me rasco y se acabó?
2: Pues ya no se puede regresar a lo de antes, maestro. No se puede. Entonces, tienen tanto que buscan protección, y esa protección los hace presos. Una ocasión, iba yo a ir por el Cibeles, y pararon la circulación. Atravesaron una Suburban blanca.
0: No se burlan.
2: Atravesaron una Suburban blanca y salieron 5 Suburban más. Sí. Todas igualitas. ¿En cuál iba don Fulano Zaragoza?
0: En la tercera, va en la de medio.
2: ¿Quién sabe?
0: Pues sí, también. Pero tiene que estar resguardada atrás y adelante.
2: ¿Quién sabe? ¿Sí? Porque como están negras los vidrios.
0: ¿En cuál va? ¿Por qué ellos no los multan?
2: Oh, my Freud.
0: Porque tú traes los vidrios oscuros, te multan, te dicen, hey, oiga, usted qué... Bájele 2 rayitas.
2: ¿O 3?
0: ¿Y ellos por qué no los multan, profe? ¿No sabes tú?
2: No tengo ni la menor idea.
0: Oye, bien, profe. Bueno, al punto que quiero ir yo con esto, de que cuánto vale, pues, la libertad y cuánto vale la calidad de vida. Cuando tú pones tú en una báscula, en una situación, ¿qué es lo más recomendable? Pues siempre, o casi siempre, es probable que te quedes con la mayor comodidad y que digas, oye, pues yo quiero mejor calidad de vida, sí, y que no tenga este dolor que ya me trae pues de ceja sin oreja. Entonces el poder buscar, que siempre lo hacemos, ¿no?, algo barato, te puede salir caro, profe.
2: No, muchas veces no.
0: Muchas veces
2: muchas veces sales del apuro que traes, barato. Ayer me decía una señora, es que la verdad yo no pensé que fuera tan caro. Yo estuve yendo con sobadores, con una fisioterapeuta, pero no me resolvieron nada. Sí me sentí un poquito mejor. Le digo, mire, si nosotros pensamos en que que alguien tiene hambre y agarra un pan y un refresco, se le va a quitar el hambre, ¿verdad que sí?
0: Con un salchichón en medio.
2: Con un salchichón.
0: Con un salchichón en medio y un cuerito. Y luego, profe, échale.
2: Luego se le va a quitar el hambre. Y si se come un pedazote de carne con verduras y bien, bien, todo bien servido, se le va también a quitar el hambre. Nada más que una no lo va a nutrir. Y la otra sí.
0: Oye, qué buena analogía, profe, te aventaste con esa.
2: Te aventaste.
0: Oye, profe, qué bárbaro, me sorprendes.
2: A veces.
0: 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Allí el anuncio dice profe Gallardo con letras un poquito más chicas, pero lo que sobresale ahí es el pájaro loco y el
2: Andy Panda.
0: El Andy Panda, que le está dando masaje el pájaro loco. Yo no sé por qué, profe, escogiste al pájaro loco, porque no sé, ¿verdad? Debe haber algo ahí.
2: Debe haber alguna relación, ¿no? Ahí.
0: Oye, profe, ¿por qué, hombre?
2: Debe de haber alguna relación. Debe ¿sabes qué? Algo. Era una de las caricaturas que yo de niño disfrutaba mucho. Entonces, cuando se trató de poner el logo que me iba a representar, pues anduve, este está muy serio, no, este está muy feo, no, este está muy cruento, no, este no. Dije yo, bueno, contraté a un diseñador, dije, mira, quiero así, ¿cuál dibujo le gusta, profe? Me gusta el pájaro loco. ¿Qué le parece con este? Me puso al Pablo Morza. ¿Y qué le parece con...? No, le dije, ¿sabes qué? Ponme a Landy Panda. Ya me hizo los bosquejos y dije, este mero.
0: Y así se quedó.
2: Y así se quedó. Es por eso, maestro, a mí me gustaba mucho el pájaro loco y me identifico con el pájaro loco.
0: Yo creo que es más es la identidad que tienes ahí, profe. Ey. 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
0: 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sacar alguna situación para poder arreglar su sistema, que en un gran porcentaje, dice el profe, es muy bueno, se da ahí con el problema, en la gran mayoría, solamente cuando pues, ya no hay mucho remedio, pues no se puede hacer. Eso es donde no hay remedio, es cuando ya las rodillas, las piernas no funcionan, profe.
2: Sí, a veces ya está tan dañada, tan desgastada que ya, y aún así se le puede.
0: Oye, profe, el cuando te operan de la uña, de las rodillas, o te operan de la cadera, ¿qué es lo que hacen ahí, profe? ¿Te ponen una de
2: titanio? Bueno, hay ocasiones en que meten una placa, se supone que de titanio. Ajá. Tengo un amigo que empezó con problemas de rodilla, y soy sincero y honesto, no le pude quitar yo el dolor. Ajá. El problema. Lo operaron, maestro, y se le quebró la prótesis. Le cayó una infección. Para no hacer el cuento largo, lleva como 4 años, pero ya son las 2 rodillas. Hasta lo último que supe, porque no le he hablado, una de ellas ya se la iban a cortar. Pero resultó que tenía una osteoporosis súper severa. Y es por eso que yo no le pude ayudar.
0: Ok, es cuando salen unos hoyitos de osteoporosis en
2: sí,
0: los huesos.
2: Sí, se hacen cavernosos los huesos.
0: Uh-huh. Pierden fuerza.
2: La gente que conoce las termitas y cómo dejan a la madera puede imaginar lo que es la osteoporosis. ¿Sí, tú sí has visto?
0: Sí, ¿cómo no?
2: Así es la osteoporosis. Queda cavernoso por dentro el hueso.
0: Oye, profe, a la gente que le gusta mucho la coca, esa que se inhala por la nariz, ¿está propensa a la osteoporosis?
2: No, está propensa a un derrame cerebral, a un infarto cerebral. Fíjate que se guardó mucho esa información. Fue en el tiempo en que murió Cantinflas. Murió también uno de los hermanos menores de los Tigres del Norte. Uh-huh. Como la mamá de esos vive en Mexicali.
0: ¡Pedro, qué gusto de verte!
2: No me agradezcas, hermano, cuando le dijo, conocerás a mi esposa, no me agradezcas, hermano. Entonces, ahí vive parte de la familia de los felinos esos. Y ese muchachillo estaba en la secundaria con un ahijado mío. Y ese muchachillo siempre traía paquetes con bastante cocaína. Uh-huh. El chavito se la atorraba, que porque decía que así aprendía mejor. Uh-huh. Pero un buen día le reventó el corazón.
0: Ay, chihuahua.
2: Como le pudo haber reventado el cerebro. Y se murió. En los mismos días, ahí una diferencia de 2-3 días con Cantinflas. Entonces.
0: Oye, pero ¿cuál es la reacción que hace esa droga en tu cuerpo?
2: Pues dicen los fulanos que la usan, por ejemplo, que andan.
0: Pero químicamente no sabes qué.
2: No, maestro.
0: Ah, bueno, los fulanos que la usan.
2: ¿Qué? Que la usan, andan borrachos y se bajan la borrachera con eso.
0: ¿Para qué pistean?
2: ¿Para qué pistean? Tengo uno que fue mi amigo, y fíjate bien lo que estoy diciendo, fue mi amigo. Él traía un saquito de 3 o 4 siempre. A veces 6, 8. Y él pagaba toda la borrachera diario ahí en el billar. Compraban por botellas. Y los demás, tomaban eso. Pero era un solo desfile a entrarle a la coca. Y a mí me pedía que le consiguiera un calmante, un somnífero. Y yo, que tengo amigos que son médicos, decía, regálame una receta para eso. Y se la llevaba. Le decía, mijo, al tiro con el cerebro, mijo. No, a mí no me hace nada. Uh-huh. Yo te digo que tengas cuidado. Quedó preso en su casa con una esquizofrenia, con un delirio de persecución, que solamente se está asomando por las ventanas. Ya no sale. Ya no sale para nada. Se atascaban de whisky, y de coca. Whisky, coca, whisky, coca. ¿A dónde van a dar? ¿Ahí van a dar?
0: ¿A dónde vamos a parar? Oye, me la regó una señora otra vez. No me la regó, me comentó. Me dice, oiga, usted que sabe todas las canciones, pues saca una rola.
2: Pues sí, pero a esa señora, si nos está escuchando, no vas a saber puro principio.
0: Ninguna vez completa.
2: No, decía un compa que cantaba en las cantinas, en los restaurantes, andaba cantando con su guitarra. Y decía, ¿cuál pide? Me las sé todas. ¿Te sabes esta? No. Pues no dice que te las sabes todas mochas.
0: Así decía. Eso está bueno. 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
0: Aquí regresamos. 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
0: 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Mire, estamos en esta situación en donde lo que pretendemos, pues es el poderle dar a usted algunas cuestiones que le puedan servir en la vida, ¿no? En la vida diaria, en esta situación, profe, en donde nuestros ancestros, ¿por qué nuestros ancestros sabían más de los remedios naturales, profe? Nuestros ancestros te curaban, a veces te hacían una hierbabuena y te daban unas gotas de limón y te curabas, profe.
2: Pues porque venía una tradición de información generacional. Mi abuela enseñó a mi mamá a quitar el pacho, a levantar molleras. Y a mí me enseñaron, pero no me gusta. Eso no me gustó nunca.
0: Pero levantas la vejiga.
2: ¿Sí?
0: Levantas vejiga también. Las personas que tienen la vejiga caída.
2: Sí.
0: También.
2: Ajá.
0: ¿Y el empacho no te gusta?
2: No me gusta, my friend.
0: No me gusta. ¿Y la mollera tampoco?
2: No.
0: No es la mollera esa que es la mollera colorada. Esa no es.
2: ¿Yo qué? Esa es.
0: Esa es. Bueno, oye, profe, yo estoy de acuerdo en que hay que hacer lo que uno le gusta porque...
2: Ah, pero no acabamos, maestro.
0: A ver.
2: El detalle es que la gente de antes se transmitía los conocimientos, se puede decir herbolarios, herbolarios de hierbas, y los ponían en práctica. Muchos me dicen, ah, mira, mi abuelita ponía las ventosas con un vaso, con una moneda, una velita y un vaso. Uh-huh. Sabían hacerlo.
0: Y funcionaba.
2: Y funcionaba. Ahora no saben ni poner un botón. No saben surcir. Antes, ahí tenían a las niñas en las escuelas enseñándoles a tejer. Uh-huh. Con unas ruedas ponían dos y ponían una manta en medio y ahí hacían figuras que ya estaban marcadas y las rellenaban con hilaza. Y les enseñaban a hacer esos trabajos. Ahora ya no existe eso, my friend. ¿Quieres algo? Lo compras. Uh-huh. Entonces, a mí me transmitieron ese conocimiento de Empacho y Mollera.
0: Sí.
2: Y se salvan vidas, my friend.
0: Sí. Oye, profe, había los talleres que regularmente lo utilizaban las mujeres en secundaria.

0: Escribientes y las escribientas. Está bien dicho escribientas.
1: Nada que termine con E tiene género, maestro.
0: Entonces son las escribientes
1: Nada más.
0: y los escribientes.
1: Tampoco existe la presidenta, es la presidente.
0: Okay, muy bien.
1: Eso de que niños, niñas y adolescentes, ¿y las adolescentes qué?
0: Sí, espérame tantito, me está hablando ahorita la presidenta, Claudia Sheinbaum. Déjame le digo. Señora presidenta, ¿cómo está? Oiga, pues aquí tenemos un dilema.
1: ¿Cómo está, señora Sheinbaum? ¿Cómo está, señora Sheinbaum?
0: Oye, no, hombre, mira, el asunto
1: Déjame
0: es.
1: nomás decir para que no piensen que yo también le digo chamba. Es
0: Chimba.
1: chamba.
0: Muy bien. Oye, profe, el punto a donde iba es que hay algunas de estas, como lo que me acabas de mencionar, como que era medio machista, que porque era mujer tenía que aprender corte y confección, que porque tenía que aprender a surcir los calcetines.
1: Pues es que era el rol de la mujer en aquellos años, maestro. Era el rol que
0: Pues no es
1: tenía.
0: machista.
1: No. Ahora se considera.
0: Como que no encajonas a alguien en eso. Pues que tú eres mujer, tú tienes que aprender
1: No,
0: a hacer
1: porque
0: comida.
1: era ya una práctica ancestral, maestro. El hombre al fuego y la mujer
0: A la
1: al
0: casa.
1: hogar.
0: Ok.
1: Y esa era parte de la vida. La mujer era para tener hijos y
0: Bueno,
1: cuidarlos.
0: todo eso es normal, pero no era machista.
1: Creo que no, en ese tiempo no. Era machista como el padre manejaba esas familias, pero el que los hicieran que el niño jugara con la bomberita y la niña jugara con la muñeca no era machista. Es parte de cómo se tomaba el género.
0: José Alfredo Jiménez era machista.
1: Te voy a decir que casi no tengo información de canciones de José
0: Me
1: Alfredo
0: cansé
1: Jiménez.
0: de rogarle. O sea, todas las canciones era decirle, yo soy el bueno
1: Pues es
0: aquí,
1: que el
0: quítame
1: hombre.
0: limón, yo soy aquí el papas fritas y cuando quieras volver, vas a volver conmigo. Ese no es machismo,
1: Pues es seguridad.
0: Oye,
1: Mira,
0: no
1: las
0: tenemos
1: canciones
0: problema,
1: de
0: ¿no?
1: hombre, las canciones de que
0: Sí.
1: hacen los hombres siempre son de sufrimiento por una mujer. Siempre, óyela, si siempre es una queja, siempre es un sufrimiento del hombre. Y cuando yo me acuerdo cuando estaba chavalillo, que andaba ya. ¡Au,
0: ¡Au!
1: au,
0: Y luego, profe.
1: Que andaba entre las chiquillas.
0: Hey, chiquillos y chiquillas.
1: Fíjate, no, ese idiota fue el que vino a poner esta desgracia en el idioma humano,
0: Sí,
1: en el
0: señor.
1: idioma mexicano, más bien dicho. Las canciones, dice, parece que la hicieron para mí.
0: Sí, siempre te acomodabas ahí.
1: Siempre se acomoda uno, porque siempre es sufrir y sufrir en las canciones. Sufrir me
0: Me
1: tocó a mí en esta
0: esta
1: vida.
0: vida. Llorar es mi
1: Así
0: destino.
1: es.
0: Hasta ahí morir. Oye, profe, y luego dime.
1: ¿Qué quieres que te
0: No,
1: diga?
0: no, pues.
1: No, no, no, no, no. A mí dime qué quieres que.
0: Oye, no, es que siempre las agarrabas esa parte, pues de eso se trata precisamente la música.
1: Hasta que vino la señora esta, rata inmunda, desecho de la. O sea,
0: Ya estaba
1: ahí.
0: Lupita D'Alessio,
1: Sí, la Lupita
0: profe.
1: D'Alessio, pero no fue tan brava, tan
0: Tan directa.
1: explícita y directa como señora de la del barrio. Así es. Digo, y con todo el derecho del mundo, porque por siempre el hombre maneja todo eso. Eso sí es machismo,
0: Oye,
1: maestro.
0: profe, y cuando tú escuchas a una persona del sexo masculino cantar una canción que dice, el hombre que yo amo, ¿qué piensas?
1: Acabo.
0: ¿Hay ejemplos?
1: Pero, o sea, la podrán
0: ¿Y
1: cantar,
0: luego?
1: pero nadie la ha escrito.
0: ¿Cómo
1: Que
0: no?
1: diga el hombre
0: Hay
1: que
0: una
1: yo,
0: canción, el hombre que yo amo,
1: pero eso lo canta una
0: sí,
1: mujer.
0: lo canta una mujer.
1: Pero si la canta un vato, pues no. Pues ya en este momento sí
0: Sí,
1: queda, ¿verdad?
0: señor.
1: Porque hay mucho material.
0: Pues sí.
1: Hay mucho material humano. Entonces, yo no converjo con eso, yo estoy totalmente fuera de eso.
0: Muy bien. Oye, profe, bueno, déjame, volvemos al punto aquí de lo que es todo lo que tenemos que ver con con el dolor de cuello.

0: Habíamos hablado y habíamos dicho que le íbamos a dar un espacio aquí, sobre todo a los piecitos de los niños, profe.
1: Ah, sí es, my friend.
0: Sí, si aquí tengo todo anotado, profe. Aquí lo tengo anotado.
1: Así de te traigo finto.
0: Entonces, eso de lo que a veces adolecen las personas que están un poquito más grandes y que tienen el pie plano, que batallan para caminar, eso es en base a un mal zapato, un mal calzado, profe.
1: No.
0: ¿A qué se puso antes el zapato?
1: No.
0: ¿A qué, profe?
1: No, el pie plano viene caído el arco. Viene plano.
0: Ya
1: viene,
0: desde que nace.
1: Sí, pero si a esos niños los trajeran caminando entre piedras, entre terrenos irregulares, el cuerpo por naturaleza se hace el arco. Te digo que yo estuve 2 años en la sierra.
0: ¿Qué es eso, profe?
1: ¿Por qué no? Pues si como quieras, nos podemos salir.
0: ¡Qué la hora salió! Oye, pero pues es extraordinario eso que dices. O sea, si la persona se detecta que trae pie plano, pues tiene el remedio ahí en la mano los papás, ¿no?
1: Claro que sí, pero no lo conocen. No lo conocen. Entonces, yo estuve 2 años en la Sierra Madre Occidental, aquí en Chihuahua. No me tocó ver un niño, my friend, uno, con pie plano, de cualquier etnia, porque hay, no sé, 8 o 9 etnias aquí en Chihuahua, no nomás son tarahumaras. No me tocó ver un niño con pie plano, una persona que habite ahí con pie plano.
0: Precisamente por la forma como se desenvuelven.
1: Por la forma en que ellos habitan, por la forma en que ellos se mueven en los terrenos en que viven.
0: Sí.
1: El pie solito va acomodando. Si tú pones una calza, así le llaman, le metes una horma al zapato y lo vas abriendo, ¿qué va a hacer ese zapato?
0: Pues se amplía. Expande.
1: Si ese piecito está pisando piedras, terrenos irregulares, los tarahumaras, maestro, en el invierno pueden andar descalzos, bebitos, y no les pasa nada, porque el cuerpo aprende a protegerse, aprende a vivir en las condiciones que le toca. Y ellos, para ellos, por decir, aquí nomás, 3-4 kilómetros, aquí nomás, ahí tras Lomita.
0: Y le corren.
1: Y van, y vienen, pero como si nada. Me tocó, tenía 3 alumnitas. En ese tiempo, ahí en la sierra, pues yo tenía todos los grupos. Y había tres niñas, una en primero, otra en tercero y otra en sexto.
0: ¿En el mismo salón?
1: En el mismo salón. Y un día don Pacomio, que así se llamaba el papá, me mandó una invitación para comer. No manches, my Freud. Eran como 3 kilómetros.
0: ¿Y fuiste?
1: Pero llegué desfallecido. Mientras que las niñas... íbamos dos, porque estábamos dos amigos, porque éramos amigos y éramos profes ahí. Caminamos tras las niñas subían, bajaban, se colgaban de los árboles, subían la loma, bajaban corriendo, iban y venían, y nosotros con la lengua de fuera, my friend, con la lengua totalmente de fuera, jadeando, ya queriendo, no sé, una silla, una cama, algo que nos defendiera. Así que cuando llegamos, comimos con mucha hambre y llegamos con más, al regreso, porque estaba muy, muy accidentado el terreno. Pero esas niñas todos los días lo caminaban, lo corrían, lo disfrutaban, lo vivían. En el camino ya se iban correteando, jugando.
0: Te emocionas, profe. Oye, fíjate que, bueno, en base a eso de las costumbres, ¿no? Y de que qué tanto se puede hacer en base a lo que tú vives y que te enseñan cómo es, o cómo puedes tener una mejor salud, y en esto del calzado principalmente, y donde les puede afectar muchísimo a los niños de
1: calzado. Sí, ahí no hay niños con zapatos, maestro. Ahí en la sierra no hay niños con zapatos. Traen guarachitos que les hacen con un pedazo de llanta o con alguna otra cosa. Está plano. Y les ponen correas. Y ese es su calzado.
0: Sí, el guarache está plano.
1: Así es. Pero su pie no. No existe.
0: Muy bien. Oye, profe, entonces la recomendación es la misma, que no le pongan zapatitos a los chamacos.
1: Hasta antes de los 2 años. No es conveniente.
0: Y que los dejen tocar la tierra con sus piecitos.
1: Siempre. Y que los dejen jugar y comer tierra. El cuerpo empieza a reconocer que aquello no es para él y lo empieza a defender. La mujer que fue mi esposa no dejaba que mis niños se ensuciaran. Inmediatamente les lavaba las manos, no los dejaba jugar en la tierra. Y yo tenía que trabajar, maestro. Y ella fue la matriarca que dirigió. Mis 3 hijos son personas con alergias. Son personas con alergias. Y no aprendieron sus cuerpos a defenderse. Yo, maestro, me acuerdo muy bien de esta, andaba correteando. Y en la tierra había un pedazo de botella quebrado. Y me abrió un pero feo la planta del pie. Y empecé a sangrar y me eché tierra en la herida y seguí corriendo. Para cualquier niño que nunca haya tenido contacto de esa manera con la naturaleza, pues hubiera dado, no sé, una gangrena, tétano, algo, no sé. Pero no me pasó nada, maestro. Nada.
0: Muy bien. Oye, profe, pues estamos muy a gusto, pero yo sé que tienes otras cosas que hacer, no es por mí, es por ti. ¿Algo más que deseas agregar, my friend? Dime tú.
1: Que tengan conciencia de que también nosotros, my friend, en los pies tenemos el sustento del caminar, en la rodilla también.
0: Sí.
1: En el pie, el talón, todos tenemos el ganchito del espolón. A algunos se les desarrolla más.
0: ¿Del lado de afuera del pie?
1: En el puro talón. Y subiendo el talón está el tendón de Aquiles. El tendón de Aquiles no te deja ni moverte. Y ese también lo puedo, si no quitar al 100%, lo minimizo en lo máximo, my friend. Okay. En lo máximo. Y no es algo que cualquiera trate. Definitivamente no.
0: Okay.
1: Así que
0: ahí andamos, profe, entonces, muchas gracias por estar
1: aquí. Entonces, abres y atiendes a la persona, y aquí me voy a quedar a seguir con mi tiempo.
0: Vamos al corte y regresamos.
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0: Bueno, fíjese que el día de hoy, bueno, hay algo aquí que, ¿para qué le digo? El gobierno del estado, pues, está mandando esta invitación. En la coordinación del Parque Central invita a la ciudadanía a sumarse a las actividades preparadas para celebrar el Día del Abuelo este domingo 30 de agosto en las instalaciones del recinto. El festejo se efectuará de las 17 a las 20 horas en el lado oriente, la zona donde van a estar ahí fuentes danzarinas. También se habilitará un espacio especialmente adaptado para la comodidad
13: y el disfrute, pues, de las y los homenajeados en compañía de su familia. Como parte del programa, va a haber ahí también un evento artístico y de entretenimiento. Las y los asistentes disfrutarán también de presentaciones musicales y la animación a cargo del DJ Tavo Vargas y Gema, así como el espectáculo del payasito Tarquín, en un ambiente lleno de música, sonrisas y convivencia para todas las edades. Estas actuaciones, o estas acciones más bien dicho, buscan fortalecer los lazos comunitarios y rendir un merecido reconocimiento a las y los abuelos cuarenses en espacios de sano esparcimiento, integración también de la alegría y un entorno seguro. Así que ahí está, para que usted vea esto. Con este tipo de eventos, el Parque Central se consolida como el principal punto de encuentro ambiental y disfrute cultural en esta frontera. La invitación, pues, a sumarse a la celebración el día domingo. El día domingo 30 va a estar ahí de las 17 a las 20 horas, de las 5 a las 8 de la noche, Parque Central. Dígame, licenciado, ¿todo bien? Todo bien, todo bien. Fíjese que, bueno, estamos aquí. Déjeme ver qué tenemos aquí. Hay algunas cuestiones. Mire, allá en San Juanito, hay allí, dice Gilberto Loya, él es el director de seguridad del estado. Gilberto Loya Chávez refirió que tras abrir a Roy Iván Manjarres Daniel, no han detectado un sobresalto en cuestión de inseguridad en dicha región serrana. Ahí andan, porque pues a veces en esas partes es un poquito más, no más fuerte, sino que es más notorio. Como son más poquitos, es más notorio las personas que pudieran dedicarse a otro tipo de actividades. No sé, yo les tenemos que hacer esta pregunta, ¿verdad?, a las personas que están vigilando, que están tratando de que tengamos cosas mejores aquí en nuestra comunidad. Y ahí va. Fíjese, le quería decir ahí algunas cuestiones en donde usted pudiera jurar que jamás personas o personajes dirían algo así. Pero, por ejemplo, ya le dijo Xochitl Gálvez a sus amigos, pues los compañeros ahí de la bancada del PRIAN, les dijo: no, hombre, se les va a poner una pela en Morena a ustedes. Yo sé que a lo mejor hubo dolo, a lo mejor hay ahí el sentimiento de que a lo mejor quiere que nadie llegue también, yo lo entiendo, pero pues eso dijo. Entonces, el otro rollo es que también David Páramo, que siempre ha estado en contra, supuestamente él es una persona que investiga y que ve cómo está la situación con lo que corresponde a las cuestiones económicas, y dijo David Páramo que el país está mejor que nunca, que todo lo que se ha hecho, que ha crecido la inversión, que se ha dividido tanto lo que se hacía antes en un solo país como era Estados Unidos, que ahora tiene alternativas de algunas partes del mundo, entre ellos Europa y China. Dijo que la inversión en este último trimestre superó lo que llevaba en el 2025. Entonces, que le diga algo una persona que siempre ha estado en contra de esto, quiere decir mucho. ¿Por qué? Porque dice, bueno, pues a lo mejor usted a veces lo ve normal que le diga esto o que esté en contra, porque ya sabe de qué color está el asunto, ¿verdad? Y de qué lado masca la iguana. Entonces, lo que usted espera, obviamente, aunque se hagan las cosas bien, es una mala razón. Sin embargo, aquí pues las personas están a lo mejor, tal vez, a estas alturas del partido, están tratando de ver las cosas realmente como son. Yo no sé, ¿verdad?, si se haya cortado ahí un chorro o algo haya aparecido, pero las cosas, la cuestión está en esta tesitura. Entonces, yo lo traigo a colación precisamente por lo que nos decía una de las personas que dicen, oiga, dice, pues es que se nota que que usted marca de este lado o de este otro lado, pero nada más es para ponerlo en esa tesitura. Tenemos una llamada, ¿cómo le ve la vida? Muy buenos días, adelante. Buenos días. Good morning.
14: ¿Cómo le va la vida?
13: Adelante, don Natalio, échele.
14: Oiga, una atenta y cordial invitación les hacen a los fracasados pianistas, Radio Escucha, el presidente del PAN, para que vayan y se enlisten y vayan a Chihuahua, allá, porque están inconformes con estos gobiernos tan magníficos que tenemos. Ahí tienen esa acción, fracasados y fantasióticos, que viven en la pura fantasía y no tienen argumento válido. Gracias, muy amable.
13: Sí, bueno, mire, ahí está algunas de las situaciones también que están permeando en nuestro estado. Nadie se asuste ni se entusiasme, el Palacio de Gobierno echó a andar el ejercicio de medición sobre la posibilidad de que Maru no concluya sus 6 años al frente del Poder Ejecutivo para ir a un escaño legislativo, pero sería casi al concluir, se iría 6 meses antes de terminar, antes de la elección del mes de junio. El gobernador interino ya está designado, ya dijeron quién iba a ser. Es prácticamente un hecho que el gobernador interino de Chihuahua sería el actual secretario de Educación, Hugo Gutiérrez Dávila. Suplirá, en efecto, a Maru Campos Galván en la aguerrida mandataria que ha logrado mover el tapete de la Cuarta Transformación. Eso dice la nota. Nadie se asuste ni nadie se entusiasme. Palacio de Gobierno echó a andar el ejercicio de medición sobre la posibilidad de que Maru no concluya sus 6 años al frente para poder hacer proselitismo y ir a un escaño legislativo, pero sería ya casi al concluir. En estos 6 meses deberán también ser esmeradamente cuidadosos. Algún chivo o chiva en cristalería convertiría este desastre de la administración estatal, complicaría el apoyo de la campaña de los candidatos afines y trastocaría también un paso vital a la sucesión y la entrega-recepción. Recordemos que en aquel caso inolvidable a nivel municipal, cuando Martín Chaparro cubrió como suplente a Cruz Pérez Cuellar en que este fuera por reelección, el pobre secretario de Seguridad Pública, César Omar Muñoz, debió desaparecerse unos días para no ser despedido, entre otros muchísimos desatinos. Gutiérrez Dávila ha mostrado seriedad, ha probado que no se deja llevar por impulsos, ni mucho menos antimosidades de carácter personal. Un manejo así es fundamental para concluir una sucesión muy tersa, sea entre panistas o entre morenistas. Ni modo que entre priistas no hay. Pero bueno, el actual titular de Educación ya fue secretario general de Gobierno. Lo hizo bien, dicen, al grado que después en Chihuahua ocupó varios cargos federales en 2 de los regímenes panistas. Regresó pues más bien a Chihuahua a pensiones civiles con Maru y después en Educación. Dice que él sabe pues lo que es el quehacer político. Así que ya está ahí la situación en estos momentos. Y bueno, déjeme decirle también que en donde quiera se cuecen habas y en mi casa carretadas, diría. Pero bueno, la cuestión es que todos mostramos los numeritos a favor de los aspirantes de Morena, la galopada que se preparen para las emociones fuertes. En la Ciudad de México ya dan por hecho que el estado de Chihuahua y el de Guerrero serán los últimos donde vengan los destapes de los candidatos a las gubernaturas, porque están muy entrampados. Aquí ya lo sabemos, aquí nosotros vemos esto todos los días, entre Cruz Pérez Cuellar y Andrea Chávez. Por lo pronto, la poderosa Ariadna Montiel, con los nombramientos, ya está en Aguascalientes, en Campeche, en Colima, en Sinaloa y en Querétaro. Ya le van a parar esta semana de a los destapes, y como la otra es el segundo informe de la presidenta Claudia Sheinbaum Pardo, tampoco habrá nada de corcholatas. Reanuda ya por el 9 de septiembre en adelante. Chihuahua se está complicado, primero porque las encuestas están muy cerradas, no hay un claro ganador. Se sabe que desde hace meses en la recta final están el alcalde Cruz Pérez Cuellar y la senadora Andrea Chávez. Pero como en las encuestas son solo para despistados, la verdadera batalla está entre los grupos dentro de Morena, el grupo Coyoacán y el de Ricardo Monreal, luchando contra el grupo de Tabasco. Va a ganar el que se ponga más duro en la negociación. Todos sabemos que, pues ahí los dos grupos tienen cola que le pisen. El Palacio Nacional y la presidenta Claudia van a tener que tomar una decisión muy, pero muy difícil. Eso es lo que se tiene que ver, porque ya sabe usted que si no me voy con melón, me voy con sandía. Y esa sandía a lo mejor no gana, pero sí puede escalabrar. Puede hacer que se divida pues el voto fuerte para algunos de los que están más fuertes. Por eso no hay que cantar victoria. Por eso la situación está no crea usted que son las cosas está tan papita, dijéramos, ¿verdad? Mire, del lado del PAN ayer reculó Jorge Romero, dirigente nacional, después de meses de estar dale, que no habría amenazas en el 2026. Ayer dijo que serían los estados los que decidan, porque una de las realidades es que no hay en lo local y otra a nivel nacional. Así que en Chihuahua toda la raza está activada. El equipo de Marco Bonilla quería una alianza y le están buscando con el PRI y hasta con MC, y hasta ahora tendrán luz verde. Dice, no, pues con el PRI sí, que al cabo ya Lito ya no viene, ya está allá en Estados Unidos. Entonces yo creo que ya no hay mucho peligro, ya me quito un poquito la soberbia y le digo al PRI que sí. En Chihuahua capital, la galopada panista también sigue bien dura entre todos los que están dando patadas debajo de la mesa. En las últimas horas, la diputada Manque Granados ha mantenido un claro el mensaje de que no se baja, y aunque le han ofrecido la sindicatura, ella ha dicho que no y que no. Dejen de terminar su encargo como diputada federal. Lo mismo ocurre con Alan, el cabrito Falomir, que no se ha bajado, aunque lo nombraron coordinador de la campaña de Bonilla en la capital. Sigue con las tres actividades: su encargo público, la campaña de Bonilla y su propio proyecto para la candidatura a la presidencia municipal. Al fin de semana también tuvo reuniones con vecinos en el norte de la ciudad y se promueve también para buscar la alcaldía. Ahí está también César Jáuregui. Si a esto le sumamos que Santiago cada vez se suma más a panistas y que César Jáuregui, Santiago de la Peña, sigue baile y baile con las señoras en los eventos, pues quién sabe qué le vaya a terminar la candidatura del PAN para la presidencia municipal de Chihuahua. Recordemos que el señor Jáuregui pues no la lleva muy bien últimamente con la gobernadora Maru Campos. Así que ahí está el revoltijo también en todas partes. A nombre de todas las personas que hacen posible este programa, le agradecemos enormemente el favor de su atención. Un servidor, Froilán Chávez Holguín, les desea como siempre que la felicidad los haga pedazos toda la vida.
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Gracias, muchas gracias por acompañarnos en este juevesito. Hoy es juevesito, ya 27 de febrero, Omar. Espérate, Omar, 27 de agosto. Una disculpa, estamos a 27 de agosto del 2026 en curso. ¿Cómo está? ¿Cómo le va? ¿Qué cuenta? ¿Qué dice? ¿Qué hace? ¿Qué deja de hacer? Gracias por acompañarnos en esta mañana aquí en la J Mexicana 970. Mi nombre es Omar Arriaga y en este jueves le acompaño hasta la una de la tarde. Sí, hasta la una de la tarde estamos con usted, así que gracias. Gracias por estar con nosotros. Le recuerdo el teléfono en cabina, 656-616-2259. Acompáñenos en la aplicación Grupo Drama Comunicaciones. 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Sean ustedes bienvenidos, muy buenos días, es jueves. Y el cuerpo ya lo sabe.

Juevesito 27 de agosto, aquí en la J Mexicana 970. Déjame recordarle que mañana es viernes. Mañana es viernes 28 de agosto. Mañana se cumplen 10 años de la partida de Juan Gabriel. Y mañana también es Día de los Abuelos. Así que desde hoy una felicitación para todos los abuelos habidos y por haber en este nuestro país, en esta nuestra ciudad. Y hasta donde llegue el saludo, claro que sí, mañana es el Día de los Abuelos, ¿eh? Así que pónganse las pilas. Y les recuerdo que mañana viernes, de 11 de la mañana a 12, es una hora con pura música de Juan Gabriel. Y luego de las 12 a la 1 es pura música con los muchachos Javier Solís, Pedro Infante, José Alfredo Jiménez y Jorge Negrete. Desde el martes le estoy comentando esto para que mañana no me marque y me diga, ¿me pone una con Manolo Muñoz? Después voy a tener que decir que no, que Juan Gabriel, dependiendo de la hora que me marque. Así que ahí tiene el dato. Pero bueno, mientras tanto nos dicen, buenos días Omar. Saludos para Débora Montelongo. Y nos complace, por favor, con el tema Levántate, no pidas más perdón, con Jorge Muñiz. Órale, pues, gracias, muchas gracias a la señora Moraima Lugo, que se reporta aquí con nosotros al 970. Señora Moraima, gracias y muy buenos días. Saludos también para el señor José Lugo, a la familia Lugo de El Paso, Texas, del área 915. ¡Vámonos con la música! ¡Vámonos con esto que se llama Levántate, no pidas más perdón!

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1: 11 de la mañana, 30 minutos en este juevesito 27 de agosto. Va que va, va que va. Vámonos con saludos. Se reportan desde el área de Coronado la señora Hilda Isabel y su hija Patti, la señora Hilda Isabel, que nos dice: hermano, aquí estamos presentes como todos los días y te encargamos, Omar, con Carlos Nico, un tema que se llama No, alright, me parece perfecto. Gracias, gracias a la señora Hilda Isabel y a su hija Patti, que me dicen: Omar, mándale saludos a todos tus radioescuchas. Ahí está el saludo de parte de la señora Hilda y de su hija Patti. Va que va, va que va. Vámonos también con saludos para el Macareno, que me estaba platicando una anécdota. Dice que él le tocó conocer a Juan Gabriel allá a finales de los 70s, principios de los 80s. Macareno trabajó en la aduana y me estaba comentando que en una de esas lo mandaron al Registro Federal de Vehículos, que es a la salida de la Ciudad Juárez, donde estaba, donde se encontraba en aquellos entonces. Me dice: una de esas, Omar, llegó una camioneta muy bonita. Y luego se baja por ahí este Juan Gabriela a checar lo de la fianza, y una persona muy amable. Y ahí saludó y me dijo: ¿qué onda? ¿Qué andas haciendo aquí, güerito? Y que le dejó por ahí un vinil autografiado, ¿eh? Así que gracias al Macareno por compartirnos esa anécdota con el libro de Ciudad Juárez en aquellos años, ¿eh? En aquellos años. Oiga, una peculiaridad, fíjese. La señora Hilda Isabel me comentó que en su momento ella trabajó en la aduana. Que anduvo en varias partes de la República trabajando para la aduana aquí mexicana. Y el Macareno también, oiga, qué bárbaros, qué bárbaros. Probablemente alguna vez se toparon o se conocieron, ¿eh? Probablemente, nada más lo digo así. Pero bueno, nosotros nos vamos con la música. Gracias a todos ustedes por estar en compañía de la J Mexicana 970. Que por cierto, el Macareno me está solicitando el tema Creí con Juan Mendoza. Vámonos primeramente con Carlos Nico y regresamos de Bolón Ping Pong.
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Allá escuchamos a los Tres Haces con el tema musical No Me Platiques Ya. La música también de Eddie Gourmet Los Panchos con el tema Nosotros en la J Mexicana 970. Gracias por acompañarnos en esta mañana de jueves 27 de agosto. Ya estamos dejando la mañana para pasar al mediodía, pero mientras tanto, saludamos con todo gusto al señor Federico Iglesias, que me dice: Omar, aviéntame un tema ahí con Juan Gabriel, Omar, antes de que te vayas con los muchachos. Órale pues, gracias, gracias a Federico Iglesias por manifestarse a la J Mexicana 970. Saludos también para el señor José Luis Flores, que me está solicitando un tema con Pedro Infante. Y me dice: Omar, yo trabajé 25 años en Correos de México, Omar, y me tocaba llevar correspondencia al Paso, Texas, por el puente Santa Fe, y de regreso por el puente Libre. Ahí me tocó conocer a unos hermanos aduanales de apellido Macarena, así que pues siempre nos trataban excelentemente bien. Gracias, gracias al señor José Luis Flores, que se comunica desde el área de Horizon, que en su momento trabajó en Correos de México, así que aquí tenemos pura personalidad, pura personalidad. Vámonos con la música y regreso de Bolón Ping Pong.

Cada vez que paso por las calles de Juárez me traen muchos recuerdos de cuando era niño. Me parece ver a las gentes, las cuales recuerdo con mucho cariño. Ha cambiado mucho mi barrio. Poco a poco van habiendo más casas con agua, gas y luz. No quiero que se respire la misma pobreza, la cual me da tristeza desde mi juventud. Las señoras, amigas de mi madre, ¿cuándo voy a olvidarles? Nunca. Son todas un amor. A cada una le digo, a nombre de ella y mío, que las bendiga Dios. Con cariño y respeto yo recuerdo a todos mis maestros, pues de ellos parte soy. Hoy suspiro por todos esos años, recuerdos de momentos que hoy extraño. Gracias por tanto amor. Gracias por tanto amor. A los 7 años, tuve mi primer gran amigo, un lindo viejecito que se llamaba Juan. Por él me puse ese nombre tan bonito, porque ese viejecito me enseñó a trabajar. Juan, mujer fuerte, audaz, capaz, bastante, activa y muy inconstante, tal como era mi escuela. Directora, amiga, profesora y toda una señora. Su nombre, Micaela. A todas aquellas personas que me conocieron y que siempre me dieron cariño y amor, quiero decirles que los recuerdo, que siempre los llevo conmigo por doquiera que yo voy y que nunca los voy a olvidar. Ni a Micaela, ni a mis maestros, ni a las amigas de mi madre, ni a mi gran amigo, Juan. Juan, eternamente agradecido, Alberto Aguilera Valadez.

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2: Juevesito 27, muy buenas tardes, gracias por estar en compañía de la Jota Mexicana 970. Dejamos la mañana y llegamos al mediodía, efectivamente, las 12 con un minuto en este instante. Vámonos con saludos y nos vamos también con los muchachos. Saludamos a Mayela, que se comunica desde la Luis Echeverría y me dice Mayela: Omar, aviéntate un tema con Javier Solís que se llama Amigo Organillero. Gracias a Mayela y a toda la gente, a todos los vecinos de la Luis Echeverría. Claro que sí. Vámonos también con saludos para Consuelo Sánchez, que me dice: Omar, aviéntate la verdolaga de Pedro Infante, ahí te la encargo, por favor. Órale pues, gracias. Saludos para Consuelo Sánchez, que siempre está atenta a la J Mexicana 970. Gracias. Saludos también para Cristina. ¿Qué onda, Cristina? ¿Cómo estás? Gracias a Cristina, que también se manifiesta a la Jota Mexicana. ¡Vámonos con la música! Vienen las voces de Javier Solís, Pedro Infante, José Alfredo Jiménez y Jorge Negrete. El segmento de los muchachos.

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0: Rams, ahí escuchamos a Jorge Negrete con el tema Polvo de Estrellas. Esta melodía viene a petición de la señora Ángeles, que se manifiesta y se reporta desde el fraccionamiento de Universidad. Señora Ángeles, gracias, gracias por manifestarse. La música a cargo de José Alfredo Jiménez, La Gardenia, Pedro Infante con La Verdolaga y por supuesto amigo organillero en la voz de terciopelo de Javier Solís. Me quedo con saludos hasta el área del Paso, Texas, también para Tere Velázquez, que nos dice: Omar, aquí estamos y no nos vamos. Gracias a Tere Velázquez, gracias a Memo Velázquez, a la familia Velázquez, que se manifiesta desde el área 915 en el Paso, Texas. Gracias, muchas gracias. ¡Vámonos! Él es Eulelio González, el Piporro, 1216.
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5: Gracias, gracias por estar con nosotros en este jueves 27 de agosto, aquí en la J Mexicana 970. Bueno, déjeme recordarle y platicarle que desde hoy arranca una vez más la final de la Liga Estatal de Béisbol entre los Manzaneros de Cuauhtémoc y los Dorados de Chihuahua. Narración y crónica de nuestro compañero Martín García Prieto. Acompáñenlo en esta final de la Liga Estatal de Béisbol, pasadita a las 7 de la tarde en la J Mexicana. ¡Va que va! ¡Va que va! Mientras tanto, nos quedamos con más saludos. Se reporta con nosotros Mari Carmen Luna. Y me dice: Omar, te voy a cargar un tema con Vicente Fernández. Créame que no me la creí, ¿eh? Es la primera vez que Mari Carmen me solicita un tema con Vicente Fernández. Gracias, Mari Carmen. Me dice: salúdeme mucho, Mar. A la señora Imelda, a la señora Costa, a Yoli Gloria, al señor Franco y al señor Isidro Gil. Nos comenta Mari Carmen Luna. Saludos también para el señor Franco, que se manifiesta desde Loma Blanca, allá en el Valle de Juárez. Muchas, muchas, muchas gracias. Vámonos con los temas. Tengo temas pendientes. Primeramente es Vicente Fernández.

Bueno, pues allá escuchamos a Rosenda Bernal, Me Estoy Acostumbrando a Ti. Aquí en la Jota Mexicana 970, tan solamente 10 minutos y la 1 de la tarde. En 10 minutos, ya a la 1 de la tarde, le recuerdo y le comento que pasadita a las 7 de la tarde, en este jueves 27 de agosto, le traemos para usted la final de la Liga Estatal de Béisbol. Narración y crónica con nuestro compañero Martín García Prieto, no se pierda todos los detalles. Este juevesito, a partir un poquito más, a partir de las 7 de la tarde, un poquito más adelante, empieza la narración y crónica de esta final de béisbol entre Manzaneros de Cuauhtémoc y los Dorados de Chihuahua. ¡Va que va! ¡Va que va! Me quedo también con saludos, saludos para Juana, que me dice Omar, te saludo desde San Lencho, desde San Lorenzo. Gracias a Juana que se manifiesta aquí en la Jota Mexicana 970 y me dice, ¿podrás poner un tema con Juan Gabriel, Omar? Claro que sí, claro que sí. Con Juan Gabriel voy cerrando mi participación en este juevesito 27 de agosto. Gracias a Juana y a toda la gente de San Lorenzo. Saludos también para Débora Montelongo, que se reporta desde el área de Valle del Sur. Gracias a Débora Montelongo, que me dice, Omar, un saludo para todos tus radioescuchas, todos mis amigos, y hasta donde llegue la señal de la Jota Mexicana, nos comenta Débora Montelongo. Y bueno, yo a usted le deseo que coma rico y sabroso, muy buen provecho. Mi nombre es Omar Arriaga, agradezco mucho su compañía en este juevesito. Vámonos a la calle, vámonos a la calle. Mientras tanto, si el sol, la luna y las estrellas nos lo permiten, aquí nos reencontramos en los micrófonos de la Jota Mexicana 970. Por su atención, muchas gracias, muy buenas tardes. Hasta mañana.

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2: ¿Qué tal? Buenas tardes, ¿cómo están? Es la 1:00 p.m. en el centro de México, las 9:00 p.m. aquí en Madrid. Soy Alberto Peláez. Empezamos.
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2: La presidenta presentó este jueves su iniciativa para prohibir que políticos con doble nacionalidad puedan postularse a la presidencia de la República, una gubernatura o la jefatura de gobierno de la Ciudad de México. Marco Rubio, secretario de Estado de Estados Unidos, exigió a Roberto Velasco, canciller de México, medidas decisivas para detener el tráfico de fentanilo y desmantelar a los cárteles y organizaciones terroristas. Después de su encuentro privado este miércoles, el gobierno de Trump informó que Rubio instó a la administración de Claudia Sheinbaum a tomar acciones para poner fin a la migración y al tráfico de drogas ilícitas hacia Estados Unidos. Los magistrados de la Sala Superior del Tribunal Electoral del Poder Judicial de la Federación resolvieron por mayoría confirmar la decisión del INE de ordenar al Partido Político Nacional Somos México o Somos MX modificar su denominación, emblema y colores distintivos a más tardar el 31 de agosto. El excontralmirante Fernando Farías Laguna fue vinculado a proceso por presuntamente integrar una red dedicada al tráfico ilegal de combustible, también conocido como huachicol. Enrique Insulza Casares se anunció su salida de Morena, pero no de su escaño en el Senado de la República. Dijo que seguirá como independiente. Después de que legisladores y la presidenta plantearan que valorara pedir licencia el senador sinaloense, acusado por Estados Unidos de tener vínculos con el crimen organizado, anunció su separación de la bancada oficialista y dijo que continuará como legislador independiente ante lo que calificó como una embestida en su contra. La presidenta evadió este jueves hablar de la separación de Enrique Insulza de la bancada de Morena en el Senado en el marco de la polémica que desató Rubén Rocha. La prensa le preguntó a la mandataria su postura tras el anuncio del sinaloense a través de un documento difundido en sus redes sociales, a lo que ella no entró en detalles. Imelda Castro pasó de ser compañera de fórmula de Rubén Rocha y Enrique Insulza, ambos señalados por acusaciones de narcotráfico en Estados Unidos, a deslindarse para ser la candidata de Morena en Sinaloa. Tras ser designada como coordinadora estatal de la 4T en el Estado, la morenista aseguró que el gobernador con licencia, Rubén Rocha Moya, debe hacerse responsable de sus actos y cuestionó a Insulza por aferrarse al fuero constitucional. La Organización de Derechos Humanos Human Rights Watch pidió al gobierno de la presidenta Sheinbaum revisar los lineamientos de los derechos de las audiencias en medios visuales del país debido a que suponen una amenaza a la libertad de expresión en México. A través de un comunicado, la organización señaló que el proyecto otorga a la comunicación reguladora de telecomunicaciones amplios poderes para multar a los medios de comunicación que publiquen información supuestamente falsa, descontextualizada o desactualizada, pese a que la comisión es dependiente del gobierno federal. La Fiscalía General de Justicia del Estado de Oaxaca dio a conocer la aprehensión del síndico municipal del Ayuntamiento de Oaxaca de Juárez, identificado como el Duc, por el delito de robo de vehículos. A través de un comunicado, la Fiscalía Estatal detalló que el sujeto, identificado por las iniciales RRP, estaría involucrado en una red delictiva dedicada al robo, alteración y venta de vehículos robados en la zona metropolitana de Oaxaca. Más de 130.000 animales exóticos fueron decomisados durante el cateo de un rancho en Tamaulipas, informó este jueves el Gabinete de Seguridad. Entre los ejemplares se encuentran 5 tigres de Bengala, 3 jaguares, un tigre, 21 monos araña, 2 hienas, 3 leones africanos, bisontes, búfalos y un camello. El Papa León XIV expresó este jueves su más sincero pésame a los familiares de las víctimas de la riada masiva que ha causado al menos 289 muertos en Nepal, además de que ofreció sus oraciones por el personal de emergencia que participa en las operaciones de rescate. Los servicios geológicos de Estados Unidos y de China coinciden en señalar el colapso de un glaciar como causa de la inmensa riada de este miércoles que golpeó una zona fronteriza entre el norte de Nepal y el Tíbet, al suroeste de China. Hasta el momento se han informado de 362 muertos y unos 1.400 desaparecidos reportados por las dos partes. Se trató de un derrumbe glaciar y un flujo de detritos, dispuso este jueves el Servicio Geológico de Estados Unidos. En un principio, el Servicio Geológico relacionó el origen de la tragedia con un terremoto de magnitud 4.4 en Nepal y más tarde con un deslizamiento de tierra. El rey Harald V de Noruega, de 89 años, ha ingresado desde hace 10 días en el hospital del Reino de Oslo por una anemia que ha derivado de una infección en la sangre, empeoró y se encuentra muy grave, informó este jueves la Casa Real. El estado de salud de Su Majestad el Rey es muy grave, Su Alteza Real el Príncipe Regente y Su Majestad la Reina suspenden su agenda. Durante un acto en el despacho oval de la Casa Blanca, el presidente Donald Trump firmó una orden ejecutiva para llamar ahora Lago América al Lago de Ontario, aunque esta medida no obliga a Canadá a adoptar la denominación. La medida tomada por el mandatario de Estados Unidos se da en medio de la intensificación de la guerra comercial con su vecino del norte, especialmente en el tema de los aranceles. En el museo de la pequeña localidad de Villena, en Alicante, en España, fue robado la madrugada de este jueves el llamado Tesoro de Villena, uno de los conjuntos más valiosos de la Edad de Bronce de España. Según los expertos, el Tesoro de Villena es un conjunto de orfebrería fechado hacia el año 1000 a.C., que está compuesto principalmente por piezas de oro con un peso de casi 10 kilogramos y que tiene un valor incalculable. Y el mundo del cine sigue de luto. Se confirmó el fallecimiento de Peter Cullen, a los 85 años, quien participó en la película Transformers y Winnie Pooh. De acuerdo con la ABC News, que cita al agente del actor Kevin Mudley, la muerte ocurrió el miércoles 26 de agosto en Los Ángeles. Hasta el momento no se tienen detalles sobre la causa de la muerte de Peter Cullen. Bueno, comenzamos con la información y ya tenemos, como todos los días, a José Luis Plazo. Buenas tardes.
0: Buenas tardes, Alberto. Buenas tardes al auditorio. Para comentarles que hoy por la tarde anunció la jefa de gobierno, Clara Brugada Molina, que le va a entregar las llaves de la ciudad a Angela Davis. ¿Quién es Angela Davis? Es una luchadora social, una luchadora internacional por los derechos de la mujer, la cual ha servido de inspiración para muchas políticas, muchas mujeres que se dedican a la política, para seguir sus pasos e implementar algunas de las cosas que ha propuesto Angela Davis a nivel mundial. Entonces, hoy por la tarde se le van a entregar las llaves a Angela Davis, en lo cual, pues mira, realmente es algo bueno, porque definitivamente creo que una de las luchadoras más fuertes a nivel internacional es ella, mi estimado Alberto, y lo cual ahora sí que nos ponemos de pie ante este reconocimiento.
2: Claro que es bueno, José Luis. Muchas gracias. Muy buenas tardes.
0: Hasta luego. Buenas tardes.
2: Y el ex contralmirante de la Marina, Fernando Farías Laguna, fue vinculado a proceso este jueves después de que se le dictara prisión preventiva por el caso del huachicol fiscal, informó la Fiscalía General de la República. El sobrino del exsecretario de Marina, Rafael Ojeda, es acusado por su presunta participación en los delitos de delincuencia organizada con la finalidad de cometer crímenes en materia de hidrocarburos en la modalidad de ocultamiento. A través de un comunicado, la FGR detalló que el sujeto se mantendrá recluido en el Centro Federal de Readaptación Social número 1 Antiplano de la Almoloya, en el Estado de México. Farias Laguna permaneció preso 4 meses en una prisión de alta seguridad en Argentina. Pasaporte falso de Guatemala. También contaba con una orden de aprehensión por delincuencia organizada con fines de cometer delitos en materia de hidrocarburos. Fernando Farías señalado junto con su hermano Manuel Roberto Farías Laguna de haber encabezado una red criminal de huachicol fiscal en las aduanas de México cuando eran parte de la Marina. Luis Fernando, buenas tardes.
5: ¿Qué tal, Alberto? ¿Cómo te va? Muy buenas tardes. Sergio N., alias el Búho, ex policía de la extinta Fuerza Civil y escolta del exalcalde emecista en Ixhuatlán del sureste de Veracruz, Raúl González Martínez, fue vinculado a proceso como implicado calificado en el homicidio de la periodista Roxana Guzmán Ramírez. La Fiscalía General del Estado, a través de su similar Fiscalía Regional en Coatzacoalcos, logró la vinculación durante la audiencia de continuación, en la que el juez ratificó la medida cautelar de prisión preventiva oficiosa en el marco del proceso penal. De acuerdo con la carpeta de investigación, el Búho fungía como chofer del exalcalde desaforado por la mayoría morenista el pasado 5 de agosto y se suma a los 8 detenidos por el asesinato de Roxana Guzmán ocurrido el 2 de junio en Nanchital, al sur de Veracruz. La detención de el Búho fue confirmada el 11 de agosto por Omar García Harfuch, secretario de Seguridad y Protección Ciudadana, en conferencia mañanera en la Ciudad de México, pero ocurrió desde el pasado 24 de julio en la colonia petrolera del municipio de Minatitlán.
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2: Bueno, la presidenta Sheinbaum presentó este el jueves una iniciativa para prohibir que políticos con doble nacionalidad puedan postularse a la presidencia de la República, una gubernatura o la jefatura de gobierno de la Ciudad de México. La presidenta afirmó que esta será enviada hoy mismo al Congreso de la Unión para su votación y justificó que esta propuesta busca que el interés superior sea México. El objetivo es garantizar que toda persona mexicana que desee ser presidente deba ser solo mexicana, para garantizar que el interés de la nación esté por encima de cualquier otro interés de cualquier otro estado, nación del mundo, declaró. Por su parte, la consejera jurídica de la presidencia, Luisa María Alcalde, explicó que la propuesta modifica los artículos 86, 116 y 122 de la Constitución. De esta forma, el artículo 86 establecerá que, para ser presidente o presidenta, se requiere ser ciudadano o ciudadana mexicana por nacimiento en pleno goce de sus derechos, hijo o hija de padre o madre mexicanos, no tener ni adquirir otra nacionalidad y, en caso de tener a renunciar a ella, previo a solicitar su registro como candidato o candidata y haber residido en el país al menos durante 20 años. Y en sesión pública, los magistrados de la Sala Superior del Tribunal Electoral del Poder Judicial de la Federación resolvieron, por mayoría, confirmar la decisión del INE de ordenar al Partido Político Nacional Somos México o Somos MX modificar su denominación, emblema y colores distintivos a más de tardar el 31 de agosto. El INE había ordenado modificar la denominación emblema y elementos gráficos al estimar que somos, la palabra somos, en combinación con México, genera un efecto de apropiación simbólica de la identidad nacional colectiva que puede inducir al electorado a considerar que la organización representa al país en su conjunto, mientras que el emblema semejante a los utilizados por los partidos políticos locales, Fuerza por México en Tlaxcala, Puebla y Baja California Sur. Inconforme con ello, el partido de reciente creación impugnó el acuerdo al considerar que introdujo una restricción no prevista en la ley, porque su consideración, las categorías, neutralidad semántica y apropiación simbólica de la nación, no forman parte del marco legal aplicable, el cual únicamente prohíbe denominaciones iguales o semejantes en grado de confusión y alusiones religiosas y raciales. ¿Qué más tenemos, Luis Fernando?
5: Alberto, más de 130 animales exóticos fueron decomisados durante el cateo a un rancho en Tamaulipas, informó este jueves el Gabinete de Seguridad. Entre los ejemplares se encuentran 5 tigres de Bengala, 3 jaguares, 1 tigre, 21 monos araña, 2 hienas, 3 leones africanos, bisontes, búfalos y también un camello. Las autoridades informaron que este aseguramiento forma parte de un operativo contra el huachicol en Tamaulipas que incluyó cateos en 5 inmuebles. En total, el Gabinete de Seguridad precisó que fueron asegurados un centro de almacenamiento de combustibles, una gasolinera clandestina, un taller y el rancho donde se encontraban estas especies. Entre los 130 animales encontrados hay 35 ejemplares que son especies en peligro de extinción o están sujetas a protección especial.
2: ¿Y qué más ha pasado en el país? Vámonos al carrusel de los estados.
8: Tras la visita de ayer de la presidenta de México, Claudia Sheinbaum, a Jalisco, el gobernador del estado, Pablo Lemus, confirmó que gracias al apoyo del gobierno federal se construirá el nuevo acueducto Chapala-Guadalajara para mejorar la calidad del agua en la zona metropolitana, que tendrá una inversión de 10 mil millones de pesos sin deuda, privatización ni aumento en tarifas, de los cuales el gobierno federal aportará la mitad. Además, Lemus Navarro confirmó también la ampliación de la carretera a Chapala, que tendrá una inversión de 4.500 millones de pesos con apoyo federal y abarcará 5 kilómetros y tendrá 12 carriles, mientras que la línea 5 de electromovilidad se extenderá del aeropuerto hacia los municipios de El Salto e Ixtahuacán de los Membrillos. Desde Guadalajara, en Informe 24, David Correa Aldrete.
9: El Partido Acción Nacional anunciará la próxima semana a los aspirantes que se registraron en el proceso interno para la elección de candidaturas en Juárez, luego de aplicar un primer filtro de revisión de solicitudes. Se cerraron los registros el 26 de julio. El Comité Nacional ya delegó un primer filtro. Ese procedimiento se está afinando y espero que en esta semana se pueda anunciar el tema. Nos vamos a basar en los listados que se registraron. Así lo detalló el presidente local panista, Ulises Pacheco Rodríguez, aunque no adelantó cuántos perfiles fronterizos lograron superar el primer corte impuesto desde el CEN. Por otra parte, el dirigente adelantó que el tema de la conformación de alianzas con otros partidos de oposición en Juárez, con miras a la elección 2027, será responsabilidad exclusiva del coordinador político estatal, Marco Bonilla. En Ciudad Juárez, Chihuahua, para Informe 24, Juan José Luna de la Rosa.
2: Gracias, compañeros. Gracias. En información internacional, Estados Unidos no mantiene de momento negociaciones activas con Irán para poner fin al conflicto, afirmó este jueves la secretaria de prensa de la Casa Blanca, Karoline Leavitt, casi 6 meses después del inicio de un conflicto impopular entre la mayoría de los estadounidenses. No se están produciendo negociaciones con Irán en este momento y esta situación persistirá hasta que el presidente Donald Trump considere que la otra parte está dispuesta a sentarse a la mesa de manera significativa. Aún no hemos visto tal disposición, dijo a Fox News. La portavoz principal de la administración, que esta semana dejará el cargo para continuar como asesora externa del mandatario, insistió en que Trump mantiene todas las opciones sobre la mesa en cuanto al conflicto iniciado por Estados Unidos e Israel contra la República Islámica el pasado 28 de febrero. Luis Fernando.
5: Alberto, la artista japonesa Yayoi Kusama, conocida por sus coloridos diseños de lunares y patrones repetitivos, falleció a los 97 años, según una publicación en su página web este jueves. La artista murió un 14 de agosto en un hospital de Tokio, detalló la publicación, que no da más información sobre las causas de fallecimiento. Kusama siguió pintando hasta sus últimos días sin dejar nunca el pincel y continúa explorando el amor eterno y el alma inmortal, aseguró el texto. La japonesa, figura clave de la psicodelia, fue una de las artistas más relevantes del último siglo. Expuso en museos de todo el mundo y recibió multitudinales galardones como la Orden de las Artes y las Letras de Japón o la Orden de Cultura Japonesa.
1: En la opinión de Jesús Martín Mendoza.
10: Contrario al establecido en las leyes electorales, que hay que decirlo, siguen vigentes, ya prácticamente en todo el país ha iniciado el proceso electoral para el año 2027. Aunque este no ha iniciado de manera legal, no nos hagamos. El Movimiento de Regeneración Nacional ya nombró candidatos. Les llaman pomposamente coordinadores para la defensa de la transformación. Pero son candidatos. Es más, la candidata designada para el gobierno de Colima así lo confesó y después tuvo que corregir. Esto es una enorme hipocresía. Pero no nada más de Morena, de todos los partidos. Ya andan ofreciendo cosas, ya andan haciendo candidaturas, dando las puertas. Es un desorden el país en materia electoral. Y hay que decirlo como es. Y es uno de los legados que han dejado estos 8 años de administración del Movimiento de Regeneración Nacional. La percepción de que las leyes, si no te convienen, te las brincas. Y si te convienen, entonces las respetas. Y eso es lo que está sucediendo en el ámbito electoral. Ya todos están haciendo sus campañas, dan entrevistas, se ostentan como candidatos cuando no deberían serlo. A mí la verdad no me gusta nada la forma como están haciendo las cosas. Porque inclusive hablando del tiempo, más allá de las prerrogativas, unos partidos llevan ventajas sobre otros.
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11: ¿Qué tal? Muy buenas tardes. Este día el monzón mexicano e inestabilidad atmosférica sobre el noroeste del territorio nacional originarán lluvias muy fuertes en Sinaloa, lluvias fuertes en Sonora y Nayarit, así como lluvias e intervalos de chubascos en la península de Baja California, Chihuahua y Durango. Todas las lluvias acompañadas con descargas eléctricas y rachas de viento. Simultáneamente, canales de baja presión en el interior de la República Mexicana, una circulación ciclónica en niveles altos de la atmósfera, la onda tropical número 32 sobre el sureste y sur del país, además de la aproximación de una nueva onda tropical a la península de Yucatán. Propiciarán chubascos y lluvias fuertes a muy fuertes, acompañadas con descargas eléctricas en el occidente, centro, oriente, sur y sureste, incluida dicha península. Tome sus precauciones y disfrute del clima. Les saluda Ela Canet.
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2: ¿Cómo te miramos, Luis Fernando?
5: Alberto, mañana 28 de agosto se cumplen 10 años de la muerte de Juan Gabriel, el alma artística más vibrante que ha dado México. TikTok conmemorará esta fecha manteniendo más vivo que nunca el legado del cantautor. Alberto Aguilera Valadez rompió todos los moldes en vida y hoy, a través de cada video y cada reproducción, TikTok confirma que Juan Gabriel es eterno y su voz jamás dejará de sonar. La plataforma sostiene que la autenticidad sin filtros del divo de Juárez, su entrega absoluta sobre el escenario y su genio musical siguen inspirando a una comunidad que no se cansa de cantarle, imitarlo y también celebrarlo. Así, su legado vibra, evoluciona y se reinventa cada segundo a través de TikTok.
2: Personaje genial y mítico que fue Juan Gabriel. Bueno, nos tenemos que ir yendo, es la 1:24 de la tarde, 9:24 de la noche aquí en Madrid, pero mañana más, como siempre, a la 1:00 estaremos con todos ustedes. Mientras tanto, gracias, que descansen y buenas tardes.
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0: registró una explosión en un restaurante de la colonia Roma. Hasta el momento se desconocen las causas del siniestro. Al lugar acudieron elementos de bomberos del heroico cuerpo de bomberos, quienes empezaron a combatir el fuego. Sin embargo, las condiciones de la conflagración provocaron lesiones a 6 integrantes de los bomberos. En cuanto tengamos más información, les daremos una ampliación. La Secretaría de Seguridad Ciudadana y las autoridades mexicanas continúan en la búsqueda y detención de capos del crimen organizado. En las últimas horas se informó sobre la detención de La Gladys, una mujer extranjera que operaba en México una red de envío de todo tipo de drogas a los Estados Unidos y otros países de Europa. El secretario de Guerra de los Estados Unidos, Pete Hegseth, se reunió en Panamá con 19 representantes de países latinoamericanos, quienes se encuentran reunidos e integrados en la coalición contra el crimen organizado y el narcotráfico. El secretario de Guerra aseguró que hay un nuevo lema para esta organización que incluye en los últimos días a Colombia del presidente Abelardo de la Espriella. Aseguró que el nuevo lema es: hacemos cosas malas a la gente mala.
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1: Consentimiento. 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
0: 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Juárez.
4: A más de un año de las primeras denuncias por presuntos abusos sexuales contra menores en la guardería Gucci, las 12 carpetas de investigación abiertas por estos hechos permanecen sin judicializar, de acuerdo con Arely Arroyo, abogada y madre de una de las niñas afectadas.
0: El Paso.
4: La esposa de un soldado activo del ejército de Estados Unidos fue deportada el lunes a su natal Honduras, de acuerdo con su familia y con el Departamento de Seguridad Nacional. Cristi Mariori es al menos la séptima cónyuge o padre de un militar en servicio activo de Estados Unidos en ser deportada bajo la ofensiva migratoria del presidente Donald Trump.
0: Estatal.
4: Edwin Rodríguez, coordinador del área de búsqueda de personas desaparecidas de la Fiscalía de la Zona Centro, expuso que localizan a las personas que son reportadas como no localizables en el 80% de los casos, mientras que por lo general la ausencia es por una decisión personal y no por un motivo de inseguridad.
0: Nacional.
4: A unas horas de que Morena anuncie a su virtual aspirante a la gubernatura de Sinaloa, la presidenta Claudia Sheinbaum advirtió que quienes busquen una candidatura no deben tener vínculos con la delincuencia ni antecedentes de corrupción.
0: Internacional.
4: Al menos 95 personas murieron este día en Nepal por una crecida devastadora de un río en la frontera con China. Así lo informó la AFP, un portavoz de la policía. Hasta el momento se han registrado 95 fallecidos, declaró el portavoz Avi Narayan, quien añadió que están desaparecidos unos 28 efectivos de la policía.
0: Deportes.
4: La boxeadora juarense Valentina La Titina Muñoz tendrá una dura prueba este sábado en el Neri Santos cuando se mida a Valerie La Mazagüita Flores en la función que presenta la empresa WCF y que encabeza el pleito entre el local Luciel El Muñeco Bellman y el de Torreón Elliot Chávez.
0: Espectáculos.
4: Dolly Parton, la querida superestrella de la música country, estaba rodeada de sus seres queridos cuando falleció en Nashville tras una breve lucha contra el cáncer, según informaron sus representantes en un comunicado el día de ayer. La familia de Parton anunció su fallecimiento, lo que provocó numerosas muestras de cariño hacia la cantante, quien dominó su género durante décadas e influyó en generaciones de artistas, y ella tenía 80 años. Descanse en paz, Dolly Parton.
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15: Amigos de Voces del Deporte Mexicano, qué gusto saludarlos en Informe 24. Hoy vamos a hablar un poquito más ya de lo que viene alrededor del deporte, en especial de los Juegos Centroamericanos y del Caribe. El próximo jueves estarán arrancando ya estos Juegos, donde empieza un ciclo para los Juegos Olímpicos de Los Ángeles 2028. Ahí tenemos ya pues varios exponentes, ¿no? Obviamente el tiro con arco, los clavados, son de la del taekwondo, son de las disciplinas que nos dan muchísimas medallas siempre en este tipo de competencias, y hacer el número uno de la región al ser los Juegos Centroamericanos, que estos son en República Dominicana, en Santo Domingo, para ser exactos, que en el 2003 ya organizaron los Juegos Panamericanos. En aquel entonces venían de San Salvador los Centroamericanos y Panamericanos. Pero bueno, mientras tanto, aquí hablando de estos Juegos, me da a mí muchísimo gusto, obviamente, el ver, por ejemplo, a Kenia Lechuga, que también en el remo es una de las amplias candidatas, obviamente Osmar Olvera en los Juegos Centroamericanos.

0: Panamericanos, donde él decía, bueno, voy a competir, pero no hay chinos, entonces tenemos que sí o sí traernos las medallas, que por cierto, el día de ayer fue el abanderamiento y fue muy emotivo para poder observar a estos atletas. Bueno, ahora quiero tocar el tema rápidamente de lo que fue ya la etapa 16 del Tour de Francia. Nuevamente ahí en el quinto lugar entró el mexicano Isaac del Toro. Creo que no hay problema de quién se va a llevar este Tour de Francia en esta edición 2026, porque pues su compañero de equipo Tadej Pogačar es el que va en número uno, pero llegó en la contrarreloj en el octavo lugar, entra ahí también a la posición número tres, no le quitan el liderazgo del el más joven, tiene el maillot blanco, que ese es el con el que se distingue, el amarillo es para pues el que tiene el líder de la general, y bueno, ahí está el equipo del Team Emiratos haciendo un gran trabajo, así es de que estamos a tan solo 5 etapas de que termine el Tour de Francia, e Isaac del Toro, el mexicano, sigue haciendo historia. ¿Será el mejor ciclista mexicano de todos los tiempos?
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1: 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Juárez.
7: El incendio registrado la noche de lunes en un yonque no tiene que ver con extorsiones ni amenazas, afirmó Héctor Lozoya, líder de la Unión de Yonqueros. Dejó en claro que el negocio El Forcito no es parte de los asociados, por lo que ignora las causas precisas del siniestro.
1: El Paso.
7: El Distrito Escolar Independiente de El Paso adoptó una política inédita en la región que convierte a cualquier empleado asalariado del distrito, incluido el superintendente, en sustituto elegible para cubrir salones de clases cuando sea necesario, en una iniciativa que busca ahorrar aproximadamente 4 millones anuales y reconectar al personal administrativo con la realidad cotidiana de los maestros.
1: Estatal.
7: En Parral, una joven estudiante fue emboscada, golpeada y despojada de sus pertenencias por dos mujeres. Pide el apoyo de la ciudadanía para aportar pruebas y evitar que el delito quede impune. Tras viralizarse un video en donde Jocelyn Chávez, una joven estudiante que fue víctima de un brutal ataque físico y robo al salir de la institución donde realiza sus prácticas profesionales.
1: Nacional.
7: La presidenta Claudia Sheinbaum informó que analiza asistir a la cumbre del G20 que se realizará en Miami en diciembre, pero descartó viajar a Brasil para reunirse con Luis Ignacio Lula da Silva debido al inicio del proceso electoral en ese país.
1: Internacional.
7: Los guardianes de la revolución de Irán afirmaron este día que pactaron con Omán repartirse los beneficios de las tasas por navegar en el estrecho de Hormuz. Durante las negociaciones con Omán se alcanzaron algunos acuerdos sobre qué parte corresponde a cada país de las aguas del estrecho y sobre qué parte de los ingresos corresponden a Irán y a Omán. Así lo afirmó el portavoz de los guardianes, Hossein Moebi.
1: Deportes.
7: Los chihuahuenses Rodrigo Montoya y Javier Mar ganaron el título de dobles en el reciente Costa Rica Open de racquetball, celebrado durante la semana pasada en la ciudad de San José. En la final, los chihuahuenses se impusieron a los también mexicanos André Parrilla y Eric Trujillo, esto por parciales consecutivos de 15-10 y 15-4.
1: Espectáculos.
7: El actor Tim Curry, reconocido mundialmente por sus papeles en IT y The Rocky Horror Picture Show, murió a los 80 años en Los Ángeles, California. De acuerdo con TMZ, Curry falleció la noche del martes en su casa de North Hollywood, 14 años después de sufrir un grave derrame cerebral que le provocó importantes secuelas físicas y lo obligó a utilizar silla de ruedas. Descanse en paz.
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11: El presidente de los Estados Unidos, Donald Trump, continúa con su política antiinmigrante. Mientras tanto, el Departamento de Estado de los Estados Unidos anunció la cancelación de 600 visas de inmigrantes que buscaban hacer turismo de maternidad, es decir, entrar como turistas y que la mujer dé a luz dentro de los Estados Unidos para obtener de manera automática la nacionalidad y los beneficios económicos que entregan los Estados Unidos. El secretario de Estado, Marco Rubio, y el presidente Donald Trump han insistido en que esta práctica debe terminar cuanto antes. La cadena de comida rápida Shake Shack se encuentra en el centro de la polémica. En las últimas horas se informó que ha optado por una opción en donde los comensales no dejen propina, pero incrementan de manera desmedida los precios de los productos. La Procuraduría Federal del Consumidor ya revisa las prácticas comerciales de esta cadena de hamburguesas internacional. El gobierno de Colombia rechazó la ayuda de México para continuar con las labores de rescate de posibles personas sobrevivientes debajo de los escombros de los edificios que cayeron luego del terremoto de 7.4 de magnitud en esta semana. El gobierno de Abelardo de la Espriella aseguró que lo que se busca es la llegada de elementos internacionalmente certificados para poder rescatar a la mayor cantidad de personas con vida de entre los escombros. Los topos no van a Colombia.
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13: Hola.

0: Adiós, señor.
1: Adiós, hijito.
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5: A más de un año de las primeras denuncias por presuntos abusos sexuales contra menores en la guardería Gucci, las 12 carpetas de investigación abiertas por estos hechos permanecen sin judicializar, de acuerdo con Arely Arroyo, abogada y madre de una de las niñas afectadas.
0: El Paso.
5: La esposa de un soldado activo del ejército de Estados Unidos fue deportada el lunes a su natal Honduras, de acuerdo con su familia y con el Departamento de Seguridad Nacional. Cristi Mariori es al menos la séptima cónyuge o padre de un militar en servicio activo de Estados Unidos en ser deportada bajo la ofensiva migratoria del presidente Donald Trump.
0: Estatal.
5: Edwin Rodríguez, coordinador del área de búsqueda de personas desaparecidas de la Fiscalía de la Zona Centro, expuso que localizan a las personas que son reportadas como no localizables en el 80% de los casos, mientras que por lo general la ausencia es por una decisión personal y no por un motivo de inseguridad.
0: Nacional.
5: A unas horas de que Morena anuncie a su virtual aspirante a la gubernatura de Sinaloa, la presidenta Claudia Sheinbaum advirtió que quienes busquen una candidatura no deben tener vínculos con la delincuencia ni antecedentes de corrupción.
0: Internacional.
5: Al menos 95 personas murieron este día en Nepal por una crecida devastadora de un río en la frontera con China. Así lo informó la AFP, un portavoz de la policía. Hasta el momento se han registrado 95 fallecidos, declaró el portavoz Avi Narayan, quien añadió que están desaparecidos unos 28 efectivos de la policía.
0: Deportes.
5: La boxeadora juarense Valentina La Titina Muñoz tendrá una dura prueba este sábado en el Neri Santos cuando se mida a Valery La Mazagüita Flores en la función que presenta la empresa WCF y que encabeza el pleito entre el local Uciel El Muñeco Bellman y el de Torreón Elliot Chávez.
0: Espectáculos.
5: Dolly Parton, la querida superestrella de la música country, estaba rodeada de sus seres queridos cuando falleció en Nashville tras una breve lucha contra el cáncer, según informaron sus representantes en un comunicado el día de ayer. La familia de Parton anunció su fallecimiento, lo que provocó numerosas muestras de cariño hacia la cantante, quien dominó su género durante décadas e influyó en generaciones de artistas, y ella tenía 80 años. Descanse en paz, Dolly Parton.
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0: idea. Creo que han escuchado por ahí en las noticias sobre este gusanito, el gusano barrenador. Hoy tenemos un invitado, es un infectólogo, es el doctor Bruno López. ¿Cómo estás?
1: Muy bien, muchas gracias. Gracias por la
0: Gracias por
1: invitación.
0: estar aquí y hablar sobre este tema. Sí da miedo, ¿verdad? O sea, sí ha como que metido miedito en la población.
1: Pues lo que se ve da más miedo, ¿no? A veces puede ser más peligroso para la vida en un corto plazo una bacteria que no vemos, pero estos como los se pueden ver al ojo desnudo, como se dice, o sea,
0: Claro.
1: la verdad es que sí generan miedo. La invasión de animales o humanos por este tipo de moscas en su fase larvaria, que son los gusanos, y que esa es una miasis, ¿no? Prácticamente es el término de miasis. Pero esta es una fase intermedia de la vida de la mosca, ¿no? Tiene que estar. Llega como la mosca, se para en el tejido, puede ser incluso en una herida, en los conductos auditivos, las orejitas de las vacas, en la boca de un humano, en una herida de un pie de un paciente con diabetes, por ejemplo, con pie diabetes. Se para ahí, deja sus huevos y esos huevos eclosionan, pues se abren, digamos, y se producen la larva, el pequeño gusanito. Y una vez en mosca, va a otro, se reproduce con
0: Otra vez.
1: otro macho y va a volver a buscar otro sitio donde alojarse. Todas las moscas llevan esa fase. Hay una que es bastante curioso porque ella prefiere poner sus huevos. Se llama Dermatobia, le llaman la mosca peluda en algunas regiones.
0: O
1: Aparte
0: sea,
1: del
0: ¿cómo
1: gusano
0: se ve?
1: guardado. Se ve similar, la verdad es que la mosca sí tiene las características en los colores. Por ejemplo, la mosca del gusano gobernador, el Coclidium hominivorax, que es su nombre así científico, digamos, tiene color como verdáceo. Es color verde,
0: Ay, son
1: es
0: esas
1: grande.
0: moscas grandes que se
1: Verdes,
0: ven.
1: exacto, con
0: Ay.
1: una la espaldita así como verde
0: Okay.
1: y que vuelan pues rápido a grandes distancias y pues se pueden diferenciar en la morfología que tienen. Lo que sí cuesta más trabajo es en la fase de larva, el gusanito, diferenciarlo de otras especies. Ahí sí, porque incluso tienes que verlo con el microscopio, ver ciertas estructuras. El problema del gusano barrenador es que puede dar cuadros graves porque le gusta el tejido humano vivo. Entonces, es un parásito obligado. Es decir, para que desarrolle todo su ciclo de vida, necesita una herida de una persona viva para que ahí siga penetrando en el tejido. Barrena, es decir, por literal su nombre, entra, va escarbando el tejido sano y hasta meterse más adentro, hacer cavidades y crear hasta. Y por arrastre, pues lleva bacterias y puede crear infecciones también, ¿no? Por bacterias. Entonces, esa es la importancia que tiene. ¿Qué pasa al ganado? El ganado, pues se enferma, ¿no? Se enferma porque se llena. Si lo dejan sin un tratamiento, penetra y le da un cuadro grave de invasión de este gusano. A la par, pues al abrirle esas cavidades, deja que bacterias entren y le da sepsis también al ganado y mueren
0: Y se
1: muchos.
0: puede morir.
1: Exacto. Y es tan difícil a veces en una sola puesta de una mosca de gusano barrenador, el Coclidium hominivorax, que es el nombre de la mosca, al poner en una herida, en una cavidad, sus huevos ponen hasta 200 en una sola. Y de esos se evolucionan hasta el 70%. ¿Cuántos
0: O
1: gusanos se
0: sea,
1: van a producir?
0: todos son los que barrenan.
1: Y todos al mismo par pueden ir
0: Wow.
1: barrenando.
0: O sea, es muy rápido
1: Entonces, por eso a veces tienen que sacrificar al
0: el
1: ganado,
0: ganado.
1: porque ya están tan invadidos que es imposible quitarle todos.
0: Pero esto ya estaba erradicado,
1: Esto ya estaba
0: según desde los
1: erradicado
0: noventas,
1: desde
0: ¿no?
1: un programa de erradicación del 70 al 92. En el 92 se declaró que era libre de México y Estados Unidos. ¿Cómo lo hicieron? Pues liberaron muchísimos cientos miles de millones de machos, pero estaban radiados, o sea que eran infértiles, digamos.
0: Okay.
1: Entonces se reproducían con moscas hembras y las moscas hembras lo que tenían era producción de huevos sin larvas, o sea, eran huevos estériles, digamos, ¿no? Y así ya dejaron que no se reproducieran hasta que finalmente desaparecieron. Esa fue la técnica que usaron.
0: ¿Y por qué ahora regresó?
1: El problema donde no realmente, aparentemente se había erradicado, pero había pequeños brotes, por ejemplo, en Panamá, en Puerto Rico, en
0: Centroamérica.
1: Centroamérica, en varios de Venezuela, y por ahí había esos pequeños brotes. Con la cuestión de la inmigración y el tráfico ilegal de ganado, allí empezó, por eso Chiapas fue la primera zona, y de ahí, así es como hemos venido con los casos. Chiapas empezó primero el año pasado con hasta un total de, el año pasado cerró con 90 casos, en todo el 2025, y en 2026, al 3 de julio, lleva ya 55 casos. Y después empezó a extenderse ahora nuevamente a Hidalgo, a Jalisco, Hidalgo con 28 casos, Hidalgo con 13, de humanos, humanos con infección. Ha ganado, ha habido más.
0: Oh.
1: Oaxaca 39 casos, Puebla 35, Veracruz 90 casos, 24%, es el que más casos tiene ahorita en todo lo que va de este año.
0: Me impresionan los casos en humanos porque ¿cuáles son los factores? Supongo que la mala higiene o la falta de higiene
1: Claro.
0: es lo que pues provoca esto.
1: Bien lo comentaste, la falta de higiene es la primera parte de esto, ¿no? ¿Por qué? Porque si yo baño a mi perro o a mi gato, yo mismo me baño a lo mejor una vez por semana, pues dejo, o dos veces por semana, dejo que todos estos días una mosca se pare en una herida, en alguna lesión, más si es una persona ya frágil, por ejemplo, los animales, las mascotas a veces pueden ni siquiera darse cuenta, ¿no? Pero un humano, por ejemplo, con una pequeña herida, que muchos lo vemos, por ejemplo, con pacientes ancianos, ¿no? Que tienen ya algo de demencia, que solo están en cama y que pueden estar un poco descuidados porque no están al 100% con ellos, pues se le puede parar hasta en la oreja, en la nariz y ahí dejar los huevos y convertirse en gusanos. Vamos a poner un ejemplo de un paciente con pie diabético que de por sí ya tiene demencia y que solamente está en cama, ya no comunica, tiene muy poca movilidad y de repente pues llega, pues lo encuentran sus familiares con una lesión en su pie, con unas gusanos. Al menos para la persona que no se dedica al 100% a esto, todo, ver los gusanos no va a poder distinguir si es una de estas de mosca doméstica o si es de gusano barrenador o, si, o
0: Okay.
1: Lucilia, no va a saber. Entonces hay que ver de que no se trate de que efectivamente que sea gusano barrenador. Y lo siguiente es que no podemos quitarlos y echarlos a la basura. ¿Por qué?
0: Porque eclosionan de nuevamente como mosca, ¿no?
1: Y vuelven
0: Decíamos.
1: a reproducirse y a contaminar el ambiente otra vez y a infectar otros pacientes o huéspedes. Entonces lo que necesitamos es quitar la mayoría. Recomienda, si no tenemos en ese momento la posibilidad de que nos ayuden a supervisar qué sea, echarlos en un frasco con alcohol. Con alcohol prácticamente se preservan intactos. Mueren,
0: Okay.
1: pero se preservan intactos los gusanos. Echamos una porción en alcohol y lo demás tenemos dos opciones. Una es incinerarlos o inundarlos de alcohol y dejarlos en un recipiente cerrado. Aparte de las muestras que ya tenemos, ¿no? O jabón, agua de jabón y dejarlos ahí encerrados. No recomiendan enterrarlos para que puedan reconocerse al microscopio de qué se trata. Si es Lucilia, si es la mosca doméstica, no pasa nada, ¿no? Finalmente tenemos muchos años viviendo con ellos. Lo ideal es tener mosquiteros, una buena higiene, si se encuentran, reportarlos para ver de qué se trata.
0: Estas son como medidas ya teniendo ahí al gusano.
1: Sí, hay que ir a atenderse porque sí tiene sus cuidados cómo retirar estos gusanos. A veces si uno los retira nada más, la misma persona familiar del paciente los retira, puede a veces también lastimar al paciente, puede favorecer que también haya una infección. En este momento que como vemos vamos en incremento de casos, sí es importante cada vez que lo tengamos reportarlo y o acudir al centro de salud, a la clínica familiar para que sea revisado.
0: ¿Qué otra medida importante de las que ya hablamos para como para reforzar?
1: El cuidado de pacientes que están postrados en su cama, pacientes que son inmóviles, pacientes que tienen alteraciones neurológicas que no permiten sentir incluso dolor a veces o comunicar qué problema tienen, esos son los que deben tener especial atención e incluso hacer una rutina diaria o cada vez que se haya el baño de estos pacientes, el aseo de ellos, revisarles orejas, revisarles la nariz,
0: Okay.
1: revisarles la boca, e incluso hasta las cavidades geniturinarias, por ejemplo, ¿no? La vagina. El ano a veces también es un lugar donde se pueden alojar las moscas y ahí dejan los gusanos. Y muchas veces puede pasar mucho tiempo ahí y nadie se asome a ver. El gusano barrenador de cuando ya empieza a dar síntomas, incluso dolor en el paciente, ya seguramente ya penetró más las cavidades. O sea, cuando está muy superficial, la verdad es que ni siquiera puede dar nada. O a veces puede ver uno, por ejemplo, una herida que se pone más roja o que se abulta. ¿No? Se hace un bultito en el tejido. La oreja, por ejemplo, hasta que ya empieza a penetrar el tímpano, más adentro, ahí es donde ya empieza a dar dolor, pero puede no dar ningún problema. Entonces aquí yo creo que no es conveniente esperar hasta que haya un síntoma.
0: Si llegamos a ver esto en pacientes, en mascotas, ya decíamos que hay que reportarlo para ya tengo el número, es el 800-751-2100. Él es el doctor Bruno López, infectólogo. Gracias por estar aquí.
1: Muchas gracias.
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2: Hola, ¿qué tal? Bienvenidos todos, los saludo con muchísimo gusto. Hoy jueves 27 de agosto. Yo soy Jania Novel, les agradezco que nos escuchen aquí por Audiorama Comunicaciones en todo el país. También muchísimas gracias por seguirnos en nuestras redes. Estos son los temas que tenemos preparados para hoy. Hablemos de Nepal, otra tragedia. ¿Un glaciar se desquebraja? Pablo Levy, sus estudios de gabinete, hoy trata sobre la injerencia de Estados Unidos en México. Kilómetro cero, los temas turísticos, la polaca y su grilla, los deportes, nuestra editorial, opinión del día, más todo lo que se sume en esta hora de Buena Radio. Vamos a las noticias del día, lo que ustedes verán mañana en las primeras planas. Tatiana Flores, adelante.
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4: Gracias, Jania. Muy buena tarde. Comenzamos con la información. La presidenta Claudia Sheinbaum enviará al Congreso de la Unión la iniciativa de reforma que plantea que candidatos presidenciales, gobernadores o jefaturas de gobierno tengan que renunciar a otra nacionalidad que pudieran tener, es decir, que estos cargos únicamente sean para mexicanos. La Suprema Corte de Justicia de la Nación validó parte de las reformas electorales de Michoacán que establecen restricciones para las candidaturas independientes. Entre los lineamientos que plantea está que las candidaturas independientes deben realizar campañas individuales, autónomas e independientes sin que sean conjuntas, propaganda compartida, símbolos comunes o estrategias coordinadas. Vincularon a proceso a Fernando Farías Laguna, quien está detenido por los delitos de delincuencia organizada por su posible participación en una organización criminal dedicada al contrabando de combustible. Este caso, conocido como huachicol fiscal, continuará preso en el penal del altiplano en el Estado de México. El mexicano Hernán Ojeda Elenes, de 48 años, se declaró culpable en Estados Unidos de fabricar fentanilo para su importación hacia ese país. Según investigaciones, el mexicano originario de Culiacán trabajaba para el cártel de Sinaloa y actuó desde 2019 hasta 2024. Detuvieron a Jesús Alberto N. Arias Eldrón, presunto implicado en el homicidio del influencer César Gastelón, quien fue atacado a balazos durante una transmisión en vivo afuera de un restaurante de comida rápida en Culiacán, ocurrido el 4 de agosto. En Oaxaca detuvieron a 9 personas, entre ellos integrantes de la dirigencia de la Alianza de Sindicatos y Asociados del Estado. Son investigados por su presunta participación en delitos de extorsión, cobro de piso, despojo y narcomenudeo. Los agarraron tras una serie de cateos realizados la madrugada de este jueves en varios puntos del estado. Jania, hasta aquí con información.
2: Gracias, Tatiana. Tatiana Flores con la información puntual. Vamos a la conferencia matutina. Va el derecho de las audiencias. Habla María Luisa Alcalde y remata la presidenta. Escuche nomás.
5: No, bueno, queda el derecho de audiencia en tener un mecanismo eficaz para que tú puedas quejarte y tener una persona que reciba esa queja, la analice y tenga que resolver sobre ella. Va a recomendar en caso de que determine que no cumpliste con tu código de ética.
6: ¿Quién determina una multa? Durante todo este periodo que se discutió los lineamientos, la acusación era que el gobierno quería censurar y que si un medio de comunicación decía algo que no le gustaba al gobierno, entonces el gobierno le iba a poner una multa. Entonces lo que tú dices es, TV Azteca dijo algo que es mentira, o Radio Fórmula dijo algo que es mentira. ¿Quién tiene el derecho de ponerle una multa por decir mentira? Nosotros no estamos de acuerdo en que sea el gobierno, ni tampoco la comisión, porque entonces raya en la censura. ¿Hasta dónde puedes tú multar a alguien por lo que dijo? ¿Quién determina si eso que dijo es mentira o no? ¿O si es una opinión contra el gobierno, por ejemplo? Nosotros no queremos ejercer la censura, porque no estamos de acuerdo en la censura. Entonces, no estamos de acuerdo en que la comisión multe a un medio de comunicación por el contenido de lo que dice. No, no estamos de acuerdo con ello, porque siempre hemos luchado por la libertad de expresión. ¿Qué buscamos? Que en los medios, en todo caso, se busque que haya opiniones diversas, porque en general no es así, o se dicen mentiras. ¿Qué opción alternativa tenemos a que el gobierno sancione o que una comisión autónoma técnicamente sancione por el contenido? Porque con eso no estamos de acuerdo, porque eso raya en la censura. ¿Qué opción tenemos? Ah, bueno, que haya una persona que defiende el derecho de las audiencias. Y entonces, un individuo, una persona, un ciudadano, una ciudadana, cualquier persona del pueblo de México puede decirle a esta persona: oye, no estás cumpliendo con tu código de ética de medio y además dijiste mentiras. Por ejemplo, que en tal lugar hubo una balacera, como le hizo Loret de Mola en una ocasión. Bueno, ciudadanos de ese pueblo pueden decirle al derecho de las audiencias: oye, es mentira lo que dijiste, aquí no hubo nada. Y aquí está la prueba. ¿Qué tiene que hacer ese medio con su defensor de audiencias? Decir: tengo esta queja, públicamente, tener un espacio público donde diga: he recibido quejas de este tema y pido al medio que aclare. Puede parecer que no es suficiente. Bueno, pero es un avance democrático muy importante. Que el medio esté obligado a publicar su código de ética. Que el medio esté obligado a nombrar a un defensor de las audiencias. Y que ese defensor de las audiencias tenga un mecanismo claro y transparente para recibir la queja de las audiencias.
2: Bueno, desmenuzando la enésima discusión sobre la veracidad y pluralidad en los medios de comunicación. Hemos fijado nuestra postura con claridad en este espacio. Es indispensable una estructura que respete al público, que persiga la objetividad y la veracidad de los contenidos. Por supuesto, es indispensable. Sin embargo, en el terreno de los hechos, estas intenciones suelen quedarse en retórica vaga y de muy difícil aplicación. El verdadero nudo ciego de la ecuación radica en la figura del llamado defensor de las audiencias. ¿Quién lo nombra? ¿Quién le paga la quincena? ¿Y quién lo protege cuando le toca señalar los sesgos del medio que lo contrató o la censura del gobierno en turno? Si la nómina depende del poder político o mercantil, la imparcialidad es una simple fantasía. Exigirle pulcritud y ética al periodista mientras el gobierno distribuye información manipulada es pedirle al mensajero que limpie el lodo que viene vertido desde la fuente. El fondo del asunto debería ser transparentar las aguas de lo que se transmite a la ciudadanía, pero es imposible lograr nitidez si la información de origen nace turbia. Día con día presenciamos cómo una abrumadora cantidad de comunicados e insumos oficiales se redactan con franca manipulación de los datos, diseñados no para informar a la sociedad, sino para alimentar la estrategia publicitaria del régimen. La fuente debe ser transparente en todos los sentidos. La convocatoria a un periodismo más ético y riguroso es totalmente legítima, pero debe ir acompañada de un gobierno verdaderamente transparente, que renuncie a las trampas del marketing político. De lo contrario, la supuesta defensa de las audiencias no pasará de ser otro adorno burocrático para maquillar la propaganda oficial. La verdad oficial, que no siempre es la verdad en los hechos, o la verdad colectiva. Y podemos citar muchos casos, como el ejemplo del colapso de la línea 12 del metro, la niña Frida Sofía, inyectada por la comunicación de la Marina, o la verdad histórica de Murillo Karam: el vicio viene de origen. Había que nombrar a un garante de la verdad en la comunicación oficial. Prohibido mentirle a los gobernantes y a los gobernados. Hasta aquí nuestra opinión, hasta aquí nuestra reflexión. Vamos a la pausa, regresamos con los temas del día para entender la noticia. Síganos en nuestras redes, @JaniaNovelNoticias. Estamos en todas las plataformas. También pueden escribirnos a nuestro WhatsApp 9995-9295-42. 9995-9295-42. Pausa y volvemos.
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0: Continuamos con Jania Novel, información de coyuntura.
1: Una enorme masa de hielo, roca y sedimento se desprendió el 26 de agosto en la región del Himalaya, cerca de la frontera entre el Tíbet y Nepal. Este colapso provocó una tremenda avalancha que descendió aproximadamente 1.200 metros, golpeó el cauce de un río, desencadenó una inundación súbita que arrasó poblaciones, carreteras, puentes. Inicialmente se hablaba de un terremoto. El análisis preliminar indica que la señal sísmica habría sido producida por el propio derrumbe. El número de víctimas y desaparecidos continúa cambiando, o sea, no tenemos una cifra final, evidentemente hay pues un centenar de fallecidos, desaparecidos, y seguimos haciendo el recuento. Y obviamente avanzan las labores de rescate. Es una verdadera tragedia, las imágenes son impactantes, son impresionantes, parecen de estas películas apocalípticas, no sé si lo vieron, pero lo que no entendemos es qué lo originó, qué pasó exactamente. Vamos a platicar sobre este tema con Víctor Espíndola Castro, él pertenece al sismológico responsable y coordinador del área de análisis del Servicio Sismológico Nacional, a quien le doy las gracias, le agradezco mucho estos minutos de su tiempo. ¿Cómo estás, Víctor?
2: Muy, muy bien, gracias por su invitación.
1: ¿Qué pasó? ¿Qué ocurrió exactamente en Nepal? ¿Fue una avalancha, un deslave, una inundación? ¿Fue terremoto o el terremoto después? ¿Qué han analizado ustedes?
2: Pues, en efecto, fue todo junto, ¿sí? Y como menciona muy bien, el terremoto, el registro sísmico, la localización de ese sismo ahí, no fue el que originó, pero ya lo mencionan bien después. Inicialmente se decía, o se pensaba que un sismo había originado ese desgajamiento, pero no, fue el mismo efecto del rompimiento, de la fracturación. Sabemos que ahí había un lago glaciar, pues son los glaciares que están ahí, ¿verdad? Y también cuando se va el cambio de temperaturas, hace que muchas veces, si están confinados estos glaciares, pues agua se satura, ¿verdad? Todo este medio, el suelo y subsuelo, y entonces ocurre un fracturamiento.
1: Sí.
2: Como en cualquier falla, ¿verdad? Cualquier generador de sismos, pues ocurre por el rompimiento de un fallamiento. Y ese fallamiento fue originado por un desbalance, no estaba compensado, pues había un esfuerzo muy grande por toda esa masa de los glaciares y por el reblandecimiento del suelo. Eso fue lo que originó que se dé el desgaje, y también originó a su vez pues un sismo de magnitud moderada que fue el efecto. Y bueno, todo y con esa altura, ¿verdad? Pues el desgajamiento es lo que provocó precisamente esta riada, y todo el suelo saturado pues prácticamente fue una mezcla de agua con todo el suelo, con toda esta tierra que vimos, ¿verdad? Forma de lodo que pues llega, imagínense con qué velocidad llegó a la población como para arrancar con todo.
1: Ese fue el detonante, entonces, profesor, el colapso del glaciar.
2: Exactamente.
1: Y eso es lo que trajo la caída de hielo, la roca que pudo desplazar violentamente el agua como lo registramos, ¿no?
2: Así es. Y unas masas pues enormes, ¿verdad? De material que pues se ha visto en otros lados también. Esos desgajamientos producen algunas vibraciones. Aquí en México mismo se vio en el 2013 ahí en la región de Guerrero. Pero obviamente de proporciones mucho más pequeñas, pero también originaron un sismo de magnitud 2.5. En aquella ocasión, obviamente eso, comparado con lo que ocurrió, pues se queda muy chiquito, ¿no?
1: Ah, me acuerdo, en esta de Guerrero nosotros fuimos a cubrir la que...
2: En la ranchería que se llamaba La Pintada.
1: Exacto, La Pintada, que arrasó toda la ranchería, ¿no? La sepultó.
2: Exactamente, pero ese fue simplemente por saturación, porque estaba el huracán.
1: Sí.
2: Y fue saturación de agua y se desgajó, ¿verdad? Pero el fenómeno, digamos que es muy parecido.
1: Sí.
2: Lo que pasa es que en esta ocasión, pues está, recorrió más de mil metros,
1: sí. Sí.
2: Y la velocidad que lleva, y con todo el material y mucho más masa, pues fue lo que originó esta desgracia.
1: ¿Y esta fractura de glaciar fue por el cambio climático? ¿Se fue derritiendo?
2: Pues mire, este tipo de fenómenos no son aislados, digamos, sí ocurren. Lo que puede, y ese sería un motivo más de estudio, seguramente el cambio climático sí tiene que ver, y seguramente muchos fenómenos con el cambio climático aceleran los procesos, vamos.
1: Sí,
2: ¿sí? Entonces aceleran esos procesos que pueden ocurrir naturalmente, pero los tiempos se acortan en que ocurran.
1: Y los sismómetros.
2: Entonces, sí hay una influencia del cambio climático.
1: Sí, hay una influencia. ¿Y los sismómetros pueden advertir que un glaciar está a punto de colapsar? ¿Lo podemos prever?
2: Mire, se necesitarían poner instrumentos muy cerca de esos lugares para poder detectar pequeñas vibraciones.
1: Ya.
2: Sí se podría, si hubiera una instalación adecuada de instrumentos. Ajá.
1: Sí.
2: Como se ocupan en muchos lados para advertir de algún fracturamiento, ya sea en edificios, en cualquier lado, empresas también se ocupan, pues sí. También se podrían utilizar.
1: Ya. O sea, podríamos prever que hubiese una red local de sensores, de radares, de imágenes satelitales para poder revelar inestabilidad, ¿no? Ver si hay pequeñas fracturas.
2: Sí, y así
1: evitar tragedias como esta. ¿Este fenómeno es lo mismo que el desbordamiento de un lago glaciar?
2: Sí.
1: Cuéntale.
2: Nada más que esto está en 1200 arriba de donde ocurrió, ¿verdad?
1: Sí.
2: Sí.
1: No, de hecho,
2: eso fue parte.
1: El desbordamiento del glaciar. Eso es lo que conocemos como GLOF.
2: ¿Cómo qué, perdón?
1: Como GLOF, ¿no? Un desbordamiento glaciar que así le llaman GLOF, que ocurre cuando se rompe la barrera que contiene el lago formado
2: por
1: el deshielo.
2: Sí, aunque es no necesariamente que sea una barrera, puede ser el desgajamiento completo.
1: Sí.
2: Y no nada más el rompimiento de una barrera. Si hay el rompimiento de una barrera, el material es más, tarda más. Y esto fue más intenso.
1: Ya.
2: Fue en un tiempo más corto. Por eso se piensa que fue un fracturamiento desde abajo, que fue lo que hizo que esto fuera muy rápido.
1: ¿Esto se puede repetir en esta misma zona o en algunas otras zonas donde tengan
2: que ser cerca? Pues seguramente se repetirá donde haya glaciares y donde se preste para este tipo de... Y que haya el hielo, ¿no?
1: Sí.
2: Ocurre continuamente.
1: Para contenerlo, o sea, que esté cerca de poblaciones, ¿qué tendríamos que hacer? ¿Qué tendrían que hacer las autoridades y los habitantes que están asentados cerca de glaciares?
2: Híjole, pues como... Bueno, primero, pues... primero... Un continuo estudio de meteorológico en ese lugar, ¿verdad? Mire, es que son lugares muy difíciles, no es una altura así como en la Ciudad de México, son miles de metros, entonces, pues las cuestiones meteorológicas y atmosféricas son muy, muy cambiantes, entonces, pues sí tendrá que haber una red completa ahí o estudio de satélite, pero directamente a esas regiones, ¿no?
1: Ya. Yeah.
2: Para ver si hay deformaciones. Pero eso requiere mucho esfuerzo.
1: Mucho esfuerzo, mucha disponibilidad y voluntad, ¿no?, de los gobiernos. Y además me parece que, bueno, las construcciones estas de carreteras, puentes o centrales hidroeléctricas, pues todo aumenta la vulnerabilidad, ¿cierto?
2: No, claro que sí, sí, todo aumenta, pero ante esos fenómenos, pues definitivamente esos asentamientos y esas instalaciones pues siempre van a estar en continua vulnerabilidad.
1: Claro, ya se lo había preguntado, pero yo insisto, ¿después del primer alud para esta zona continúa el peligro para las comunidades y los rescatistas?
2: Pues sí, puede ser, principalmente que continúen las filtraciones, entonces, pues obviamente ya no es como el día de ayer, pero pues el peligro siempre sigue. Obviamente no se va a presentar en ese lugar otro fenómeno similar, pero en regiones adyacentes, pues puede haber también todavía inestabilidades.
1: Sí. Como asesor, coordinador del Sismológico Nacional, ¿cuál sería la principal lección que nos deja lo ocurrido en Nepal, profesor?
2: Bueno, mire, primero el peligro de vivir en regiones, pues son de esos lugares muy difíciles, ¿no?
1: Sí.
2: Es como, los fenómenos van a seguir ocurriendo. Hace dos o tres días ocurrió un desprendimiento también allí en Alaska, nada más que no hay poblaciones, ¿verdad?
1: Sí.
2: Y hay estos desgajamientos también. Pero es similar a estar aquí en la Ciudad de México. En la Ciudad de México tenemos un suelo muy diferenciado. Hay regiones, sabemos que hay regiones en donde al ocurrir un sismo, las aceleraciones y deformaciones del suelo son muy altas, entonces tenemos que estar preparados para las construcciones, hacerlo de acuerdo al tipo de suelo y los fenómenos que se pueden presentar. Entonces, si nosotros nos vamos a lugares que hay más de esto o que pueden presentar más de estos tipos de fenómenos, pues tendríamos que tener una infraestructura diseñada para eso y además una instrumentación que nos pueda avisar con tiempo de si hay alguna inestabilidad.
1: Claro, pues ahora sí, entonces, parece. Sí.
2: Sí, entonces podemos nosotros escoger a vivir en los lugares más difíciles, pero todo tiene un costo.
1: Exactamente.
2: Claro, un costo y una inversión.
1: Sí, justo eso iba a decir, parece una frase hecha y utilizada como cliché, pero aquí como en China, pues la tierra se está moviendo y si estamos asentados en lugares peligrosos como estos, pues está ahí la factura, ¿no? Esta tragedia de Nepal que nos demuestra que es una montaña aparentemente inmóvil. Puede transformarse en cuestión de segundos en esto que acabamos de ver, ¿no? En avalanchas de hielo, roca, agua y lodo. Profesor, le agradezco muchísimo que nos nos haya ayudado a entender qué fue lo que pasó del otro lado del mundo.
2: Pero siempre, pues depende de la orografía que hay en donde habitamos, ¿verdad? En lugares muy planitos, como en Yucatán, por ejemplo, es más segura desde ese punto de vista, aunque sufren de cuestiones meteorológicas, recordando que aquí en la Ciudad de México y en el eje volcánico, pues ahora sí que ha habido, por ejemplo, desgajamientos, como allá en Veracruz hace ya 100 años, ¿verdad? menos, un sismo de 6.4 que también originó un desgajamiento. Por esta región de Córdoba, ¿no?
1: Exactamente, hay que observar.
2: Son los riesgos.
1: Hay que observar y respetar la naturaleza. Muchísimas gracias, Víctor Espíndola. Muchísimas gracias, investigador. Bueno, más bien asesor, coordinador, analista, responsable del área del Servicio Sismológico Nacional. Muchísimas gracias.
2: Un gusto, muy, muy, muy amable por su entrevista.
1: Muchas gracias a usted. Está en Informe 24. No se vaya, soy Genia Nobel. Regreso después de la pausa. Volvemos.
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1: Dice que soberanía, que no vamos a permitirlo. No, no vamos a permitir qué, ¿no? ¿Qué te contesta la gente, Pablo? ¿Injerencia política que un país o gobierno extranjero intervenga o influya en las decisiones internas de otro país sin su consentimiento? ¿Es la pregunta?
16: La pregunta es, ¿entiendes que eso es la injerencia? Y entonces salimos a la calle y le dijimos, oye, a ver, ¿qué es injerencia? ¿Sí sabes qué es o no sabes qué es? 36% nos dijeron, sí entiendo bien el término, y nos pudieron dar esa contestación que acabas de decir, ¿no? O sea, es cuando un gobierno extranjero interviene en las decisiones de otro sin su consentimiento. Ah, ok, tú sí lo entiendes.
1: Sí.
16: 29% nos dijeron, no, pues sí lo entiendo, pero pues más o menos lo entiendo, pues como que entiendo. Y nos dieron una contestación que pues no tenía nada que ver, ¿no?
1: O sea, no. Se hicieron los muy cultos, pero no saben ni qué quiere decir.
16: Así es. 23% fueron honestos y me dijeron, no, pues yo la verdad no lo entiendo bien. Y 12% fueron más honestos y nos dijeron, no tengo la menor idea de qué es lo que significa. Cuando tú sumas todos estos resultados, 64% no entienden bien lo que es la injerencia, ni siquiera saben bien qué significa injerencia política y qué justificación o qué se necesita para que sea considerado una injerencia, ¿no?
1: Sí.
16: Entonces empezamos desde ahí, desde el punto es, ni siquiera sabemos bien qué es injerencia, esa es parte de la verdad.
1: Ya, y bueno, pues les gusta mucho decir esa palabrita, ¿no? ¿Y qué tan convincente le parece la explicación del gobierno cuando hablan de esa palabrita, de injerencia?
16: Pues justamente como no la entienden, pues solamente...
1: Dicen, no, pues sí, no, si pues... le dicen la presidenta, está muy bien.
16: Pues fíjate que no tanto, ¿eh? 22% nos dijo que era muy convincente, o sea, sí piensan que sí hay algo de injerencia. Y el otro 78% anda, como decían en mi pueblo, entre azul y buenas noches, porque 33% dice que algo convincente, 31% que poco, y 14% no le convence nada el término de injerencia, ¿no? Entonces, 78%, pues, entre que no le entiende y no le convence, no sabe bien por qué se utiliza tanto este término en la política ahorita.
1: Sí. Pues sí, o sea, a veces parece que le hablan a toda la gente, a todos los mexicanos cuando les están hablando, pues son un porcentaje muy chiquito, ¿no? Cuando el gobierno dice injerencia, ¿le creen o creen que desvían la atención?
16: Ahí baja muchísimo, 50% sí está convencido de que cuando utilizan ese término es porque quieren desviar la atención.
1: Ajá.
16: 30% sí siente que hay una injerencia real, que sí está sucediendo,
1: sí.
16: Y un 20% dice, pues a veces sí es injerencia, y a veces, la verdad, nada más están desviando la atención. Entonces, nuevamente, volvemos a este 70%,
1: sí.
16: Que está como que no...

0: Justo, lo que hicimos fue dar dos ejemplos en específico, el caso de Rocha Moya y el caso de Andy López Beltrán.
1: Sí.
0: Y entonces ahí el 43% nos dijo, no, eso no es injerencia, ahí hay algo detrás que no tiene nada que ver con eso. Solamente un 25% hablaba de una injerencia real de Estados Unidos en las decisiones de México. Y un 32% decía, pues mira, hay algunas cosas que son injerencia y hay otras cosas que no lo son, que la verdad no estoy tan seguro. Uh-huh. Pero volvemos a los mismos porcentajes, arriba del 70% no está convencido de que eso sea una injerencia de parte de Estados Unidos. En el caso de Andy no se cambia mucho el asunto, 58% nos habla de que no tiene nada que ver con injerencia, es un tema distinto, sin aclarar específicamente cuál es el tema, pero hay una sospecha ahí de que no es una injerencia, y 42% sí hablan de es una injerencia específicamente contra la 4T o contra el partido en el poder, o sea, sí. Morena.
1: Y pensando en lo que más debería importarle al país hoy, ¿cuál sería la prioridad? ¿Qué te dicen? Porque esto va muy de acorde, me parece, y muy puntual, muy, muy, muy atinado, Pablo. Esta encuesta hacia el 2027, las intermedias, ¿no? Las gubernaturas, 17 gubernaturas que se van a jugar. Entonces, si van a... ¿no? Si van a hablar de promesas, si van a hablar de necesidades en cada estado y en el país en general, ¿cuáles son realmente las prioridades?
0: Pues fíjate que la pregunta, además de medir las prioridades para las próximas elecciones, pues también queríamos medir qué tanto le importa al mexicano defender la soberanía por encima de temas como la inseguridad o por temas como el empleo. ¿Sí de veras es más importante que el empleo? ¿Es más importante que la inseguridad? Uh-huh. Y la respuesta es no. La mayoría de las personas, 36%, nos habló de el tema principal es la inseguridad, no nos hagamos pelotas, ¿no?
1: Sí.
0: El segundo tema, y empatado con la soberanía que ahorita está de moda, es la economía y el empleo con un 20%.
1: De acuerdo.
0: ¿No? Y el 25% nos decía, pues la verdad es que deberían estarse fijando en todo un poco, ¿no? Uh-huh. O sea, no le pudo dar, quitar importancia a ninguno de los temas.
1: Sí.
0: Pero esta soberanía y esta injerencia que tanto nos han metido en la cabeza y tanto está en la jerga política hoy por hoy, no es el tema principal de los mexicanos. El tema principal es la inseguridad y cómo resolver.
1: Bueno, que se resulta muy, muy interesante, ¿no? Porque a veces la narrativa que tiene muchísimo foco y difusión, porque además tiene mucha difusión no solo desde Palacio, sino también en sus redes, pues parece que va ganando y aquí demuestra lo contrario, ¿no? Esta narrativa no está resultando tan efectiva porque finalmente los problemas se ven, están a flor de piel, ¿no? La inseguridad, la economía, no tanto la soberanía, ¿cierto?
0: Totalmente, y eso que no metí más en la encuesta, ¿eh? O sea, no puse las medicinas, ni la educación, ni nada por el estilo. Uh-huh. Nada más lo comparé soberanía contra empleo, contra seguridad, que son como los temas que en teoría son los principales, y soberanía no es el número uno. Y luego la soberanía, ya ves que la tienen como muy ligada al tema de la inseguridad, que si entra Estados Unidos a ayudarnos contra los delincuentes o no entra o no sé qué, y que eso es una injerencia y un ataque a la soberanía.
1: Sí.
0: Y a la gente le importa tres pepinos, a la gente lo que le importa es yo quiero salir de mi casa y que no me estén asaltando, ¿no?
1: Claro, sí. Yo creo que todavía hasta incluso va más allá, ¿no? O sea, ya detengan a los narcos, sea quien sea, pero deténganlos, llévenselos de aquí, llévenselos de mi colonia, de mi pueblo, de mi comunidad, que pueda salir tranquilamente sin necesidad de cerrar y bajar las cortinas a las 8 de la noche y esconderme y atrincherarme en mi casa como está ocurriendo, por lo pronto en Sinaloa, ¿no?
0: Pues sí, en Sinaloa, pero pues en...
1: En gran parte del país.
0: 50% del país, ¿no?
1: Sí, en gran parte
0: porque
1: del país.
0: Sí. Sí, o sea, el tema de la inseguridad, creo que cuando nos quitan nuestra libertad y los que estamos encerrados somos nosotros que estamos encerrados en nuestras casas, pues ya no hay libertad de muchas cosas, ¿no?
1: Sí.
0: Y no hay libertad de tránsito, y no hay libertad de hablar lo que yo quiera hablar, y no hay libertad de prensa, ustedes la sufren todos los días, porque qué miedo decir lo que tenga que decir por las represalias que pueda haber en contra de los delincuentes, ¿no?
1: Sí, claro. Pues ahí te encargo también entonces el tema de la censura. ¿Qué opina la gente? ¿Pueden hablar abiertamente? ¿Creen que en los medios se puede hablar, se puede denunciar abiertamente? ¿Hay censura, hay autocensura? ¿Te gusta el tema?
0: Sí, por supuesto que sí, lo hacemos.
1: Ahora que tiene que ver un poco con estos...

0: lineamientos de cállate o te corto, no cállate o te saco, ¿no? A ver qué te dice la sociedad. Pues esta está de sobremanera interesante: injerencia de Estados Unidos, amenaza real o excusa política. Y ahí tienen ustedes, no todo el mundo entiende qué significa el término, el 36% sí lo entiende, otros tantos dicen que no es muy convincente y la mayoría cree que es para desviar la atención. ¿Usted leí bien?
1: Sí, totalmente. Eso es tal cual. Y el tema principal no es la soberanía, el tema principal es la inseguridad.
0: Es la inseguridad. Pues nosotros también nos invitamos a que nos opinen, a que opinen, queremos conocer cuál es su sentir, su pensamiento. Ahí están también a sus órdenes nuestras cuentas de redes, pero por lo pronto ponemos a su disposición esta encuesta, los números no mienten. ¿En dónde la encuentra, querido Pablo?
1: En las redes de la empresa, arroba Richard Sano F, o en las mías personales, arroba yo Pablo Levy, en todas las redes.
0: Ahí está, como siempre nos referimos a estos números que son muy, muy apegados a la realidad, que sirven para generar políticas públicas y privadas. Pablo, qué gusto platicar contigo siempre, muchísimas gracias. Ahora no me pusiste en la encuesta al final, gracias, lo extrañé.
1: De veras, se me fue el último slide, perdón.
0: Bueno, ahí se lo va a poner Pablo por si ustedes lo requieren, estos numeritos que bien nos sirven mucho para saber cuál es el termómetro de su sentir. Gracias, Pablo, bonita tarde, nos escuchamos la próxima semana.
1: Por supuesto que sí, gracias a ti, siempre un gustazo.
0: El gusto es nuestro. Es Pablo Levy, CEO de Research Land. Hacemos una pausa, quédense aquí en Informe 24, volvemos.
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0: de América y Monterrey el 1 y 2 de septiembre. El campeón de la League Cup por fin será mexicano, rompiendo 3 años de dominio de la MLS con el Inter de Miami, Columbus y Seattle como los respectivos campeones. Y lo malo, pues no ver nombres de grandes equipos que se quedaron a nada. En primer lugar, las actuaciones de Atlas, que fue el primer eliminado. Cruz Azul, que por un solo gol se quedó fuera de la contienda y que hoy está en un pésimo momento. Pero al menos tenemos algo bueno, ya que al fin esa mala racha de la Liga MX ante la MLS, esa brecha que muchos decían que ya se había superado, al fin se notó distinto. Y a pesar de que los partidos siempre son en Estados Unidos, en esta edición no, ya que Toluca y América tuvieron encuentros en sus respectivos estadios, lo cual influyó bastante en cuanto a los resultados y que dieron a mostrar que México tiene con qué y más si se juega de local. Y en lo feo, es hablando justamente de esto, este formato tan apretado que deja el calendario completamente ahorcado y que sin duda alguna afecta demasiado a los equipos que ya no aspiran a quedar campeones y simplemente lo ven como una pretemporada más, enfocándose directamente en la Liga MX. Pero puede que eso vaya a cambiar y puede que el torneo tome más relevancia. Recordemos que 2 equipos mexicanos ya lo han ganado. Entre uno de ellos está León, que podría repetir la hazaña, pero esta vez de manera oficial y reconocida por parte de la FIFA. El primero todos los conocemos y es Cruz Azul en 2019. Esperemos que los mexicanos tengan una gran actuación y nos den una clase de fútbol única y que nos demuestren todo su talento en la cancha. Esperemos que no solo sea este año y que si no se repita día con día, año tras año, edición tras edición, y que México ponga su nombre en alto desde las primeras instancias. Y para Informe 24, Antuar González.
1: Gracias, lo bueno, lo malo y lo feo con Antuar González y los deportes. Y de las canchas a la paseadera, a la grilla en el turismo, kilómetro cero, ¿a dónde vamos?
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3: Hola, hola, hoy nos vamos virtualmente a un viaje en el Tren Maya. Digo virtual porque en realidad no lo hicimos. Resulta que el Tren Maya, buscando, explorando cómo atraer, cómo ser más atractivo al turismo y al público en general, inclusive al público de Mérida, Yucatán y de Yucatán en general, pues ya armó un gran restaurante a cargo del chef David Cetina. El restaurante se llama Janal. Es una experiencia gastronómica, al menos así se promete. Está bien, es buena idea. Lo ponen en un sector premium, digamos, porque no es una cocina económica. Relata el chef a través de su carta, pues un pasaje, un viaje por los estados que recorre el Tren Maya. Chiapas tiene una gastronomía exitosa, maravillosa. Nada más recordarme el cochito, ya me detengo un poco, ¿no? Luego Campeche, pues ni hablar, que es muy parecido a la cocina yucateca, pero con ciertos toques de especias mucho más profundo. Luego la cocina yucateca, que es un portento, y nos faltaría de alguna manera la cocina quintanarroense, que no, hombre, que no tiene muchísima identidad en la cocina, porque la zona de Quintana Roo, pues toda la zona turística de Cancún y esa zona fue una zona creada. Sin embargo, hay un pez que es maravilloso, que es el boquinete, y yo creo que deben integrarlo a su carta. Buena idea, simulando los grandes restaurantes de Europa, como el Bulli, como de Ferran Adrià, como el Celler de Can Roca, los restaurantes parisinos o los tradicionales españoles, como el Mesón de Lucio, que hay que hacer reservaciones por 6 meses antes. Ojalá que lleguen a ese éxito. Muy buena suerte, buena idea. Vamos a ver qué tal se va dando y cuando tenga oportunidad iré, prometo, a conocerlo, porque curiosamente lo lanzaron, pero no hay fotografías, no hay videos. Y yo creo que hace falta invitar a la prensa, primero a la prensa local de estos 5 estados, para que lo promuevan dentro de su público de la región y que disfruten y vivan el Tren Maya, y así acercar a la población, repito, así lo es, premium, al Tren Maya, que lo hagan abordar para viajar de Mérida a Izamal, que por cierto en Izamal se come muy bien, hay buenos restaurantes. Bueno, creo que por ahí debería ir la cosa, más que una nota, un boletín o una conferencia de prensa. Hombre, ni modo, gasta tanto el Tren Maya, pierde tanto dinero, no pasa nada, se invitan a los periodistas a que videen, a que degusten, a que prueban y a que prueben y hagan pues sus comentarios, sus anécdotas y sus reseñas. Y luego también a la prensa internacional, hay que invitarla, los representantes de la prensa nacional e internacional en un paquete. Ahí les van unas ideas para la secretaria de Turismo, Josefina Rodríguez Zamora, y para el Tren Maya, y también para el chef, ¿por qué no?, para David Cetina, que es muy reconocido, y vamos a ver qué tal hace esa cocina, que estoy seguro que es fusión y debe ser muy interesante. Ya en sí misma la cocina, desde su origen en toda la región, es fusión, pero ahora en una nueva etapa. Bueno, tú sabes que lo mío es la cocina. Y bueno, pues aquí estoy y sería bueno dar un paseo, una vuelta y hacer la reseña de los platos que ahí se ofrecen y qué tan auténticos o qué tan fusionados están y cuál es la esencia y la raíz. Aquí le dejo suerte al Tren Maya. Yo soy Edgar Fernando Cruz y los escucho, más bien los veo, más bien me escuchan el próximo martes partiendo claro de Kilómetro Cero y no se pierdan hoy mi columna en el diario Novedades de Yucatán y mañana en Cambio Diario y el sábado en Salsa Picante por las buenísimas. Hasta la próxima. Gracias, Jania.
1: Muchas gracias, Edgar. Edgar Fernando Cruz, aquí en Kilómetro Cero, martes y jueves, La Polaca del Turismo. Pausa y regresamos.
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3: Continuamos aquí con Jania Novel.
4: Gracias por continuar con nosotros. Hasta aquí nuestro programa del día. Cerramos con información. Tatiana Flores, adelante.
5: Jania, la última y nos vamos. Este jueves, la Ciudad de México podrá disfrutar de uno de los fenómenos naturales más asombrosos, la luna roja o la luna de sangre. La posición de la luna hará que el cielo se oscurezca un poco más y que la luna refleje ciertos tonos rojizos. Este eclipse comenzará a las 7:23 de la tarde, pero su punto máximo será hasta las 10:12 de la noche y terminará a la 1 de la madrugada del viernes. A diferencia de otros eclipses, para este no será necesario utilizar lentes especiales. Así que si viven en la Ciudad de México, estén atentos y miren al cielo. Ahora sí, Jania, a ti y a todos nuestros radioescuchas, les deseo que tengan una excelente tarde.
4: Muchas gracias, Tatiana. Gracias a todo el equipo. Edgar Fernando Cruz al mando de este barco, Manuel González, Tatiana Flores, Claudia García Barrientos. Gracias al staff de Audiorama, por supuesto, mil gracias. Pero sobre todo y todas las cosas, gracias a ustedes por estar ahí, del otro lado de esta cajita mágica y maravillosa que llamamos la radio. Nos despedimos con esta canción de salida dedicada al senador desbancado o solitario. El que se quede grande es Vive, de Napoleón.
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1: Oigan, qué chulada. Con eso nos despedimos. Los espero al ratito en ADN Noticias a las 9 de la noche. Ahí les seguimos. Soy Jania Novel. Adiós.
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0: Bienvenidos, por supuesto, a La Tijera, Informe 24, Fabián Lavalle, Audiorama, Radiorama, Las Buenísimas, este jueves hermoso ya, qué bárbaro jueves que nos espantamos, jueves 27 de agosto, estamos ya finalizando la última semana de este mes, y ya huele a chiles en nogada, pozole, a tequilita, tostadas de patrulla, bueno, a todo, todo lo mexicano, porque nos vamos a vestir de verde, blanco y colorado, pero todo el año, a defender realmente nuestra bandera. Pero mejor me callo que tengo ganas de ladrar y mejor no digo porque luego me arrepiento. Pero bienvenidos todos, por supuesto. Tenemos mucha, mucha información. Hoy viene el excelente cantante Germán Montero, que nos viene a platicar de todos sus éxitos y esta nueva canción que se llama Cama Helada, que a Toñito le gusta cama, pero ardiendo. Y la de Germán Montero es Cama Helada. Y también tendremos a la guapísima Janet García, esta guapa mujer del clima, que aparte a mí me encanta, me pareció muy correcta y me gustó cómo se comportó, cómo se veía espectacular anoche vestida. De verdad que Janet García es un personaje que me gustó y la verdad, el público no la sacaron sus compañeros, esa es la verdad. Pero bueno, vamos a platicar con Janet García y también vienen unos cantantes que vienen a platicarnos de un tema musical que está muy bueno, ¿no? Así que me parece perfecto. No se ha conectado todavía Janet, ¿verdad? Pues pasamos a Germán, ¿qué te parece? Okay. Toñito, buen día, ¿cómo estás, mi Toñito? ¿Cómo estás,
1: hola,
0: mi querido Ver Sánchez, mi estimado Joel? Bienvenido a La Tijera, bienvenido. También a Alex, saludamos, el Bye Bye, que no ha llegado. Y Fabián Lavalle, que está listo para ladrar todo, todo, todo lo del mundo del espectáculo, que viene bastante fuerte. El pleitazo de Ninel Conde y Joan y José Manuel Figueroa. ¡Qué bárbaro! Ya habló la Vale. Y la Vale no se queda calladita, porque la Vale es clara, concisa, y nunca ha escondido su vida, ni anda con escándalos, como el bombón asesino, que es Ninel Conde, que ha levantado mucha ámpula, mucho escándalo, y sobre todo mucho huelemolerío. Pero bueno, estamos contentos esta tarde, porque como les decía, viene Germán Montero, que nos viene a platicar de su último sencillo, no su último, su nuevo sencillo, eso de su último para nada. Y aquí en la mesa que más aplaude está la guapísima Marcela Flores, hola.
2: Hola, Fabián. RP,
0: peleada, consentida y perseguida. Claro, todo te parece bonito a ti, todo está guapo, qué bárbara.
2: Me combino el asunto.
0: Sí, ya veo. ¿Cómo estás? ¿Bien?
2: Muy bien, Fabián.
0: Damos
2: muchas gracias.
0: Por favor.
2: Los teléfonos en cabina es el 55 52 56 90 67 y por Facebook en Informe 24 Nacional, por el dispositivo Alexa Buenísima 1530, por internet en Radiorama BM y por la app gratuita de Audiorama Comunicaciones y en Instagram La Tijera guión bajo.
0: Me parece muy bien, Marcelita, que rápida vienes, pero lista, tenés dos croquetas de apical para que podamos ladrar a todo lo que da. Hay mucho chisme hoy, mucho huelemolerío y en minutos se va a conectar desde Televisa San Ángel la guapísima Janet García, que daba el clima en hoy. Qué bárbara, qué guapa, qué cuerpazo tiene, pero más que eso, qué corazón de chava. A mí me gustó mucho en La Casa de los Famosos. Y repito, no la sacó el público, la sacaron sus compañeros. Y está también nuestro fashionista Fonsi. ¿Cómo estás, Fonsi?
3: Cuéntanos. Muy bien, bien, bien, bien. Muy contento de estar aquí de nuevo en la mesa.
0: ¿Hay que cambiar de trajecito porque ya lo agarraste de uniforme cada ocho días?
3: No, es uniforme. Ni hablemos de uniformes.
0: Usted dijo. No, claro que sí se lo ve en su cara. Ahora comenta con el micrófono de Quique Galano, que me habló Quique. Dice, ¿cómo ves que ya anda reportando con el micrófono?
2: Viene en secuencia. Es que viene en secuencia.
0: Viene en secuencia, pero bueno, ya traes el uniforme.
3: No, ese no lo traje hace ocho días. Sí lo he traído, pero hoy tengo combinación diferente.
0: Cada semana.
3: No, ningún
0: problema. Ya hay que cambiar el uniforme.
3: Mira, fíjate qué pantalón traigo ahora, es
0: bastante
3: diferente.
0: Feito, por cierto.
3: No, es un Armani.
0: Bueno, qué bueno. Da gusto. Pero ahorita vamos a calificar, pero ahorita venimos, Fonsi, a ver qué nos platicas de la gala del domingo.
3: Con mucho gusto.
0: Y ya qué pasará este próximo domingo, que me gustó mucho La Casa de los Famosos. Ha levantado muchísimo. Además, se ha mantenido, nunca ha estado baja de rating. Sí, los números están oscilando, que 12 millones, que 13, que 11, pero van bien. Así que esperamos el contacto con la guapa Janet García. Mientras tanto, un aplauso para recibir, compañeros, a mi queridísimo Germán Montero, que tengo mucho tiempo de conocerlo.
4: Hermano. Gusto saludarte, gusto saludarte,
0: hermosa
4: camarada.
2: Gracias, hermano.
0: Otras ocasiones.
3: Sí, sí.
0: Pero a mí algo que me marcó en tu vida, yo te estaba chanqueando, bailando por un sueño, allá en Los Ángeles, nunca se me va a olvidar.
4: Pues sí, siempre hemos sido muy bendecidos, Fabián, y de verdad muy afortunados. nos invitan a hacer diferentes cosas. Diferentes
0: ¿Y lo aceptas? ¿Cómo de que no?
4: Algunas. Me han invitado mucho también a las casas de los famosos y ese tipo de cosas. No, me invitaron a la granja. No, ahí no me veo. ¿Por? Pues porque soy un ser humano que me gusta mucho el respeto y la libertad. Y siento ahí que hay muchas faltas de respeto. Con todo respeto, o sea, es un juego, pero es un juego de faltarse también mucho respeto.
0: ¿Y tú no te prestarías?
4: No me prestaría porque honestamente tengo la mecha muy corta, pues yo me conozco. Entonces que toquen a alguien de mi familia.
0: Mucho
4: que
0: me gusto, que somos iguales de mecha. Sí. Fíjate, yo soy de Big Brother. Y yo casi gano, pero la verdad, con todo y la mecha corta, quién sabe qué me pasa.
4: Oye, Fabián, pero sí, estando en un reality de esa magnitud o de ese concepto, de ese formato, tú estuviste ahí. Sí es algo muy fuerte. Muy. O sea, no es para cualquier persona. No, es para alguien que, con todo respeto, siempre digo que los artistas estamos locos.
0: Sí estamos.
4: Todos.
2: Un poquito, sí.
4: Pero hay diferentes niveles de locura, ¿no?
0: Yo ya perdí la razón hace mucho.
4: Cuando yo entré a, por ejemplo, los reality que he hecho de cocina, de verdad no cualquiera soporta la presión de un reality de cocina, la presión. Pero la presión de estar encerrado...
0: No, peor.
4: No quiero ni saber.
0: Yo pensé que iba a durar una semana y fueron realmente casi cuatro meses.
4: ¡Ah, canijo! Cuatro
0: quedamos
4: meses,
0: los
4: no
0: finalistas, fuimos los cuatro finalistas. Y fue terrible, porque además yo dije, yo dejé preparado todo para una semana. Nunca me imaginé que me fueran a salvar, pero tienes que tener temple. Y ¿sabes cuál es el éxito? Que no cambies, que seas
4: sí,
0: tú.
4: Sí, claro.
0: Al público no lo puedes engañar.
4: No.
0: Tú no puedes durante 24 horas... ser un personaje y no lo aguantas.
4: No, te sale
0: la
4: tu verdadero yo, o sea, exacto. Ahí te olvidas que eres famoso,
0: lo
4: que eres
0: bonito,
4: rico,
0: lo
4: que
0: feo,
4: tienes lo que sea, ¿no? O sea, eres flaco, o sea, tienes que ser tu auténtico.
0: Te sale el cobre,
4: auténtico.